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2: Queridos y queridas, ¿cómo estamos? Fíjate lo que les voy a platicar ahorita, como nota bizarra. Pool party, ¿quién quiere ir a un pool party? Vámonos, jalo. Pero como te los acabo de decir hace ratito, si tú me apenas estás sintonizando, te platico. Comenté que en Nueva York, por ejemplo, hay más mascotas que niños. Y mira, cada vez hay más eventos de esto porque ya casi no hay porque se requiere, porque hay demanda. Aunque usted no lo crea, hubo un pool party, pero pa' perros, ¿vale? Esto ocurrió en una reunión donde ahí el auge eran los perros. O sea, era un pool party únicamente y exclusivamente pa' perros, con carnita esa de toda la cosa, ¿eh? Los organizadores dicen que la idea era promover, pues, adopciones de perros, convivencia entre mascotas, pero que hizo como, si esto se cuenta, un spring break, ¿vale? Pero pa' puro perro. ¿Te imaginas? Ay, no, pool party pa' perros. Wow, la cosa es de que yo me quedo pensando si yo llevaría a mi perro y todavía pago para que vaya al pool party. Ya ni yo, vale. Ya ni yo he ido a un pool party. Ay, no, ¿a dónde vamos a parar?

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5: Estos son tus tips de la hora del tráfico. Usa tus espejos para monitorear las áreas alrededor de tu carro. Voltea tu cabeza para revisar tus puntos ciegos antes de cambiar de carril o incorporarte. Usa la distancia del carril de aceleración para incorporarte con seguridad en el tráfico. En carriles estrechos, asegúrate de mantenerte en el centro de tu carril y no te apresures. Estos fueron los tips de la hora del tráfico. Soy tu amiga Mayra, informando para La Qué Buena. 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

0: iba con el burrito, le iba. Te escuchamos, mi burrito, para la que buena 94.5.
1: ¿Qué tal, mami? Excelente jueves. Estamos listos con la información deportiva. Arrancamos con la investigación de la FIFA porque ya tiene bajo la mira a 4 argentinos y un español por las agresiones en la final del Mundial. Los incidentes ocurrieron al término.

castigo por posible incumplimiento al reglamento relacionado con el orden y la seguridad. Además de la exhibición de la pancarta sobre la soberanía de las Islas Malvinas tras la semifinal ante Inglaterra, la Comisión Disciplinaria de FIFA analiza ya los descargos antes de emitir su resolución. Saúl Canelo Álvarez responde al llamado de un joven boxeador mexicano de nombre Josué Pigui Cepeda y ya se comprometió Canelo a cubrir 80 mil pesos que necesita para

este año. Además, tuvo el bronce en el torneo internacional Joven Junior 2025. Conquistó medallas en las Olimpiadas Nacionales CONADE 2025 y 2026. Por otro lado, las 55 asociaciones miembro del organismo europeo hicieron oficial que no van a competir en torneos organizados por la FIFA. La decisión fue tomada durante una reunión de emergencia donde las federaciones europeas acordaron una postura unánime rechazando el proyecto

provocaría que las decisiones deportivas comenzaran a responder a intereses financieros. El entrenador de 49ers asumió la culpa del choque que le causó una conmoción cerebral. Señaló que apartó la vista de la carretera para alcanzar su teléfono celular y que se había caído antes de chocar contra otro vehículo. Shanahan chocó contra una mujer de 21 años que conducía en sentido opuesto en Palo Alto el 14 de julio. El entrenador sufrió

También en la NFL, Cristian González retrasa firmar oferta récord de Patriotas y mantiene en privado sus motivos. La oferta de Nueva Inglaterra lo convertiría en el esquinero mejor pagado de la NFL, pero algo le impide aceptar por ahora. El defensor estrella de Nueva Inglaterra prefiere mantener en privado sus razones.

contrato. Quien sigue dando buenos resultados con el bat encendido, pero no está del todo bien, es el señor Otani. Otani asegura que su bíceps derecho no está al 100, además que le duele la rodilla izquierda. Ambos factores influyeron para

condolencias a familiares, amistades, compañeros y todas las entidades que formaron parte de su vida deportiva. Descanse en paz, Borja Ferrer Solavera. Terminamos con las críticas que le llovieron al Chicharito tras confesar que terminó bien cansado y sin ganas de jugar mientras estuvo en Chivas, que ni lo disfrutó. Fue presentado con su nuevo equipo, el Atlético Dallas, y mencionó al rebaño sagrado, pero esto que dijo dejó a más de un chivermano, pues

0: y derivado de eso estuvo sin equipo hasta la fecha. Esa fue la información deportiva más destacada de las últimas horas, mami. Gracias y excelente tarde de jueves.
1: Ahí quedó lo mejor del deporte con Burrito Leiva. Regresamos después de esto. Soy Tomía la Mami. Chécate nuestras redes sociales. Búscanos como Qué Buena Reno. Nada más asegúrate que sea Qué Buena Reno. Regresamos.

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1: Familia, ¿cómo estamos? Les saludos a mí y a la mami. Óigame, óigame. Ahí les voy. Una mujer de 28 años se hizo viral. Bueno, 28 años, estoy tan morrita, me hace sentir mal. Miren, autoridades de Nueva York investigaron el caso de una mujer de 28 años que presuntamente fingió ser una menor de edad para poder entrar a una high school. Según los reportes, la mujer logró convivir con estudiantes, incluso asistir a clases antes de que descubrieran su verdadera identidad. Y las autoridades siguen investigando cómo logró registrarse y pasar desapercibida. Y la gente en redes no sabía si preocuparse o preguntarle, pues, ¿qué crema usaba, vale? Porque la neta sí se mira bien morrita. Y yo la estoy viendo, pues, de 28 años, pues, sí, todavía tiene carne fresca. Claro que puede pasar por huerquilla de high school, ¿no? Digo, yo ya no, la neta, pero sí, hombre. Pero sí preocupa, ¿eh? Cómo alguien puede entrar nomás así porque sí. Yo soy Tomía la Mami, quédate con nosotros.

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2: ¿Qué huele? Vámonos con la cartuca en este momento. Hoy vamos a hablar, hoy vamos a platicar. A veces la vida no te quita personas ni te mueve de tu trabajo. Porque, ay, ya, no, es porque ya no estabas creciendo. A veces es necesario. Y aunque duele, hay caminos que son diferentes como los que tú y yo tomamos. Hay caminos que solo se entienden cuando uno aprende a confiar en el proceso. Ahí les va. Y desde la perspectiva psicológica, mis amados, esto es lo que viene en la carta el día de hoy. Esto no solamente suena bonito, también tiene mucho sentido desde la psicología emocional. Porque muchas veces las personas permanecemos en relaciones, trabajos, amistades o etapas por costumbre. ¿Eh? No por bienestar. Y el cerebro humano le tiene miedo al cambio porque prefiere lo conocido, incluso cuando ya no nos hace felices. Por eso hay gente que sigue en lugares donde ya no se siente valorado, donde vive cansado emocionalmente, donde ya no aprende, no avanza y hasta pierde paz mental. Pero los expertos dicen que algo muy interesante, que el crecimiento personal casi siempre viene acompañado de incomodidad, porque evolucionar implica soltar versiones viejas de uno mismo. Pues y aunque al principio duele perder personas, rutinas o etapas, muchas veces con el tiempo uno entiende que no era castigo, era dirección. Y a veces la vida no te está destruyendo el camino, te está moviendo hacia uno donde sí puedes florecer, ¿me explico? Y claro que cuesta confiar en el proceso cuando todo cambia, pero muchas de las mejores decisiones de la vida primero se sienten como pérdidas y después se entienden como bendiciones disfrazadas, ¿eh? Qué bonita carta, hoy se me gustó la carta, ¿eh? Hasta yo lo recibí para mí misma, vale, para mí misma. Pero regresamos después de esto.

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2: Ricky, estamos listos para mover el cuerpecito que Dios te dio, que te regaló, que te obsequió. Dale, vale. Tres pasos sencillitos, sencillitos para practicar. Ahí les va. Fíjate la frase del día de hoy. A veces la vida no te quita personas, te aleja de lugares donde ya no estás creciendo. Número uno, para que ya agarres la onda. Aprende a identificar donde ya no eres tú. Pregúntate honestamente, ¿este lugar, relación o etapa me está dando paz o solo costumbre? Porque a veces uno no está feliz, nomás está acostumbrando a quedarse, ¿eh? Apúntele bien. ¡Auch! Hasta me dolió. Paso número dos. No le tengas miedo al cambio. Crecer incomoda. Y aunque al principio perder algo duele, muchas veces lo nuevo no llega hasta que uno se atreve a soltar lo que ya no le hace bien. No todo el final es fracaso. Algunos son evolución. Paso número tres. Confía aunque todavía no entiendes el por qué. Hay procesos que no tienen sentido en el momento, pero con el tiempo uno descubre que aquello que tanto lloró también lo estaba preparando para algo mejor. Y a veces la vida no te está castigando, te está redireccionando. ¿Eh? Apúntele bien, mis amados y mis amadas. Así que pasos sencillitos, ahí les va. Ahí les va. Número uno, apréndete a identificar donde ya no eres tú. Número dos, no le tengas miedo al cambio. Y tres, confía aunque todavía no entiendas el porqué. Soy tu amiga la mami, regresamos después de esto.

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1: Les tengo un chisme local. Bueno, no es chisme local, pero tengo un amigo que quería comprar un Teslita y dicen que los Teslas ya no van a crear autos, que ya dejaron de hacer autos. No sé qué tan cierto sea eso, que porque ahora se están enfocando en los robots, que están haciendo mucho robot doméstico. Ya están entrenando robots como si fueran los niños, ¿eh? Esto parece película. Ahí les voy. En lugar de programarlos para memorizar órdenes, los científicos los recompensan cuando exploran, experimentan y juegan. Y descubrieron que esos robots aprenden instrucciones complejas mucho más rápido que los entrenados. ¿Tú crees? De forma tradicional, pues, o sea, si los robots los ponen a como niñitos, pues, los ponen a entrenar. O sea, los robots ahora van a las escuelas para que con eso adquieran y aprendan de una forma más rápida los conocimientos y que puedan hacer sus, o ejecuten mejor sus actividades. Ay, no, familia, ¿a dónde vamos a parar? Digo yo, ¿a dónde vamos a parar? Regresamos, familia.

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4: Estos son tus tips de la hora del tráfico. Mantén la calma y la paciencia, especialmente en situaciones de tráfico intenso. La congestión y los retrasos son inevitables en ocasiones, pero mantener la calma puede ayudar a reducir la frustración y mejorar la seguridad en la carretera. Respeta a los demás conductores, evita comportamientos agresivos y mantén una actitud positiva mientras conduces. Recuerda que la seguridad y la cortesía son fundamentales para un viaje tranquilo y sin incidentes. Estos fueron los tips de la hora del tráfico. Soy tu amiga Mayra, informando para La Qué Buena.
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momento, historia para adultos. Y no piensen mal, cochinotes. Una historia de esas de la filosofía de la vida. Cuenta una antigua historia. Ahí les va, ya fuera de chiste. Hay una antigua historia atribuida a un filósofo que se llama Estoicos, o filósofos estoicos, que un maestro tenía un alumno desesperado porque había perdido todo, trabajo, amigos y el lugar donde vivía. Y el joven llegó molesto y dijo, ¿por qué la vida me quita todo lo que quiero? Entonces el maestro lo llevó a un jardín y le mostró una planta seca, marchita, casi muerta. El maestro le preguntó, ¿qué pasa si una planta permanece años en una maceta demasiado pequeña? Y el alumno le respondió, pues deja de crecer. Y el maestro le dijo, a veces lo mismo pasa con las personas. ¡Auch! Hay lugares, relaciones y etapas que al principio nos ayudan, pero después se vuelven demasiado pequeñas para lo que estábamos destinados a hacer. Y el joven guardó silencio. El maestro terminó diciendo, lo que hoy llamas pérdida, tal vez solo sea la vida trasplantándote a un lugar donde sí puedes florecer. Y qué fuerte eso, ¿eh? Porque a veces, muchas veces, uno cree que el dolor significa que todo salió mal. Cuando a veces el dolor solo significa que estamos cambiando. ¡Órale! Hasta me dolió, ¿eh? Hasta me dolió.

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mis amadas, ¿cómo están? En este momento me suelto la greña con casos de la vida real. Chisme, chisme, chisme, chisme. La neta, chisme. ¿Para qué me hago de la boca chiquita, vale? Chisme. Casos de la vida real. Mis amados y mis amadas, pongan atención porque ahí se viene gruesa la cosa. Les voy a platicar. Una mujer contó en redes que duró casi 12 años trabajando en el mismo lugar, entrando temprano. Ella entraba bien tempranito, ayudando a todos, poniendo la camiseta. Ya, ella, o sea, daba la vida por la empresa, pero por dentro, pues ella no estaba del todo a gusto. Decía que cada lunes lloraba camino al trabajo, que ya no se sentía valorada, que hasta su salud emocional empezó a deteriorarse, pero no renunció por miedo, miedo a empezar de cero, miedo a no encontrar algo mejor, miedo a dejarlo seguro. Hasta que un día que la despiden. Y ella no quiso renunciar, pero la terminaron despidiendo por recorte personal. Ella sintió que el mundo pues se le venía encima, imagínate. Pensó que era una injusticia, que la vida le estaba quitando algo importante, pero meses después terminó abriendo un pequeño negocio desde casa, vendiendo postres. Y algo muy, muy impresionante, híjole, qué bárbaro. Algo que siempre había amado hacer, pero nunca se había atrevido porque estaba atrapada en un lugar donde ya no crecía. Pero ella dijo, ¿y si vendo postres? ¿Y qué creen? Ella dice que sí lloró, que se puso triste, pero ahora entendió una frase que dice que a veces la vida no te quita personas, trabajos o etapas por castigarte. A veces simplemente te está moviendo de un lugar donde tu alma ya no cabía y te orilla a hacer lo que siempre habías deseado. Y una vez que lo haces y te animas, ¿qué? Resulta que encontraste siempre el éxito. O sea, ¿sí me explico? Terminas dejando lo que te mantenía ahí atado o atada y hasta que te animas a soltar eso, con miedo de todo lo que tú quieras, pero logras lo que tanto habías deseado. Pero si no hubiera sido porque te corrieron y te movieron de ahí, pues a lo mejor nunca lo hubieras intentado. La vida misma te orilla y te lleva, ¿a poco no? Casos de la vida real.

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3: Estos son tus tips de la hora del tráfico. Si te preocupa encontrarte con tráfico pesado durante tu recorrido, toma tiempo antes de salir para establecer una ruta alternativa en tu GPC. Evita las horas pico y los lugares conocidos por la congestión. Esto te ayudará a ahorrar tiempo y reducir el estrés en tu viaje. Estos fueron los tips de la hora del tráfico. 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

buena, 94.5 Reno Nevada. ¿Cómo están mis amados y mis amadas? Oigan, es momento de despedirme. Gracias por haberme acompañado el día de hoy. Como todos los días aquí me encuentras de 3 a 7 a través de la Qué Buena. Chécate nuestras redes sociales para que te enteres todo lo que tenemos para ti. Qué Buena Reno, nada más asegúrate que sea la Qué Buena Reno, ¿ok? Y pues nada, aquí se rompió una taza y cada quien se va para su casa. Aquí se rompió una jerga y cada quien se va mucho a su... a su casa, a su cantón, a comer taquitos y no les doy. Soy también la mami, me despido. En las mañanas, Don Cheto, Medium J y yo, tu amiga la mami, de 3 a 7. Adiós, con Pimichito, dijo Monchito.

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1: Detrás de tu nombre y edad está tu realidad, amigos de Misterios Ocultos. Nuestro nombre tiene una fuerza, apellido y fecha de nacimiento. El maestro Fernando de Caminos de la Vida ya está aquí con nosotros en el estudio. Consulta, ayuda, asesoría, apoyo para todo el que se comunique. Maestro Fernando, bienvenido.
2: Muy buenas noches, Mayra, gracias. Aquí corriendo, pero llegamos.
1: Buenas sí, ¿verdad? Noches, no, sí. Gracias a Dios que esté conmigo en el estudio, porque tanta gente necesita una guía, un apoyo, una ayuda. Ya no quieren vivir enfermos, ya no quieren vivir con mala suerte, ya no quieren tener este peso encima, esta oscuridad. En muchas ocasiones, esto pasa.
2: Sí, mucha gente empieza a marchitarse inexplicablemente, dejan de ser felices, dejan de reír, dejan de estar tranquilos, empiezan a experimentar mala suerte, fracasos, problemas en su hogar si lo tienen, problemas con sus parejas, o sea, problemas, sufrimiento, y a la hora de la hora se vuelve un infierno. Claro. Entonces muchas veces es por problemas de conducta, porque hay gente que pues también
1: comete sus errores.
2: Sí, pero muchas veces lamentablemente es por la envidia de otros, ¿no?
1: Claro.
2: Que uno no quiere creer en estas cosas porque lamentablemente a veces la gente se cierra, pero no quiere decir que la maldad no exista, ¿no? Y es, pues, el que dice el Padre Nuestro al final, líbranos del mal. Quiere decir que hay un mal que te puede dañar a ti, a mí, afectar nuestra realidad, nuestra tranquilidad, nuestra suerte, nuestra vida en total. Y para eso estamos aquí. Para aquella persona que necesite nuestra ayuda, que nos busque, que nos llame, y con mucho gusto pues le vamos a aclarar cualquier duda o inquietud.
1: Así es, el segmento Detrás de tu nombre y edad está tu realidad. Estamos iniciando ya, nos vamos a ir a las líneas telefónicas, todo mundo puede participar, lo pueden hacer al aire, lo pueden hacer fuera del aire, lo pueden hacer en privado. Basta con que ustedes manden un mensaje de texto al 800-440-2616. 800-440-2616, 800-440-2616. Colocan su nombre, su apellido, su fecha de nacimiento y si gustan la ciudad de donde nos están escuchando, y con eso basta. Van a recibir una llamada de regreso, una asesoría, una guía, un apoyo, porque ustedes no están solos. Aquí está el maestro Fernando de Caminos de la Vida. Estamos listos para ir a las líneas. El número para que ustedes participen es el 800-440-2616. 800-440-2616. Tenemos a nuestra amiga María. María, detrás de tu nombre y edad está tu realidad. Te escucha el maestro Fernando. Bienvenida.
2: Hola, María, ¿cómo estás? Qué
3: bien,
2: gusto.
3: Bien, maestro.
2: Gracias por llamar, gracias por participar aquí en el show con Mayra Berenice. Corazón, dame tu fecha de nacimiento.
3: Marzo 13 del 85, maestro.
2: Marzo 13 del 85, eres de la constelación de Piscis. Tu ser de luz Azariel, día favorable jueves, piedra aguamarina, color verde, metal platino y elemento agua. Bueno, amiga mía, ¿tú ya nos has visitado?
3: Sí, maestro.
1: Ah, ok, ah, perfecto.
2: Ok,
1: ¿y cómo te fue, mami?
3: Muy bien, llamaba también inclusive para darles el agradecimiento por el trabajo excelente que hicieron con mi familia, conmigo, nos ayudaron muchísimo.
2: Ah, ok. ¿Quién te atendió y en dónde?
3: En Sacramento, el maestro Santiago.
2: Ah, perfecto, perfecto. Pues platícanos un poquito cuál fue tu problema. ¿Por qué tanta gratitud con Caminos de la Vía y en este caso con qué, Santiago?
3: Así es, maestro. Venían sucediendo muchísimas cosas en mi familia, en lo económico, en la parte de la relación familiar, todo se estaba dañando. Uh-huh. No encontrábamos una salida. No encontrábamos una solución y gracias al maestro, la verdad, nuestra vida cambió totalmente.
2: Ah, qué bueno.
3: Volvimos a tener esa unión familiar, el trabajo regresó nuevamente en la parte económica, la salud también se estaba deteriorando bastante, mi papá se encontraba súper enfermo.
2: Órale. ¿Y qué te dijo el maestro aquí en Sacramento? ¿Que habías sido víctima de algún hechizo, de alguna maldad?
3: Así es, maestro, efectivamente sí.
2: ¿Y te la demuestra? ¿Tú la compruebas? O sea, ¿tú la compruebas? ¿Él te lo demuestra con hechos?
3: Así es, maestro.
2: Ok. ¿Y cuando él hace la...?
3: El daño.
2: Ok, cuando él hace la curación, ¿al cuánto tiempo tú y tu familia empiezan a ver cambios, mejorías, a sentir que valió la pena haber visitado Caminos de la Vida?
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2: Es correcto. Nuestro principal objetivo en todos nuestros centros de atención es rescatarlos ustedes de ese infierno, que vuelvan a recuperar esa paz y esa tranquilidad que lamentablemente se va perdiendo a través del tiempo por tanto problema, que ustedes se recuperen física, mental, emocional, espiritualmente, para que vuelvan a estar tranquilos. 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Y ya me despido, qué pena.
1: Ay, sí, se va bien rápido el tiempo, sí, maestro. Sí, sí. Yo quisiera tenerlo más.
2: No, pues aquí
1: pero aquí se va a quedar fuera del aire para asistir al todo, que se comunique al 800-440-2616.
2: Pues muchas gracias, ya me despido. Sean libres, sean felices, abran su mente, busquen opciones, no se me rindan. Paz, amor y buen genio, mis peregrinos del alma.
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1: En el México del siglo XVI surge una de las historias más conocidas de la fe latinoamericana, la de Juan Diego. Según la tradición, en 1531, este humilde indígena aseguró haber visto a la Virgen de Guadalupe en el Cerro del Tepeyac. La historia cuenta que recibió un mensaje para que se construyera un templo en ese lugar. El relato alcanza su momento más famoso cuando Juan Diego mostró su tilma ante el obispo, y en ella apareció la imagen de la Virgen. Esa imagen aún se

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1: Buenísimo tema vamos a tocar esta noche con Gaby Reyes, es coach de vida, está en Ciudad Juárez, Chihuahua, pero siempre está disponible para nuestra gente en redes sociales. Incluso Gaby comparte su número telefónico para aquellas personas que estén buscando este tipo de ayuda, terapia, consejo. Hoy vamos a hablar de algo común, a lo mejor más común de lo que mucha gente cree. Mucha gente dice, yo estoy sobrepeso, estoy gordita, y creen que el comer es mal, pero también existe la bulimia, el trastorno. Trastorno mental. Vamos a hablar con Gaby esta noche de esto. Gaby, buenas noches, bienvenida.
2: Muy buenas noches, Mayra, un placer nuevamente estar con todos ustedes.
1: Cuéntanos, por favor, sí. Mamá, ¿qué es esto de la bulimia, este trastorno mental?
2: Mira, yo siempre trato con las personas de que relacionen y racionalicen de qué se trata la enfermedad. La anorexia es el no tragar, no solo la comida. Ideas, todo lo que está a mi alrededor, me rehúso. Y eso hace que haya una distorsión de pensamiento. Esa distorsión psíquica me va a hacer incluso ver en el espejo, porque como yo tengo la concepción de que soy una persona obesa y que tengo que bajar a como de lugar de peso, se va a distorsionar mi visión. Y son personas que se ven al espejo y se ven totalmente gordas, aunque estén en el puro hueso. No es problema cuando es algún episodio, pero cuando estos episodios se vuelven incontrolables, entonces empieza a pasar lo siguiente, que o sea, tengo esta sensación de que quiero comer mucho, pero para no, ni siquiera disfruto la comida en ese momento. ¿Cómo?
1: Y nomás luego, tragarla sin saborearla, exacto. Ni disfrutarla, ni necesitarla incluso, Gaby.
2: Sin saborearla. Y una vez que está adentro, provoco la salida, porque no quiero que se quede en mi cuerpo. Pero en esa salida, pues acuérdense que nuestro estómago está diseñado para deglutir, para disolver, y son químicos muy fuertes. Entonces, en esa salida, pues a la hora que yo me provoco el vómito, se desgasta y se destruye la parte por donde sale. Entonces, por eso hay irritación, por eso es que hay mucho ardor. Entonces, ¿qué es lo que sucede? Que la persona no lo puede ver, porque esta anorexia nerviosa se traslada a muchos otros síntomas, que tiene ya mucho tiempo. Y lo que sucede con este tipo de personas es que tienen una distorsión en la forma como ven la vida, como ven el mundo. Porque lo más importante es cómo se ven a sí mismas. Y aunque ellas puedan ver a personas que están muy obesas, ellas creen o sienten en su foro interno que están en la misma proporción, aunque estén pegadas al hueso. Entonces es un trastorno mental que lleva incluso a la muerte y es peligroso. Por eso es que hay que darle atención inmediatamente con los primeros síntomas. Porque el hecho de que estemos comiendo en exceso, sí, sin disfrutar, y luego tengamos esa sensación de que es muy fácil, puedo disfrutar la comida, pero inmediatamente la puedo devolver, es un síndrome que nos hace referencia a esta enfermedad.
1: Claro, ahora, es muy común o más común entre mujeres de 15 y 30 años, y mucho más en mujeres que en hombre. De hecho, 9 casos de cada 10 son de mujer.
2: Exacto. Esta sobreingesta compulsiva tiene ya algún tiempo en el que se ha estado estudiando, porque precisamente como tú dices, las jovencitas nos presentan un parámetro, estas modelos de que son casi esqueléticas y que ellas deben de cumplir con ese estatus. Entonces empiezan a distorsionar el pensamiento pensando que pueden hacerlo. Sin embargo, está la contraparte en donde tienen muchísima hambre y estas adolescentes se atragantan de toda esa comida con esa solución fácil. Una vez que lo experimentan y que van viendo que les funciona, pues se lo hacen como un hábito. Y tiene razón, está considerado que es 10 veces más en las mujeres que en los hombres. Es decir, estamos de 1 a 3. Por cada 30, 20 mujeres lo padecen, sí. Muy poco en los hombres. Y está catalogado que en Estados Unidos es donde más se practica este trastorno.
1: ¿Y el hombre cuál será su principal motivo? ¿También por estéticamente verse mejor?
2: Sí, sobre todo que nos están vendiendo los estándares por medio de televisión en donde el hombre tiene que tener un cuerpo marcado, donde tiene que tener un cuerpo perfecto. Entonces, el sobrepeso inclusive hace que tomen hormonas de crecimiento y otras cosas que no
1: suplementos,
2: son...
1: Suplementos.
2: Exacto, que no son los correctos. Entonces, también implica mucho el tener la atención distorsionada de sí mismo, de nuestro propio cuerpo.
1: Claro. Es importante que si ustedes sienten que comienzan a tener como ansiedad o depresión, ¿esto nos puede orillar a bulimia, este tipo de trastorno, Gaby?
2: Sí, por supuesto. Imagínense en un momento específico en donde tienen una emoción que los altera y donde el único... vamos a decir, tranquilizante, por así mencionarlo, es la comida. De comer, comer, comer, comer. Entonces, ya que comieron muchísimo, ni siquiera lo metabolizan. Están en un momento muy pesado y ahí es donde viene el desorden alimenticio, porque el miedo a la obesidad es el que nos conduce a tener este trastorno de ir a vomitar.
1: Entiendo. Bueno, pues hay que buscar ayuda porque para nada bueno este trastorno bulimia, que es precisamente de lo que estamos hablando esta noche con nuestra amiga Gaby Reyes. Gaby está en redes sociales y también la pueden encontrar pues vía telefónica si tienen algún familiar, una hija, una jovencita que está atravesando por esto. Hay que pues ayudarle de muchas formas, pero principalmente a quererse a sí misma, Gaby.
2: Así es, aumentar la autoestima, darles una atención específica para que no se agrave ese trastorno y sobre todo buscar una ayuda profesional porque ahí sí se requiere a lo mejor algo de medicación.
1: Gracias y será hasta la próxima, preciosa.
2: Ay, igualmente, hasta luego, Mayra, mucho gusto.
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1: Desde Phoenix, Arizona, él es el maestro Chuy, experto en Feng Shui. Hoy vamos a hablar de cómo podemos ayudar a que nuestra gente se le facilite buscar un empleo a través de diversas técnicas que usted durante muchos años ha puesto en práctica para pues que tengamos más éxito a la hora de salir a buscar pues lo que nos hace falta para el pan de cada día, ¿no?
3: Claro, claro que sí, Mayra. Mira, el Feng Shui, pues ya sabemos, y si no, pues que se vaya documentando la gente, que es una ciencia milenaria, tiene muchísimo, muchísimo contenido en diferentes áreas de la vida y una de ellas es precisamente el trabajo, o sea, cuando tienes falta de trabajo, cuando no tienes empleo, cuando quieres activar más, cuando quieres mejorar la clientela, etcétera, etcétera, etcétera. Entonces, la primera receta que vamos a dar, que es súper, son cosas fáciles de hacer. Nada más que sí, le pido a todos tus radioescuchas que cuando vayan a enfocarse a manifestar algo o a programar algo, como le decimos en el Feng Shui, tengan primero que nada claridad de qué es lo que están buscando. No es nada más de agarrar y pedir, quiero trabajo, dinero, salud y amor, porque hay que ser específicos. Mucha gente sabe que le ha pedido a Dios, le piden a San Judas Tadeo, le piden, bueno, a todo, cada quien le puede pedir a quien quiera, ¿no? Pero hay que hacer la conciencia de que dentro de cada ser humano está esa misma chispa divina o esencia del Creador o de Dios que hay en todos lados. Entonces hay que saber que dentro de cada ser humano hay un creador. Si tú no te das valor a ti mismo de que eres un ser creador, pues difícilmente vas a poder encontrar el trabajo que buscas. Dos, necesitas saber qué es lo que quieres, porque si tú pides nada más trabajo, hay que aprender a diferenciar. Una cosa es trabajo, una cosa es dinero, otra cosa es tiempo. Son tres valores diferentes. Cuando la gente no tiene esos tres valores, así esas cosas, pues te puede salir un trabajo, ¿qué te parecería? Un trabajo de unas 12 horas, 14 horas, sí. Y que ganes el sueldo a lo mejor mínimo, que es un ambiente pesado y que a lo mejor tengas que ir 2 horas lejos de tu casa o 3 o 4, porque hay personas que pasan hasta 2 o 3 horas lejos, entonces tienen un trabajo lejos, mal pagado,

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1: Movimiento, lo tocas o puedes hacer algunos movimientos con la mano, pero yo cuando menos con que acaricias las cosas y las trates con amor es como si fuera un sutra. O sea, estás entrando en comunicación con las cosas porque todo tiene una energía.
2: Claro.
1: Entonces, ya que tienes ese espejito y le estás dando esa intención, o sea, cada quien va a ser específico cómo lo quieres, cuánto quieres ganar, cuánto tiempo, si es cerca de tu casa, armonioso, etcétera. Todo eso se va al espejito, ¿ok? Le estás dando poder, le estás dando energía, le estás dando intención. Después, durante 9 días mínimo, debes de dejar tu espejo debajo de tu almohada y puedes repetir la misma fórmula. O sea, vas a decir el mismo decreto, la misma intención, el sentimiento, tocar el espejo y lo dejas debajo de tu almohada. ¿Qué es lo que sucede? Que con eso el inconsciente está trabajando, ¿ok?
2: Ok. ¿Puedes verte en el espejo o solo tomarlo con tu mano, maestro?
1: Con que lo tomes y quieres reflejarte, pero también cuando se reflejen en un espejo no pon cara de enojones, o sea, que se refleje algo, o sea, la felicidad,
2: claro,
1: que estás en paz, que estás tranquilo, etcétera. Todo es vibración, todo tiene que ver con un tono, vibración y frecuencia. Por eso se usa la voz, por eso estamos hablando con las cosas. Por eso,
2: sí,
1: para que tú existas para alguien, ¿qué es lo que tienes que hacer?
2: ¿Estar presente?
1: No, saludarlo.
2: Ah, ok.
1: Porque okay, tú puedes tener la presencia de tu vecino y si nunca lo saludas, para ti no existe y
2: eso
1: tú no existes,
2: sí,
1: para él. Pero cuando tú ya le dices, mira, ahora, hola vecino, ¿cómo estás? Yo me llamo Mayra, y el vecino ya te va a decir, ah, no, pues yo me llamo Pedro. Ya existes tú para él y él existe para ti.
2: Exacto.
1: Lo mismo son las cosas. Un espejo, cuando tú ya le dices y le estás dando esa intención, ya va a quedar, o sea, con esa energía. Después, ¿dónde lo vas a colocar? Vas a ponerlo, como es más fácil encontrar el punto cardinal norte, y si te queda arriba de una puerta, maravilloso, y si no, en el punto cardinal norte, lo más cercano al techo, en la pared, lo más cercano al techo, y lo pegas ahí por un tiempo, no lo mueves ese espejo, hasta que hayas conseguido ese trabajo, eso que programaste.
2: Perfecto, gracias al maestro Chuy, experto en Feng Shui. Hasta la próxima, maestro.
1: Hasta pronto, Mayra, gracias.
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2: Saben que para nosotros en Misterios Ocultos siempre es un gusto enorme contar con la participación de Jorge Valderrabano, que desde Puebla está con nosotros. Tiene su programa en Skype, tiene su página de internet, tiene libros para que nuestra gente esté al tanto de todo lo que él presenta. Hoy vamos a hablar de un hombre valiente. Cuando empezó a haber más gente en la tierra, la mayoría hicieron cosas malas como Caín, pero un hombre fue diferente. El nombre de este era Enoc. ¿Esto es correcto?
3: Es correcto, Mari. Recordemos que Enoc fue el primogénito de Caín, aquel que fue desterrado del paraíso por haber asesinado a su hermano, lo cual está bien sustentado en Génesis capítulo 4, verso 17, que a la letra dice: y entonces Caín se fue a vivir a la tierra de Nod, al oriente de Edén, en donde conoció a su mujer, la cual le parió a su primer hijo, de nombre Enoc. Esto quiere decir entonces, Mayri, para nuestro querido auditorio, que la tierra, además de Adán, Eva, Caín y Abel, la tierra estaba habitada. Repito, la tierra ya estaba habitada. Y esto lo podemos corroborar cuando hablábamos, querida Mayri, de las cuatro razas que fueron creadas por nuestro Señor aquí en la tierra. Entonces, Caín se fue a vivir a Nod, al oriente de Edén, en donde conoció a su mujer, la cual le parió a su primer hijo de nombre Enoc. Sin embargo, queridísimos, Enoc no solo alcanzó la misericordia y la compasión de nuestro Señor, sino que llegó a ser un hombre muy del agrado y bendecido por nuestro Padre, debido a su obediencia. A la obediencia, lo cual se confirma con lo que quedó sustentado en el libro del Génesis, capítulo 21, versículo 24, y que a la letra nos dice: a la edad de 65 años, Enoc engendró a Matusalam, y después de engendrar a Matusalam, durante 300 años, engendró muchísimos más hijos y muchísimas más hijas, y siempre se comportó recto ante Dios. Convivió Enoc con Dios y desapareció de la tierra, porque Dios se lo llevó. Asimismo, lo sustenta el libro de Hebreos, capítulo 11, versículo 5, que literalmente nos dice: tanta fue la fe de Enoc que no murió, pues jamás fue encontrado su cadáver, porque se sabe que Dios se lo llevó con vida de este mundo. Mas, antes de llevárselo, Enoc primero agradó a Dios. Pero cabe resaltar que cuando nos referimos a que Enoc fue llevado a los cielos, esto no quiere decir que voló por las nubes, sino que Enoc fue llevado a los cielos, y dice literal, en un carro celestial, al grado que visitó el primer cielo, el segundo cielo, el tercer cielo, el cuarto, quinto, sexto, séptimo, octavo y noveno cielo, conforme a lo que él mismo sustenta en el libro de capítulo 21. Tal fue el agrado de Dios, y esto es importante, tal fue el agrado que Dios sintió de Enoc, que de hecho su hijo Matusalam fue el hombre que más años vivió aquí en la tierra, y la cita es precisa cuando nos dice que vivió 969 años. Y eso está registrado, Mayri, el libro de Génesis, capítulo 5, versículo 27, que literalmente nos dice: fueron los días de Matusalam 969 años, y hasta ese entonces murió. Por lo que ahora podemos apreciar que la historia de Enoc es de gran trascendencia, pero maravillosa e inexplicablemente en la Biblia son muy escasos los datos que se nos proporcionan respecto a él. De hecho, ni siquiera historia acerca de su vida, tal como se sabe, pero sí lo hay en el canon de la Biblia de la Iglesia Ortodoxa Etíope, aunque este, Mary, no es reconocido como un libro canónico por las demás iglesias cristianas, a pesar de haber sido encontrado en algunos de los códices de la Biblia Septuaginta, como lo es el Códice Vaticano y los papiros Chester Beatty, los Beta Israel, conocidos así a los judíos etíopes, llamados también los Lemba, lo incluyen en la Tanakh, a diferencia de los demás judíos actuales que lo incluyen. Ahora bien, no es posible, Mary, que esta maravillosa obra haya sido excluida de las Sagradas Escrituras, considerando que en esta se especifica la función de los astros, su tamaño, los ciclos lunares, los días del año, distancias planetarias, formas de vida que ocupan diferentes lugares en el espacio, etcétera. ¿Será acaso, queridísimo auditorio, que se excluyó para justificar el acto inquisidor en contra de Galileo Galilei? Bueno, pues, consecuentemente, si les es posible a todos los que tienen la gentileza de escucharlo, de escucharnos, que puedan investigar la historia de Enoch implícita en los libros 1 y 2 de Enoch, así como también el libro llamado Los Secretos de Enoch, apócrifos por cierto, coptos de Enoch, y el libro de Los Secretos de Enoch, considerados también como falsos, todos podremos descubrir hermosas e impresionantes maravillas de nuestro Creador. Pues, todavía más referencia, en estos libros se nos da incluso, Mary, el nombre de quien fue el que tentó a Eva, lo cual confirma y evidencia que no fue una serpiente. Lo que refiero es que no fue un animal el tentador, sino que fue un sirviente celestial. Y esto así quedó perfectamente sustentado en el libro de Enoch, capítulo 14, versículo 10 al 25, que literalmente nos dice: cuando fui arrebatado hasta el tercer cielo, muy pronto llegué hasta uno, pero que parecía gigantesco muro, el cual parecía estar construido con piedra. Yo fui presa del espanto, y allí, en medio, se veían unos querubín de fuego. Adelante, maestro.
2: Y yo le agradezco muchísimo. Jorge Valderrabano, doctor en Ciencias Bíblicas y Filosofía de la Religión, está disponible en www.
3: Gracias, Mari. www.ultimaadvertencia.com.
2: Será hasta el próximo lunes, Valderrabano.
3: Será un honor, querida Mari.
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2: Muy bien, amigos de Misterios Ocultos, tenemos otro tema más de interés en nuestra programación, como lo hacemos siempre. Oigan, en los años 1972 y 73, el astrónomo y científico Carl Sagan junto a Frank Drake enviaron un mensaje gráfico al espacio, esperando que alguna inteligencia pudiera interpretarlo y contestarlo. A partir del pasado 22 de agosto, se esperaba la respuesta a estos mensajes. Hoy tenemos como invitado a nada más y nada menos que nuestro buen amigo Fernando Correa Domínguez desde Ciudad de México. Él es astrónomo, es investigador y nos ha acompañado desde siempre en Misterios Ocultos. ¿Lo tenemos? Fernando, bienvenido al programa.
4: ¿Sí me oyes, Mayra?
2: Sí, te escucho perfecto.
4: ¿Este no es el mensaje de Sagan y Drake?
2: Bueno, estamos ya ¿Estamos en vivo? Estamos en vivo, mi queridísimo Fernando, para que vean,
4: que,
2: amigos.
4: Lo que pasa es que el mensaje de Sagan y Drake inspiró a muchísimos. Y en Japón, esta es una noticia exclusiva para el público que te sigue, Mayra Berenice. Saludos desde la Ciudad de México. Enviaron astrónomos japoneses un mensaje a la estrella Altair, de la constelación del Águila, y a la estrella Vega, de la constelación de la Lira. Este mensaje son 13 dibujos que se enviaron hace 40 años, en 1983, haciendo eco del mensaje de Sagan y Drake. Qué bueno que lo mencionaste, porque fíjate cuál es la diferencia, amigos. Sagan y Drake enviaron a un cúmulo llamado M13, que se encuentra a 25 mil años luz de distancia. Entonces, el mensaje salió de Arecibo, Puerto Rico, y va viajando a la velocidad de la luz. O sea que la respuesta va a llegar en 50.000 años, Mayra.
2: Wow. Okay.
4: ¿Por qué lo enviaron allá?
2: Sí.
4: Porque allá es un cúmulo de estrellas de medio millón de estrellas, muy antigua, y se piensa que ahí puede haber no solo un planeta, así sino es. Varias civilizaciones en esos mundos.
2: Es
4: entonces ahora se empezaron a descubrir exoplanetas, o sea, planetas que giran alrededor de estrellas que no son el Sol, mundos, planetas que están fuera de nuestro sistema solar. Entonces, se piensa que hay exoplanetas en la estrella Vega, de la constelación de la Vida, como dije, y la estrella Altair, del Águila, que está a 16.7 años luz de distancia, o sea, como 17 años se tardó en ir el mensaje, y si alguien lo lee, en un año, o dos años, sí. o tres, lo interpreta, lo sabe contestar,
2: descifrar, claro.
4: Porque el mensaje dice de dónde salió de nuestro planeta, recibir la contestación de una civilización extraterrestre inteligente. Entonces, repito, se envió desde radiotelescopios de la NASA en Estados Unidos.
2: Sí.
4: En 1983, a la estrella Altair, en el Águila, ubicada a 16.7 años luz de distancia de la Tierra.
2: Sí.
4: Estos dibujos fueron diseñados por los astrónomos japoneses Masaki Marimoto y también Hisashi Hirabayashi. Estos astrónomos mandan estos 13 dibujos que muestran la posición de nuestro sistema solar, cómo es la química de nuestra vida.
2: Así es.
4: Muestra también, fíjate qué interesante, 13 dibujos a ser interpretados por una inteligencia del universo que pueda leer el idioma de ceros y unos, o sea, el idioma binario. También muestra la evolución de nuestro ADN. Además, muestra cómo surgió el mundo de las bacterias, de los protozoarios, o sea, nuestros ancestros más antiguos. Habla de la evolución en el mar, los peces, los anfibios, dinosaurios, homínidos, hasta que está la familia humana, hombre, mujer y dos niños. A diferencia de los mensajes anteriores que mandaban al hombre y la mujer, aquí no solo mandan a la pareja humana, mandan a la familia, hombre, mujer y dos niños. Esos 13 dibujos nos pueden describir a exactitud para una inteligencia del universo que pudiera llegar a descifrarlo. Y se espera que, como se mandó el 15 de agosto de 1983,
2: sí.
4: también ya llegó a la estrella Vega de la Lira. 40 años después que se celebra el Festival de las Estrellas de Japón,
2: sí.
4: llamado Sabanata. Bueno, esto se refiere a una serie de cómics que en realidad son muy famosos allá en Japón y están relacionados con el amor y la prosperidad.
2: Qué hermoso.
4: Se llaman Tansaku. Entonces, a partir de... puede llegar un mensaje ahorita, mañana o en los próximos días.
2: Claro.
4: Y ya se enteró la gente aquí contigo, Mayra Berenice, que otro mensaje, por un lado, a nadie le pidieron permiso para enviarlo, hablaron, por así decirlo, en nombre de toda la humanidad. Yo pienso que un día podría hacerse un consenso, Mayra.
2: Sí.
4: Lo podrías hacer, que incluso compilar qué le diríamos a los extraterrestres,
2: claro.
4: a los seres del universo. Pero que sea democrático, no solo lo que quieran decir los científicos, sino qué más podríamos decir todos nosotros. Qué interesante podernos comunicar con otros seres, más ahora que la inteligencia artificial, seguro. Nos va a ayudar mucho en este misterio que continúa, Mayra Berenice.
2: Así es, amigo, el misterio continúa en Misterios Ocultos con Mayra Berenice y ojalá que obtengamos esta respuesta extraterrestre, que es muy probable que de una o de otra forma ellos... pues ya recibieron nuestro mensaje y de repente están por ahí en algunos espacios hasta cierto punto oculto y se empiezan a dejar ver y más evidencia de este fenómeno. Poco a poco lo estamos viviendo ya en la actualidad. Esta apertura importante del fenómeno la estamos viviendo en tiempo real y estaremos nosotros al tanto de todo lo que acontezca. Fernando Correa Domínguez es astrónomo, ha estado con nosotros en Breaking News, en Mayra Berenice en vivo y por supuesto siempre ha formado parte de nuestra familia de Misterios Ocultos. Fernando, te agradezco como siempre.
4: Muchísimas
2: infinitamente.
4: Gracias. Muy atento, de un momento a otro podría llegar la noticia histórica de que nos contestaron de la estrella Altair o de la estrella Vega en la Lira.
2: Así.
4: Gracias, Mayra Berenice, hasta siempre.
2: Así será y continuamos con lo que es Misterios Ocultos con Mayra Berenice y nos resta decir que aún el misterio continúa.

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1: Estamos con la Brujita Blanca esta noche en Misterios Ocultos. Yo soy Mayra Berenice. Saludos para El Paso, para McAllen, para Denver, mi gente de Sacramento, mi gente de Phoenix, Arizona, de Indio, de Palm Springs, mi gente de Los Ángeles y todos los que están en sintonía a través de nuestro Facebook, también bajo Misterios Ocultos con Mayra Berenice o www.joseradiofm.com. Hoy vamos a tener con nosotros y va a hablar de el embarazo, la Brujita Blanca, este proyecto sentido, la historia real que revela mi existencia. Venimos con amor, sin amor, estamos proyectados con amor, venimos a la fuerza. ¿Qué es lo que sucede con nosotros, Brujita?
2: Claro que sí. El proyecto sentido es un estudio que ya tiene bastante tiempo que se ha estado promoviendo. Es algo que se está comprobando científicamente, en el que las personas se están dando cuenta que un año antes de que un bebé sea concebido, es decir, antes de que los papás tengan las relaciones sexuales para poder embarazar a la mujer, un año antes o 9 meses antes, lo que la mamá y el papá están sintiendo, pensando, o la situación por la que están pasando, va a determinar lo que va a suceder con ese ser humano que se va a empezar a desarrollar en el vientre de esa mamá. Es tan importante porque muchas veces estas personas ni siquiera están planeando tener bebés, ni siquiera lo tienen calculado, y de pronto puede ser una familia que han estado solos por mucho tiempo. Hay una historia real de una familia que por muchos años estuvo tratando de hacer vida en pareja sin hijos, no pensaban tener hijos, y de pronto la mujer se empieza a enfermar de mucha tristeza y el doctor le recomienda que vaya a embarazarse para que ella no esté sola. Entonces la mujer y el hombre lo hablaron y dijeron, sí, buena idea, vamos a tener un bebé para que haya alegría en esta casa. Entonces, ¿qué sucede con ese bebé? Que cuando esa hija nace, entonces toda la vida la hija está tratando de encontrar novio, de hacer su vida cuando ya tiene la suficiente edad, y esa hija nunca se va a casar. ¿Por qué? Porque el proyecto sentido fue ser la alegría de esa casa, ser la muñeca, ser la niña de esa casa. Entonces, ¿qué pasa? Que luego después nos quejamos de que ¿por qué mis hijos no les salen pareja? ¿Por qué a este hijo o a estos hijos no encuentran pareja? Porque nosotros los programamos así. Si yo estoy programando que mi hijo va a ser fabricado para que me acompañe, entonces ese hijo, por más que quiera, va a tener situaciones donde no se le va a permitir, porque el universo no le va a proveer a esa pareja con la que él ha de hacer su vida, él o ella. Por eso es tan importante que seamos conscientes de planificar nuestros hijos, de que un año antes estemos conscientes de por qué propósito quiero yo que mis hijos nazcan, por qué quiero tener bebés y qué quiero que sean de esos hijos. Porque también hay mujeres que para amarrar al hombre o para que el hombre se quede con ellas, se embarazan. Hay mujeres que se embarazan con un hijo pensando para que este hijo me mantenga con él, y literalmente eso sucede. Este hijo crece y este hijo se convierte en un instrumento para mantenerlos unidos tanto al padre como a la madre, aunque a veces no como queremos, sino que simplemente este hijo va a tener que estar lidiando con los pleitos y discusiones que papá y mamá están teniendo constantemente. Entonces este hijo va a tener dificultades también en sus relaciones de pareja a lo largo de su vida. Si este hijo fue concebido con miedo porque había problemas con el dinero y había mucha escasez con el dinero, entonces este hijo va a estar programado para no tener dinero, porque ese hijo va a estar programado con esa intención de que los hijos causan problemas. Entonces, o va a tener problemas para tener bebés, o va a tener problemas con su economía. Va siempre a estar teniendo dificultades. Incluso los niños que nacen con sobrepeso tienen que ver también con problemas económicos, o tienen que ver con una situación donde los papás estuvieron discutiendo acerca de dinero, donde estuvieron demasiado preocupados por el dinero. Entonces este niño empieza a acumular demasiada agua en su cuerpo y demasiadas calorías, porque el niño se está preparando para la escasez.
1: Es bien interesante, claro, como nosotros es como si nuestro destino estuviera marcado ya escrito, brujita.
2: Sí, exactamente, como si fuéramos una computadora y estuviéramos ya prefabricados para algo. Entonces es tan importante, de hecho muchas enfermedades se pueden sanar o se pueden evitar o prevenir, y muertes también, si los padres le dijeran a sus hijos cómo fueron concebidos. Porque cuando yo entiendo cómo fui concebida, por ejemplo, te voy a dar un ejemplo real y es mío. Mi mamá no quería hijos. Ella, cuando estaba niña, ella quería muñecas y ella nunca le compraron muñecas. Entonces yo sentía, por mucho tiempo, yo me sentía atorada. Yo me sentía como que si alguien no me empujaba o me motivaba para hacer algo en mi vida, yo no lo podía lograr. Y empezaba algo, y si esa persona que me acompañaba se iba, entonces, por decir, una amiga que me acompañaba en una dieta o que me acompañaba, vamos a ir a tomar esta clase o vamos, lo que fuera, si después otra persona se iba, yo me quedaba atorada. Yo no entendía por qué. Un día, preguntándole a mi mamá, porque empecé a estudiar todo esto, le digo, bueno, ¿qué fue lo que pasó? La primera impresión que tuviste cuando me miraste. Y ella me dijo, yo te abracé y yo dije, por fin tengo mi muñequita. ¿Qué quiere decir? Que ella no quería niños, ella lo que quería era muñequitos. Y ella dice que cuando estaba chica quería cargar a sus hermanos mayores y su mamá no se lo permitía. Entonces cuando ella tuvo sus hijos, pues ella pensó, aquí está mi muñequita. Entonces una muñequita obviamente no se mueve sola. Y ese es un ejemplo que te estoy dando. Entonces, cuando ya tú sabes de dónde viene el conflicto, haces un ritual donde tú puedes liberarte de eso, esa programación para la que fuiste creado, y entonces hacerla a un lado, descartarla, haciendo un trabajo para cada uno, va a ser personalizado dependiendo la situación, pero entonces te liberas de ese programa, de ese chip que te instalaron, y pones uno nuevo que a ti te convenga.
1: Claro, me encanta. Brujita Blanca está en el sur de California, en el Valle de San Fernando, para ser exactos, pero también atiende vía telefónica y se pueden comunicar con ella. ¿Qué número?
2: Al 323-384-6071. Facebook y en YouTube como La Brujita Blanca. Tengo videos y tengo el teléfono para consultas privadas, 323-384-6071, 323-384-6071.
1: Me fascina. Gracias, Brujita, y será hasta la próxima.
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0: Nos acompaña en el programa. La importancia, fíjense bien, de dedicar tiempo de calidad a los pequeños. Dicen que no es la cantidad, sino la calidad. Enrique, bienvenido a Misterios Ocultos.
1: Gracias, Mayra. Ciertamente, como lo has mencionado, se trata de calidad. Y digo esto porque el ritmo de vida que actualmente llevamos quizás nos impide pasar tiempo suficiente. Y algunos padres encontramos en eso la excusa como para no acercarnos a los chicos. Sin embargo, les digo que no importa la cantidad de tiempo que les dediquemos, sino que el tiempo que pasemos con ellos sea un tiempo importante en el que podamos compartir nuestras emociones, nuestros pensamientos, nuestros anhelos. Si podemos crear ese espacio, realmente no importa si son 20 minutos, porque ese espacio va a ser bien aprovechado en la mente de esos pequeños cerebros en formación. Para ellos va a ser el momento de sembrar, el momento de depositar información que va a ser por el resto de mi vida.
0: Exacto.
1: Yo siempre les digo a los padres que piensen en esto. A pesar de todo lo que el mundo nos ha enseñado, en realidad jamás se trató de lo que vamos a dejarle a nuestros hijos. Las herencias, las posesiones materiales, las casas, no es lo que les dejamos a ellos, sino más bien lo que vamos a dejar en ellos.
0: Exacto.
1: Eso es sumamente importante. Ahí es donde tenemos que hacer un quiebre y apartarnos de todo ese sueño de yo trabajo todas estas horas para poder
0: para
1: dejarte
0: ellos
1: algo en el futuro. No. No estás ni siquiera seguro si vas a poder dejarle algo en el futuro. Por lo pronto, tienes este momento, el presente, para poder depositar algo en ellos. Y es lo que vas a dejar en ellos, lo que es más importante. Ese es tu verdadero legado.
0: Exacto.
1: La semilla de tus mejores cualidades sembradas en lo profundo del corazón de esos niños.
0: Exacto, es que el maestro más importante no es el que tienen en la escuela donde pasan muchísimas horas, sino el que tienen en casa, Enrique.
1: Así es, y ciertamente somos el primer maestro de estos chicos. En esto que depositamos en ellos, ahí está el inagotable tesoro al que ellos siempre van a poder recurrir, incluso mucho después de que nos hayamos marchado nosotros de este mundo. Ellos todavía van a guardar en su corazón los consejos que le dio mamá, los recuerdos de papá recostado en la cama al final del día contándole historias a este niño, el esfuerzo que hizo mamá para en el intermedio entre dos trabajos enseñarle a cocinar a su niña, y estos pequeños espacios, ¿no?, que le ganamos a este tiempo de prisa para poder compartir con los chicos, son cosas que van a quedar en ellos grabadas de por vida y que les van a servir a ellos también para guiarse en el modelo de familia que ellos van a después a extender a sus propios hijos y a su esposa y con quien sea que se vayan a relacionar a futuro.
0: Exacto, son esas entonces pequeñas cosas, sí, que son especiales y que es la ahora sí que los valores, ¿no? Tal vez también darles ese valor para afrontar la vida, enseñarles como el carácter, ¿no, Enrique?
1: Así es, amigo, lo van a aprender con el ejemplo de nuestra propia vida, ¿no? Lo que les enseñamos a través de nuestras acciones, de nuestras palabras, nuestra manera de reaccionar. Te digo que yo trato de aprovechar cada instante para darle una lección a mi hijo, y te digo, a veces estamos manejando y el carro de pronto se avería y lo veo que él se desespera y se preocupa, y le digo, sí, mañana esto va a estar perfectamente resuelto, no tiene ningún caso asustar, más bien ayúdame a empujarlo aquí a la estación de gas y arreglamos las cosas y vemos a qué recurrimos, pero va a ser una cosa a la vez, un paso a la vez.
0: Exacto, entonces, dedicar la atención.
1: Son pequeños instantes, son momentos en los que el chico puede tomar un modelo de cómo se funciona en la vida. Puedo estresarme y poderme llorar y sufrir, o puedo resolver, ¿verdad?
0: Exacto.
1: Fíjate, conforme los chicos van avanzando en edad, cada vez van a estar menos dispuestos a escucharte, porque van a empezar, sí, a escuchar más a sus amigos, al compañero de la clase o a la televisión, por último. Entonces, cuanto más temprano empecemos los padres a sembrar estas semillas en ellos, es mejor. Yo digo que aprovechemos cada espacio. Yo recuerdo a este papá, y este señor trabajaba dos turnos, fíjate. Él tenía dos turnos y solamente veía a sus hijos al salir por la mañana al trabajo, que nada más para darles un beso en la frente y salir a trabajar. Y cuando por la noche muy tarde llegaba, solamente para recostarse con ellos en la cama,
0: sí,
1: contarles lo que hizo en el día hasta que se dormían los chiquillos. Estos niños, lo creas o no, tenían un desempeño excelente en su escuela, eran estudiantes de lujo, estaban siempre arriba, y era justamente porque tenían ese momento de calidad con su papá. Los pocos momentos que podían pasar con él eran momentos en los que había cariño, había cercanía, había esa intimidad de compartir lo que sentimos y lo que pensamos. Entonces, eso es lo que genera este dejar en ellos. Olvídense de dejarle a ellos, porque no sabemos cómo se vienen las cosas, cómo se viene la economía a futuro, pero ocúpense todo el tiempo de qué cosa es lo que estoy depositando en estas mentes fértiles, cuál es la clase de semilla que estoy poniendo ahí.
0: Claro, lo que se está sembrando, esa calidad y no cantidad. Enrique Villanueva con nosotros en el programa esta noche, pero también con ustedes a la orden, Enrique.
1: Claro, amiga, todos los amigos interesados en saber más de lo que hago pueden entrar a mis canales en YouTube, me buscan Enrique Villanueva, ahí tienen más de 160 videos con información. En Facebook me buscan con mi nombre también, Enrique Villanueva, le agregan CHT.
0: Muy bien, Enrique, muchísimas gracias y será hasta la próxima.
1: Hasta la próxima, amiga. Un abrazo.
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1: Amigos de Misterios Ocultos, bueno, astrológicamente la luna es una guía eterna de los actos humanos. Sus fases y la poderosa influencia que ejerce sobre nosotros nos revelan los pasos que debemos dar junto a ella. ¿Para qué? Para poder asegurarnos un buen destino. Cuéntame, por favor, ¿cómo es que la luna influye en todo nuestro ser, en todos nuestros actos, brujita?
2: Claro que sí, la luna es un satélite para la Tierra, y cuando hay luna llena vemos que la marea sube. Nuestras emociones son agua. El agua rige nuestras emociones y todo lo que tenga que ver con el agua nos afecta, porque la luna, cuando está llena, nuestras emociones están más alteradas. De hecho, hay índices de suicidio mayormente cuando hay luna llena, y también hay más agresión, más agresividad, más violencia. La policía lo sabe, los bomberos lo saben, los hospitales lo saben, y refuerzan los turnos cuando hay luna llena. Esto lo saben ellos y no lo dicen, pero ellos saben que durante ese tiempo las personas están mucho más expuestas y vulnerables para correr algún tipo de peligro o para provocar peligro en otras personas. Es más difícil controlar nuestro estado de ánimo en luna llena. Especialmente les va a afectar más a las personas del signo Cáncer, a las personas del signo Piscis y a las personas del signo Escorpión, porque son signos de agua. Pero a todos nos afecta.
1: Yo no sabía eso, brujita. La policía, los bomberos, los hospitales se preparan para los días o las épocas donde tenemos luna llena, porque saben que puede haber más caos en nuestros comportamientos. ¿Cuáles son los actos o proyectos que debemos concretar en la fase de una luna nueva, por ejemplo, brujita?
2: En la fase de una luna nueva, todo lo que queramos que inicie con éxito, que sea exitoso, todo lo que queramos arrancar, por ejemplo, casarte en luna nueva, y comprar un auto, comprar una casa, una propiedad, iniciar una transacción de negocios, abrir una cuenta de banco, sembrar una planta en tu casa, cambiarte de casa, mudarte de casa. Todo ese tipo de cosas es en luna nueva cuando lo tenemos que hacer para tener más éxito. De hecho, los ancestros sabían esta información también. Y ellos todo lo que hacían, lo hacían basado en las fases lunares. Los mayas y muchas culturas utilizaban la luna para la siembra. Y siempre se siembra en luna nueva o creciente. Lo mismo sucede con nuestro cabello. A veces no nos crece el cabello. Decimos, ay, me lo arruinaron, me lo cortó de mala gana, no me crece. Seguramente la persona no se dio cuenta y se cortó el pelo en luna menguante, y cuando te cortas el pelo en luna menguante ya no te crece.
1: Ah, caray. Ok, brujita, ¿cómo y para qué debemos usar la energía de la luna creciente?
2: La energía de la luna creciente es para multiplicar todo lo que quieras que se multiplique en tu vida. Un negocio, por ejemplo, quieres invertir en nueva mercancía, nuevos productos, expandir tu negocio, rentar un local para hacer tu negocio más grande, todo lo que quieras que crezca, incluso una relación para fortalecerla, cuando haces las bodas de plata, las bodas de oro, en luna creciente, para que eso se extienda y continúe. De hecho, cuando un bebé va a nacer, es bueno programar, en el caso de algunas personas que ya saben que se les va a hacer cesárea, es bueno programar que ese bebé nazca en luna creciente, porque ese bebé va a tener larga vida. Las personas que nacen en luna creciente tienen una vida más larga y más sana. Y los negocios que se hagan en luna creciente se van a multiplicar, van a ser exitosos. Todo lo que tenga que ver con crecimiento, con desarrollo, con multiplicación, por eso se llama luna creciente, porque es para que crezca todo lo que quieras que crezca.
1: Ah, brujita, ¿en qué nos ayuda y nos influye la luna menguante?
2: La luna menguante es excelente para cerrar ciclos, para cortar relaciones tóxicas, para divorciarte, para cobrar una deuda. Si alguien te debe dinero, cóbrale en luna menguante. Si vas a tramitar algo que quieres que ya se cierre, se termine, se finiquite, es muy bueno luna menguante. Cuando vas a poner una situación de una orden de restricción, o vas a poner una situación de algo que quieras cancelar, cerrar, ahí sí es oportuno, por ejemplo, quitarte esa grasita de más, inscribirte en el gimnasio si lo que quieres es bajar de peso. Si lo que quieres es comenzar a eliminar algo que ya no quieres que vuelva en tu vida, la luna menguante es apropiada. Por ejemplo, hay personas que tienen relaciones tóxicas, que regresan y vuelven y terminan y otra vez. es porque terminan en luna creciente, luna nueva, luna llena. Pero si terminas en luna menguante, es más probable que no regreses con esa persona.
1: Sí, es, y no se diga también, brujita, de los eclipses que influyen también con la vibración o la energía de la luna, ¿no?
2: Sí, claro que sí, los eclipses también nos afectan muchísimo, porque los eclipses nos, lo que nos van a generar es una energía que se va a prolongar por 30 años. Dependiendo qué es lo que tú estás haciendo, si tú estás haciendo una actividad, por ejemplo, para un proceso legal, eso puede hacer algo que tarda y no se resuelve, y no se resuelve, y no se resuelve. Y lo mismo, tenemos más tendencia a hacer las cosas como si estuviéramos cegados, porque el eclipse lo que hace es cegarte, te ciega, no te deja ver, y cuando ya reaccionas ya es tarde y ya no te puedes salir de esa situación. Para algunas cosas es muy bueno durante un eclipse, y especialmente para las mujeres, porque a las mujeres nos rige la luna y a los hombres el sol. Pero sí es muy importante estar al pendiente de todas las transacciones y movimientos que hacemos, las firmas de documentos, siempre deben ser de día, siempre que se firma un documento, de día o cuando el sol está presente. Si somos mujeres, está bien, pero si es un hombre, hay que tener precaución de hacerlo de día. De la mujer no le afecta tanto el horario, pero al hombre sí.
1: Ahí está, amigos, las fases lunares dictan nuestro destino, o sea, astrológicamente la luna es una guía eterna de los actos humanos. Presten atención a la misma. Si algo se les pasó, la brujita blanca está a la orden. Ella está aquí en el sur de California, pero igual la distancia pues ya no nos impide nada, mi brujita.
2: Claro que sí. Mi teléfono es el 323-384-6071, 323-384-6071. Me pueden encontrar también en Facebook, en Bio Desprogramando Mi Ser Aquí y Ahora. Bio Desprogramando Mi Ser Aquí y Ahora.
1: Brujita, muchas gracias.
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1: Valderrabano, hoy vamos a hablar con usted de los profetas en la Biblia, pero quiero que sepan que esta es la introducción de este tema. Poco a poco vamos a ir hablando de cada uno de ellos y pues de su vida, de su historia y de lo que nos dejaron, Valderrabano.
3: Creo que va a ser muy interesante para nuestro querido auditorio, Mayri, porque vamos a dar la oportunidad de que poco a poco ellos vayan digiriendo las intensas profecías y todo lo que se ha vaticinado para los últimos tiempos. Así es que creo que va a ser muy útil para nuestro auditorio, Mayri.
1: Valderrabano, ¿se considera que hay profetas mayor y menores?
3: Bueno, es un término mal aplicado, Mayri. Porque sí. Mire usted, la palabra profeta no debe ser propiamente un vocablo aplicable a lo religioso, ya que este término viene del griego praxit, que quiere decir, y también del hebreo naví, que quiere decir porvenir, el que anuncia lo que está por ocurrir. Aunque también el campo semántico de la lengua hebrea permite considerarlo como mensajero o portavoz, debemos tener en claro que en el transcurso de la historia hasta nuestros días han existido y siguen habiendo personajes que han cumplido, que cumplen con la función de profeta, sin que esto, Mayri y querido auditorio, quiero decir que formen parte de aquellos considerados como profetas bíblicos. Recordemos entonces que la palabra profeta viene del griego praxit, que quiere decir el porvenir, o sea, lo que está por ocurrir. El libro de Jeremías, capítulo 35, versículo del 15 al 17, que a la letra dice, sí. Con tiempo de sobra, yo envié a todos ustedes mis siervos profetas, diciéndoles, conviértanse ahora cada uno de su mal camino y rectifiquen su conducta y no vayan más tras los ídolos y los muñecos para adorarlos y servirlos. Y entonces vivirán en la tierra que yo daré a todos ustedes y a sus padres. Pero ustedes no han querido obedecerme, no me han querido escuchar. Por tanto, así dice entonces el Señor de los ejércitos, yo voy a descargar sobre la tierra y sobre todos sus habitantes todas las calamidades que con tiempo yo les he anunciado, pues les hablé y no quisieron creerme. Los he llamado y no han querido responderme. Entonces, Mayri, no debemos pasar por alto, querido auditorio, el hecho de que desconocemos si los textos de aquellos considerados profetas menores es lo único que ellos dan a conocer. Pues sabedores de que las escrituras que conocemos en la Biblia fueron seleccionadas para haber sido publicadas por la iglesia, entonces, queridísimos, no existe certeza alguna de que tal información que hoy conocemos sea la única correspondiente a tal o cual hombre que la anunció, lo que significa que puede existir mucha más información de aquellos considerados como menores, pero que para nosotros es desconocida. Por eso es que debemos tener muy en cuenta lo que proféticamente nos fue advertido y que aquí quedó escrito en Zacarías capítulo 1, versículo del 3 al 4, que a la letra dice: regresen a mí, pueblo mío, regresen a mí y yo me volveré a ustedes, dice el Señor de los ejércitos. Ya no hagan lo que hicieron sus padres, a los cuales les dijeron los profetas: así dice el Señor de los ejércitos, apártense ya de ese mal camino y dejen de hacer lo que no es correcto. Mas ellos no obedecieron, no me han querido escuchar. ¿Y cuáles serían los profetas de la actualidad, Mari? Todos aquellos que hoy nos dicen:
1: sí,
3: miren al cielo, levanten sus ojos al cielo, ya están llegando, miren las naves, algo está pasando.

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1: Mari, en que la gente debe prestar toda su atención para darnos cuenta entonces, y esto obviamente es penoso, darnos cuenta de que nos hemos seguido dejando engañar. Adelante, Mari.
2: Hoy fue la introducción a los profetas en la Biblia y poco a poco iremos hablando de cada uno de ellos y de la importancia y del mensaje que nos compartieron ya. Valderrabano, ¿dónde lo pueden encontrar nuestros radioescuchas para que estén también al tanto de usted?
1: Muchísimas gracias, Mary. Nunca fue la intención de participar en este programa para darnos a conocer. Sin embargo, muchas gracias a su programa, Mary. Y estamos en www.ultimaadvertencia.com. En Facebook estamos como Josef Ben Ajarón.
2: Gracias, Valderrabano.
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0: Villavicencio nos acompaña en el programa. Le damos la bienvenida desde Argentina. Claudia, ¿cómo estás? Bienvenida.
1: Mayra, ¿cómo estás? Un beso grande para todos. Bienvenidos también.
0: Un gusto, mami. Igualmente. Vamos a hablar de la constitución del cuerpo energético contigo esta noche.
1: Exactamente. Me parece que ya muchos habrán notado la influencia del cuerpo energético porque andamos todos con muchos síntomas. ¿Qué son estos síntomas y por qué se producen? Como sabrán, el sol está en alguna transformación, largando algunas llamaradas solares, ¿no? Cuando estas llamaradas solares llegan hasta nosotros, influencian nuestro campo energético o el campo electromagnético de la Tierra. Al influenciar el campo electromagnético de la Tierra, producen efectos en nosotros. Esos efectos es a lo que llamamos desde el año 2009 síntomas. Algunos psicólogos empezaron a hablar de cuando ataque de pánico, ¿no? Ataque de pánico o ataque de ansiedad. Pero en realidad son síntomas por la alteración en el campo electromagnético de la Tierra, que también altera nuestro campo. Porque así como la Tierra tiene un campo electromagnético, nosotros también. ¿Cuáles son esos síntomas? Fatiga, rigidez en los hombros, la espalda y la base del cuello, dolor en la parte baja de la espalda, como ven todos en la espalda, ¿no? Porque es lo que sostiene nuestro campo.
0: Sí.
1: Dolor en la cabeza, visión borrosa. ¿Viste que hay mucha gente ahora que dice, ay, ya no veo bien, tengo que ir al oculista? No, tranquilos, está cambiando el campo en el cual nos movemos. Sensibilidad en la piel, ardores, mareos, vértigo. ¿Viste que hay mucha gente quejándose de vértigo, de mareos, de sensación de pesadez? Taquicardia aleatoria. Mucha gente termina en la urgencia diciendo tengo un ataque al corazón o un ACV. Tranquilos, no tiene que ver con eso. Hay mucho movimiento energético. Dolor en el pecho, náuseas, pesadez en el aparato digestivo, a veces dolores generalizados y desequilibrio en el sistema nervioso. Muchas personas andan padeciendo estos síntomas. Los síntomas son por la alteración en el campo electromagnético, básicamente por las llamaradas solares. Habrán escuchado también los que siguen la historia de la resonancia Schumann, que es la vibración de la Tierra, cómo desde el 2008, que estaba en 7,9 más o menos, ahora ha llegado un momento, incluso en febrero de este año, que llegó a 36, ¿no? ¿Cómo no vamos a estar sacudidos con toda esa alteración?
0: Claro.
1: Me parece que este es un momento en el cual empezamos a darnos cuenta que no somos solamente el cuerpo físico, ¿cierto?
0: Exacto. Y una cosa, Claudia, nuestro cuerpo energético está también ligado o formado por el cuerpo etérico y el cuerpo astral. Y el emocional.
1: A eso iba. Uh-huh. Nuestro campo, ¿cómo está formado nuestro campo? Por el cuerpo físico, por el cuerpo etérico, que en realidad es un plano de cómo va a ser el cuerpo físico, por el cuerpo emocional, que es la suma de todas las emociones que vamos acumulando, por el cuerpo mental, que es la suma de todos los pensamientos, y por el cuerpo espiritual. Depende de la escuela de estudio espiritual que uno siga, ese cuerpo espiritual está dividido también en otros cuerpos. Pero bueno, dejémoslo así como un cuerpo espiritual. ¿Qué es lo que pasa cuando se altera ese campo? Cuando nosotros ese campo lo empezamos a sentir alterado y vamos acumulando esa alteración, ya sea en lo espiritual, en lo mental, en lo emocional, y no lo resolvemos, llega al físico. Y cuando llega al físico, sí, esa alteración se transforma en enfermedad. Quiere decir entonces que la enfermedad solo tiene una causa, que es la alteración en nuestro campo energético. Con lo cual, si nosotros mantuviéramos nuestro campo energético limpio, podríamos procesar pensamiento, palabra y obra mucho más rápidamente que cuando lo tenemos sucio. ¿Cómo se ensucia ese campo? Con pensamientos de baja vibración, con emociones de baja vibración, sin ejercicio, sin agua, con una mala alimentación y demás.
0: Ahora, el cuerpo etérico es el que se utiliza para hacer viajes astrales, Claudia.
1: Exactamente.
0: Y cuando
1: es una
0: morimos.
1: De las
0: uh-huh. Ah, entonces hay más. Y cuando
1: hay
0: morimos,
1: más.
0: El cuerpo es etérico, se va del plano terrenal al mundo espiritual.
1: Cada vez que nosotros nos vamos a dormir, ¿cómo se mantiene el cuerpo físico y el campo? La verdad que cuando nosotros venimos al planeta Tierra, funciona como si fuera un árbol. ¿Esto qué quiere decir? Del corazón. corazón hacia el centro de la Tierra y del corazón hacia las estrellas, ¿no? Esto creo que ya lo habíamos hablado.
0: Sí.
1: ¿Qué es estar vivo en este planeta? Uno, los médicos definen que uno está vivo cuando le empieza a latir el corazón.
0: Exacto.
1: Y que uno está muerto cuando le deja de latir el corazón. Quiere decir que uno de los elementos que marca que estamos vivos en el planeta Tierra es el corazón. Ese corazón, que es el centro de nuestro campo, unido a la Tierra, equilibra con la Tierra, y unido al cielo, equilibra con el cielo. Si tuviéramos ese nivel de equilibrio, no necesitaríamos comer. Viste que hay muchas personas que ahora comen
0: se alimentan
1: del prana. No sé si muchas, pero varias. Esto quiere decir que si nosotros logramos equilibrar nuestro campo y lo concentramos con el corazón, podemos vivir mucho más livianamente. Como no estamos equilibrados cielo y tierra, ¿sí? No somos ni lo más parecido a un árbol, necesitamos comer, tomar agua, alimentarnos de pensamiento, palabra y obra, pero también necesitamos alimentarnos de los otros. Como no armamos la conexión cielo-tierra, ¿desde dónde nos conectamos con los otros o con la energía que necesitamos para vivir? Desde el plexo solar.
0: Exacto.
1: Entonces desde ahí vamos tirando tentáculos, luchas de poder, ego, compartir energía, ¿no? Y la verdad que esa no es la forma de alimentación básica de nuestro campo, es la de supervivencia.
0: Entiendo. Ahora, es importante que también nosotros comprendamos que el cuerpo astral o el emocional es el que administra nuestras emociones, el amor, la alegría, los sentimientos, Claudia.
1: Sí. Para mí lo que lo administra es el corazón, ¿sabes? Pero donde se procesa es en el campo emocional. Por eso, cuando vos lo procesas en una alta vibración, lo procesas desde el corazón y tu campo emocional se mantiene limpio. Pero si no lo procesas desde el corazón, sino desde alguno de los otros chakras o centros energéticos, el campo emocional, tanto como el mental, se ensucian. Entonces eso produce baja vibración. Como esos campos son filtros, cuando tienen baja vibración, las energías que llegan a nosotros llegan con un filtro que las endurece. Entonces eso termina transformándose en enfermedades, como cuando vos respirás aire sucio en lugar de aire limpio.
0: Gracias, Claudia, por compartir con nosotros esta noche.
1: Muchas gracias, Mayra. Un beso muy grande para todos.
0: Igualmente.
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0: En Misterios Ocultos esta noche tendremos la oportunidad de conversar con Maritza Morales. Ella es ambientalista, es de Mérida, Yucatán. Lleva muchísimos años haciendo su sueño una realidad. Quiero que sepan que ella ha logrado convertir precisamente ese sueño, que es un parque dedicado al cuidado del medio ambiente. Se ha hecho realidad este gran sueño para ella. Ceiba Pentandra, en Yucatán. ¿Por qué decides dedicarte a esto, Maritza?
3: Yo creo que la conexión con la naturaleza es algo que todos tenemos desde que nacemos. En mi caso, siempre me ha gustado mucho conocer y aprender un poco más sobre los animales, sobre las plantas. Recuerdo desde niña aprendí a sembrar, y sembrando parece un poco increíble, pero platicaba con las plantas, les ya que donde crecieran trataran de ser las mejores, precisamente para que la gente las valorara, las apreciara y las cuidara un poco más. Solo que siento que conforme vamos creciendo, los seres humanos vamos olvidando y perdiendo esa relación,
0: sí,
3: que tenemos con la abuelita tierra, que es muy importante recuperar y fortalecer.
0: Exacto. Fíjense que nuestra amiga Maritza Morales es parte muy importante, incluso es la fundadora de un proyecto de vida, esta organización que busca aumentar el patrimonio educativo y del medio ambiente, Maritza.
3: Bueno, como les platicaba, desde muy niña tuve oportunidad de tener experiencias con la naturaleza. Recuerdo, estaba en la escuela primaria y yo veía cómo mis compañeros pues no respetaban a los animales, a las plantas, y después de los homenajes a la bandera, le pedía oportunidad a la maestra de platicar con ellos, de pedirles que respetaran a todos estos seres vivos. Y así fue como iniciamos un movimiento de niños en defensa de plantas, de animales y de seres humanos. Tendría tal vez en ese entonces 10 años. Es como inicia, le damos el nombre de HUNAD, con H, H-U-N-A-D, que son siglas que quiere decir la humanidad unida a la naturaleza en armonía por el bienestar, la bondad y la belleza. Y gracias a Dios continuamos nuestras actividades, fuimos creciendo como grupo, fuimos creciendo académicamente y ahora somos una organización sin fines de lucro dedicados a la protección al ambiente.
0: Maravilloso, exactamente. Tú tienes ese deseo de cambiar nuestra forma de pensar y sueñas con ser la voz nacional e internacional de la abuela tierra. ¿Así la denominas?
3: La abuela tierra es un término que en realidad me enseñaron los niños que vienen a las actividades, a la organización, porque para muchos de nosotros fue madre. Pero los niños comentan que por el tiempo que ha pasado ya es un abuelo. De hecho, los pequeños cuando hacen sus dibujos mencionan que el polo norte es como los cabellos blancos de la abuela tierra. Y más allá de un sueño, siento que durante todo este tiempo ha sido algo muy común para mí caminar en la vida en cuanto a promover la importancia de respetar los seres vivos. Por eso les decía que siento que todos los, cuando nacemos llevamos esa conexión con el medio ambiente. Y gracias a Dios la perseverancia, la dedicación nos ha permitido ir fortaleciendo cada paso que damos a favor de este proyecto. Y como su nombre lo dice, se vuelve proyecto de vida, porque es lo que queremos hacer a través de nuestras vidas. Pero hay un elemento importante. Cuando nosotros iniciamos, fuimos niños y mantenemos nuestras raíces, porque actualmente quienes encabezan las actividades de enseñar, de los programas de educación ambiental, también son niños y son adolescentes que tienen por lo menos un año de preparación en toda la teoría ambiental. Normalmente tienen de 4 a 6 años de experiencia, de trayectoria con nosotros, y ellos se encargan de compartir experiencia con sus compañeros. Entonces, es increíble, es impresionante ver cómo, desde luego, a la edad, al nivel de los niños, desarrollan un compromiso con la naturaleza y también con su comunidad para, como voluntarios, estar enseñando estos valores de respeto hacia la vida.
0: Exacto, y fíjense que precisamente eso, la falta de información muchas veces puede ser la raíz de estos problemas de medio ambiente. ¿Qué transmite ceiba pentandra?
3: Ceiba pentandra es el nombre científico de la ceiba, el árbol sagrado de los mayas, y es como un centro de alto rendimiento para los que quieren ser ambientalistas, y el nombre más atractivo para los niños es un parque, el parque Ceiba Pentandra es un centro donde preparamos en un sistema de alto rendimiento aquellos niños y niñas que quieren ser ambientalistas. Imaginemos, si nos gusta el béisbol, hay escuelas de béisbol.
0: Claro.
3: Si nos gusta la música, hay escuelas donde podemos aprender piano, violín o diferentes temas. Pero ¿qué pasa cuando los niños quieren ser ambientalistas? ¿A dónde pueden ir para recibir entrenamiento y pulir sus talentos? No había en el mundo un espacio como estos. Y Ceiba Pentandra es a nivel mundial el primer centro de excelencia en educación ambiental, donde los niños están estudiando como una carrera para ser ambientalistas desde la niñez, y lo hacen de una forma divertida, a través de juegos, de actividades, donde aprenden sobre la reforestación, sobre el cambio climático, todos los temas que están involucrados en la protección del medio ambiente.
0: Miren, familia, por eso y mucho más, National Geographic ha nombrado a Maritza Explorador Emergente Nat Geo 2014. ¿Cómo te sentiste con este nombramiento, Maritza?
3: Fue cuando recibimos la notificación, porque es algo que nosotros no aplicamos, no enviamos una propuesta, nos llegó una notificación de sorpresa por correo electrónico. Al principio no lo creíamos. Cuando lo confirmamos, fue muy gratificante, y hablo en plural porque aunque los reconocimientos se den a nombre de una persona, hay todo un trabajo de equipo.
0: Exacto.
3: Las cosas siempre las hacemos en equipo, y bueno, para nosotros ha sido muy grata la experiencia y la comunicación que tenemos con National Geographic para el desarrollo de los proyectos.
0: Muchísimas gracias, y será...
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0: bonitas sorpresas nos da la música, compadre, y la vida. Y estar aquí con las personas que han forjado el camino de muchos como el mío también. Gracias, compadre, por compartir este momento con nosotros.
1: Al contrario, Cari, gracias a ti, gracias por el espacio y por invitarnos. Me da mucho gusto poder compartir esta versión contigo, esta canción que amo, y cantarla con tu estilo también. Dios te bendiga.
0: Gracias, mi viejo.

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0: revivir el día de hoy. Una chica más se trata prácticamente de actividades o cosas cuestionables que hace el hombre, el caballero. Todo nos hace cuestionar en verdad su hombría y es por eso que le decimos que es una chica más. Vato que dice, ay, qué bonita está la luna, ¿ya la viste qué brillante? Una chicotota más. El número en cabina es el 818-563-1055 o también las redes sociales de @doncheto_al_aire, @lachicaferrari con K. Sí, soy Said, el chino al aire y su servidora, Bravo Giselle. Vato que dice y chulea la luna, una chicotota.
1: Oye,
0: más.
1: Por cierto, sí está bien bonita la
0: ya,
1: luna.
0: ¿Ya ves?
1: Está grandota como una pelotota y alumbra el callejón.
0: Inmensa y radiante se ve la luna, una chicotota más.
1: Es que estamos en luna llena. Muy buenos días a toda la gente que escucha Don Cheto al aire en estos 19 minutos después de la hora. Dice por acá Santi, dice, el otro día, preciosos, estaba yo caminando por unos, manejando solo con mi soledad, ajá, y de repente miré un campo lleno de girasoles, ajá, y no me guardo la locación porque dije, ay, está muy astérico para venir a tomar fotos.
0: Ay, no, güey, no.
1: Vato que dice, ay, qué bonito campo, voy a venir a tomarme fotos aquí.
0: No, y vato que diga, no, está muy astérico.
1: Sí.
0: No, no, güey.
1: Hermana, nos vamos a West Hollywood el fin de semana.
0: Bienvenida
1: y luego
0: al
1: día siguiente de cruda nos vamos a tomar fotos de ese campo de girasoles.
0: Bienvenida a la comunidad.
1: Y una, o sea, tú te tomas una foto y yo otra y así, mira.
0: Ay, alternan.
1: Y alternamos, ¿qué te parece?
0: Ay, no, no, no puede ser.
1: Dice, vato que llora porque escuchó el martes otra vez a Don Cheto. Saludos a Joel López.
0: No.
1: Que se le ahogaron los ojos cuando dijo, ay, por fin regresó el viejito.
0: Ay, no, güey. O sea, está bien que lo extrañes y que digas, ay, qué perro que ya regresó Don Cheto. Pero para que ya se emocione en esa magnitud, sí es de chicotota más.
1: La no, es que sí, sí está cañón, ¿eh? Sí está cañón.
0: Vato que dice, ay, qué bonito está tu pelo. Se ve muy brilloso.
1: Un vato no le puede chulear el pelo a otro.
0: Dice José.
1: Y no, te lo no dice, puede. Y te lo dice Yolanda Andrade. O sea, yo.
0: Que ya te diga detalles de por qué está bonita, pues dirá, tu cabeza de perro. Pero que ella diga, está muy bonito porque tal cosa.
2: Que te diga, se te ve bien.
1: Sí, o sea, yo le puedo decir a Ferrari greñuda. O le puedo decir a Jessimex, oye, qué padre te peinaste hoy.
0: Sí.
1: Se te ve muy bien el pelo así, hermana. ¿Te hiciste algo?
0: Te quedaste peinado.
1: Sí, pero qué bonito y sedoso tienes tu cabello. O sea, no, ni yo lo hago, hermana.
0: Me encantan esos chinitos que se te hacen al final de tu cabello. No manches, no.
1: Oye, cuídate a finales de mes porque no vaya a ser que ya vas a estar menstruando, amiga. Por favor.
0: La verdad, ahí tenemos un Tampax para cuando lo
1: necesito. Vato que dice, yo no salgo a trabajar afuera porque hace un perro solazo, necesito un bloqueador mínimo de 110 grados.
0: ¡Ay, no!
1: Saludos a Antonio Hernández, que no quiere que le dé el sol. Una chiquisimisimisimisimisimisimisimisimisimisimisimisimisimisimisima.
0: Delicada más.
1: Delicada de la piel más.
0: Una nena delicada.
2: Una nena.
0: Sí, la neta.
1: Oiga, prepárense con su chica más porque ya regresamos aquí en Don Cheto al aire esta mañana de jueves. Estamos ya a 30 de julio, ya se nos fue. Mañana es el último día de julio y hoy estamos todavía aventándonos aquí con una chica más.
0: ¿Te puedo dar una cereza al pastel?
1: A ver, échale.
0: Dice aquí José Valdivia, dice, vato que dice, ay no, me cae mal que no lean mis mensajes, Don Cheto, ya me arruinó mi día.
1: Ay.
0: Chica más.
1: Vato que se queja, ya hace drama porque no le leemos sus mensajes.
0: Sí.
1: Una chica molesta,
0: liosa,
1: empoderada más.
0: Conflictiva. Sí.
1: Y hermana más. Vato que le da pena mostrar su abdomen operado. Una chica más. Una chica. Saludos al que no ha llegado.
3: Sí, la llegará, neta. Porque creo que ahí está viendo.
1: Ay, no, pero nos avisa como si no todos los perros días de toda la perra vida.
3: Sí, está cerrado el freeway.
0: Ah, sí.
3: Sí,
0: tuvo hoy por fin tuvo la delicadeza y el respeto a sus compañeros de decirnos que porque iba a llegar tarde. Lo
3: no
0: que pasa que.
3: No te preocupes, chino. Nadie te ocupa aquí, sí. Omi. Nadie te ocupa.
0: Y el descarado todavía nos dijo: van a tener que empezar sin mí. ¿Sí lo vio?
3: Ah, no, no lo vi. La verdad, no me he metido al frío. Vamos a empezar con esto, que es una chicotota más, señores. De bien a bien, gallo.
1: Saludos al compa Moisés, que llegó a la casa de Joel y le dice, ay, qué hermoso jardín tiene tu esposa, hasta me genera nostalgia. Parece jardín de México. Una perra chicotota jardinera y enflorada más.
3: Ay, parece jardín de México.
1: Me genera nostalgia.
3: Ay, vato que dice, me genera nostalgia.
0: Dice aquí, dice, buenos días a todos. Yo soy una chicotota más. Si le dije a mi primo, ay, ya te extraño. Dice, se fue a México a las fiestas del rancho. Lo bueno que ya regresas el sábado. Una chicotota más, Ducheto.
3: No, súper.
0: Dice, saludos a mi primo Freddy Cervantes.
3: Vato. Oye, hablando de saludos a mi amigo Arturo.
1: Ajá.
3: Y Ana, que pues ya ves que andaba yo pues en una semana de vacaciones y, sí. Y ayer le mandé un mensaje. ¿Cómo andas, hijo? Y me dice.
1: ¿Me tienes abandonado?
3: Tienes bien abandonado.
0: ¡Ay, no!
3: ¿verdad? Ya no.
1: ¿Cómo me choca?
3: ¿Tienes bien abandonado?
0: No has estado al tanto de mí.
1: ¿Cómo me chocan esas amigas dramáticas?
3: Me has tenido muy abandonado, me dice.
1: Ay, no, de veras.
3: Pero ¿sabes qué? Yo tenso así. No, ¿sí? Me has tenido muy abandonado.
0: Es muy panchero usted, ¿verdad, don
1: dramática? Okay. Es dramática.
3: A ver, tengo una yo, pero no sé si sea chica más. A ver, sea de todos los papás.
0: ¿Personal?
3: Personal. Ajá. Como si yo llego y le digo a mis hijos, Nora, no me has pelado.
1: Ay, no, sí, es chica más.
3: Es como papá, ¿cómo se dice?
1: Dramática.
3: Dramática.
1: Papá. Y victimizada.
0: Sensible.
3: Papá, sí. Papá victimizado.
0: Exagerado.
3: Sí. Así que hay cosas que Giselle es mi hija.
1: Sí. Le voy a decir...
3: Ahora ni más pelado.
1: Le voy a decir algo, señor. Todos los chavos, teenagers y jóvenes no pelan a los papás.
3: La otra vez le dije así a Brian, ¿eh? Le dije, no has pelado. ¿Cómo no? Te hablé dos veces.
0: Te hablé dos veces este mes.
3: Wow, no, wow, gracias, perdón.
0: Qué favor.
3: Soy un estúpido, ¿verdad?
0: Sí.
3: Pues, vamos a una chica más, pues.
1: Venga. Dice, vato, que al día de hoy se clava con telenovelas y se pone nervioso cuando pasa algo. Saludos, Efraín Reyes de Nueva York, que al día de hoy todavía como la Ferrari.
0: Bien.
1: Se clava con las novelas, es novelera.
3: Pero ¿sabes qué? Ahora, estando en México.
1: Sí.
3: Ya, ¿cómo se dice?
0: ¿Una novela?
3: Ya la televisión mexicana ya apeló a la nostalgia.
1: Ya.
3: Pura novela vieja están pasando.
1: Ya, claro.
3: Sí. A ver, dice este. A ver, don Cheto, soy una chica más, pero no porque yo quiera. Nah,
0: claro, espérate. Sí quieres.
3: Mi esposa compró la máscara ultravioleta de Shark. Y ella me hace que yo también la use.
1: ¡Ay, sí!
3: Chino, pregunta para ti. ¿Has pensado comprarte esa máscara?
2: Sí.
0: ¡Ay, no!
1: ¡Está bien, perra!
3: ¿Sí sirve?
0: Sí. ¿Sí
1: sirve? Yo la tengo.
3: ¿Kai?
1: Sí.
3: A ti se te ha puesto muy bien tu piel, sí. Ahí.
1: I have it.
3: Se echa a ver, cosas. ¿Cuál es, pues? Mándame el link.
1: Ahorita se lo vas a... A ver, ¿cuál es, pues? No, así como muy negado.
0: Pues te vas a hacer faciales, te ponen... cuando ya te lo mezclan con eso. En cada...
2: Te ponen una mascarota ahí.
0: Sí.
2: Te cubren los ojos para que no te pase nada. Dice... Saludos para Germán de Cherán, Michoacán. Que el vato, cuando le hablas, contesta... Hecho chi. Oh,
3: hecho chi.
0: No,
3: de eso.
0: No, no.
3: Hecho chi.
2: Chi. Usted es así.
3: Yo te contesto chi. Chi. Ay.
0: El otro día le dije, Don Cheto va a venir chi.
3: Chi.
0: Ay, no.
3: ¿Va a venir mañana?
2: Chi.
0: Ay, no.
3: Ay, yo sí soy así.
1: ¿Vato chiqueada?
0: Sí, man.
1: Una chiquísima más.
3: Dice José Luis Flores. Dice, Don Cheto, ayer usted reposteó una publicación de su sobrino, el ingeniero, que según muy guapo. Si me metí a su perfil, soy una chica más.
2: Sí, sí, sí. Chismosa también.
3: Sí eres.
0: Sí, sí eres.
3: Sí eres. Bien, muchacha más.
0: Machín.
1: Vato, que le pide a dos compañeros que lo acompañen a comprar una lavadora y una secadora. Dices, está bien, quiere que le ayuden a cargarla. Pero vato que dice, ¿y aprovechamos y nos vamos al Starbucks para tomarnos un café?
0: ¡Ay, no!
3: Una chicotota, cuidado.
1: Me dice, me sentí como señora de las lomas invitando a las amigas.
3: A ver,
1: saludos, Alfredo.
0: ¿Y si vamos por un matcha después?
3: Bueno, vamos a ver lo de las lavadoras y luego los invito a un matcha. A ver, ahí te va esta, dice. Creo que esta no es chica más, pero él me pregunta.
1: Pero nada más le digo, es más matcha el café que te tomaste que tú.
3: Es más matcha el café que te tomaste. Dice, ¿soy una chica más o simplemente y el viejazo?
0: Las dos.
3: Mi nombre es Daniel. Fui a comprar un chocomil y le dije a la muchacha, ¿tiene leche de almendra o 2%? Es que me hace daño la leche normal. No, nomás eres un viejo ya.
0: Sí, ya.
2: Sí.
3: No eres una chica más, pero sí estás roco ya.
0: Un poquín.
3: Dice, viejón, vato que fuimos a un arroyo y un vato que andaba con nosotros dijo, no, yo no me voy a meter. ¿Por qué? Es que nomás traigo puro calzón. ¡Pues así! O sea, el vato nos quiere meter porque es que nomás traigo calzón.
0: No traigo.
3: Ay, te metes, vale, entre camaradas.
0: Sí.
3: Hasta encuerados.
2: Tengo sentimiento encontrado con esta de Fabián porque creo que no es una chicotota más. Porque dice, tuve la oportunidad de ir a España y fui a ver un partido del Barcelona. Y como Messi es mi ídolo, cuando iba llegando al estadio, comencé a llorar. Y también cuando vi a Messi empezar a calentar, lloré. No pude aguantarme las lágrimas.
0: Ay, usted lo imagino haciendo...
3: No, yo no lloraría.
0: Sí.
3: A ver, espérate.
0: Si es un futbolista que a usted le gusta, sí lo veo llorando, viejo. I'm sorry.
3: ¿Sabes qué? Estoy pensando por qué futbolista lloro y lloraría. Y ahorita no sé.
2: ¿Riquelme?
3: No, no lloraría con Riquelme.
1: ¿Con Messi?
3: Tampoco.
0: ¿Diego Maradona?
3: Es que Messi no es mi jugador favorito.
2: Sí, la gente piensa que sí, ¿no?
3: No, yo no. El otro día te enseñé mis tarjetas. ¿Cuántas de Messi tengo?
2: Le cuento que fui a su casa y ya, el señor también ya empezó a coleccionar tarjetitas de... tiene, eso sí, ni una de Messi, pero de Jorge Campos...
3: ¡Ay! Todas.
2: Todas.
3: Sí. No, Messi no, no. Ni siquiera mi afecto.
0: Entonces, ¿quién sería alguien que sí?
3: Que yo lloraría.
0: Que diga, la neta sí lloraría.
3: No, si no lloraría.
2: ¿Ronaldo?
3: Con por ejemplo, lloré cuando fui a ver a los Bukis.
0: ¡Ay, no!
3: ¿Qué? Cuando salió Titi, que yo le atiné a todas las rolas. Se dije, van a empezar con esta, y salieron los Bukis y pipi. Yo por un amor no tengo tanta...
0: No puedo creer que lloré.
2: Vato que se emociona y le atiné.
3: No, porque la atiné, porque I feel good.
0: Para que vean cómo conozco mi grupo.
1: Dice, vato, que llega al jale y trae la lonchera llena de catálogos de Jafra, Princess House y más, que porque dice que su esposa lo manda para que venda.
3: Bueno, dos cosas. Sí, es una chica más, pero sí también sí creo que la esposa lo manda.
0: Sí.
3: Pero la neta, sí. La esposa, corre, anda.
1: Es una chica mandilona.
3: Mandilona.
1: Más.
0: Lo que vendas no lo compartimos.
2: No, espérese, que esta está de no. No, ya, ese es el colmo. Saludos para José Luis Delgado. Vato, que prefiere quemarse los ojos con el champú que cerrar sus ojitos porque le da miedo a la oscuridad.
3: No.
2: ¡Ah!
3: No, maestro. No, maestro. O sea, mejor a ojo abierto porque... ¿Por qué no cierra los ojos? Me da miedo la oscuridad. Ay, ese no. Es un trauma fuerte.
0: ¿Pero de un vato grandulón labregón?
3: Sí, algo pasó, el de su infancia. A lo mejor lo agarró por ahí algún tío.
0: Lo arrinconó.
3: O algo.
1: ¡Señor! Lo llevaron a conocer cuentos oscuros de temprana edad.
3: A ver, esta vez te dice... Vato que entró en depresión porque se acabó el mundial, una chica más. Sí.
0: ¿Qué voy a hacer ahora?
3: Sí.
0: Sí.
3: Yo al ir vi, ¿eh? O sea, no caí en una depresión, pero sí caí en una tristeza, en una extrañación.
0: Sí, okay. De que qué voy a ver.
3: Una extrañación.
2: ¿Y ahora qué? ¿Qué sigue en mi
0: pero
2: vida?
0: Pero está la Liga Mexicana, Don Cheto, de la que puede disfrutar.
3: Dice, Don Cheto, andaba en México yo, y en una de esas charlas de con la familia, mis tías empezaron a hablar de qué música escuchan cuando hacen el quehacer, y yo, entre todas mis tías, dije... Yo creo que las mejores son las de Marisela.
0: No, que
3: así el vato, digo él. Para mí las mejores son las de Marisela. Hijo de...
2: Aparte,
3: la...
2: chico, tú estás más doña. Doñita, ya estás doñita.
0: Rucona, dice.
2: Aquí salió otro igual que el compa en diminutivo. Dice, saludos a mi tío a Daniel, que cuando su patrón le termina de decir algo y va a ponerse a trabajar, le hace... Okidoki.
3: Okidoki. Ah, o sea, está bien. A ver, dice mi compa Alfaro, dice, tengo un amigo que se llama Luis, aquí el toro de Tualatin, Oregon, dice, y un día dijo, lo que más me duele es que me mintieron. Vato que dice, lo que más me duele es que me mientan.
2: Ay, la mentira.
3: Una chica
1: sensible.
3: Más sensible.
0: No saben cómo, dice, me afecta.
3: Lo que más me duele es que me mienta.
1: Tenía un camarada viviendo una temporada aquí en mi departamento, en lo que se acomodaba en USA. Y de repente se salió y le pregunté, ¿cómo está el clima? Y me dice, está bien rico.
3: Ah, sí.
0: Ay, no.
3: Está bien rico.
1: Vato que dice que está bien rico el clima.
3: La palabra rico no se debe usar...
1: Con otro vato.
3: Un vato no debe usar la palabra rico, aunque solamente que te refieras a alguien con dinero. Bueno, y otra cosa, pues, que no puedo decir porque nos multan.
0: ¿Qué?
3: Pero la palabra rico no tiene que... O sea, por ejemplo, voy a un restaurante. El verdadero macho alfa no dice... Están bien ricos los tacos. Dice, ¿están buenos los tacos allí? ¿Ves? ¿Ves?
2: Hay diferencia.
0: Sí, marca un poquito.
2: Me,
0: ¿no?,
2: encantan.
3: Amo. Está riquísimo. No, está bien bueno el güey.
0: ¿Un vato puede decir, ahí está Deli?
4: Ay, no.
2: No.
1: Deli no.
0: No.
3: Pero a ver,
1: Deli es de Hochi.
3: ¿Se puede decir rico? Yo no, yo creo que tampoco.
2: ¿Rico?
3: Sí, como lo haces.
1: ¿Con tu mujer? Pues.
0: Ay, no, por eso es porque así suena medio raro.
2: Rico, no.
3: Yo siento que el chino dice pura sandesis en la intimidad.
0: ¿Como bien corny?
1: Sí, dice. No. Sí, dice.
2: Who's your daddy? Say my name.
0: Ay.
2: Such a creep,
0: dude.
2: Lo
3: que decía Ramón.
1: Y luego dice, me va. Y luego dice, me va.
2: Me toca.
0: Volcate.
1: Yo en la pandemia empecé a vender betterware y ahora ya soy vendedor senior. ¿Eso me hace una chica más? Dice Luis.
3: Sí. ¿Emprendedora? Pero
1: chica más.
3: ¿Estamos orgullosas de ti?
1: Sí.
3: Pero eres una chica más.
1: Sí.
3: Sigue así. Ya dice, soy señor en Tupperware.
2: Dice, mi tío vio a Don Cheto ahora que fue a su rancho y le sacó una foto desprevenido y dice, ay no, así no me gusta cómo se ve.
3: Ay, no me gusta cómo se ve.
2: Una chicototota.
3: ¿Qué me andan sacando fotos?
1: Y luego dice, me rompen el corazón.
2: Me rompen el corazón.
3: Y se me estaba ya
2: tan. Así rico. No me gusta.
1: Dice, vato que se mete al perfil del sobrino de Don Cheto y dice, ay, como que no se parece a él. Porque está muy guapo.
0: No tienen aire de familia.
3: A ver, Don Cheto, si a mis compas nos gustan las canciones de Castillos, nos hacen más.
1: Sí.
3: No sé cuál es esa.
1: Ay, con la de Amanda Miguel. Érase un país de miel, con tejados color vermellón. Donde él era reina y él era el rey.
2: Yo ni la conocí, hijos.
1: Mi rey era un monstruo de piedra.
3: Más les vale que le pongan, que el grupo tenga un nombre así como Las Chicas o algo así, vale.
0: Chicas superpoderosas. Sí.
3: Ah, bueno. Oiga, ¿puedo mandar un saludo ya para despedirnos de la chica? Saludos para Ixchel, para Hugo y Iván, que vinieron de México a visitar, de México y California a visitar a mi amigo Arturo, que ahí andan en Indiana, pasándola muy bonito. Qué bonito el encuentro familiar. No,
1: diga, a mi amiga Artura.
3: A mi amiga Arturina.
1: Que me extrañaba mucho.
3: Me extrañaba mucho y se me dijo, te extrañé gordo.
1: Y que, no, y que se me hace drama porque lo tengo muy abandonado.
3: Y luego que me dijo, va a salir un perfume con olor a, quién sabe qué, va a estar bien floral. O sea que nos va a encantar a ti, ya.
0: ¡Ay, hijo de su!
3: ¡Saludos, Ixchel!
1: Art. Art, cuando vengas te voy a llevar a West Hollywood.
0: Sí. No,
3: saludos a Ixchel, a Hugo y a Iván, que andan por allá visitando. Disfrutando su constancia. ¡Regresamos!
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0: ¿Clientes de qué o qué?
1: No, pues de clientes, vale, clientes.
2: De cosas.
1: Oigan, ¿qué? Les voy a decir una cosa. No me notan así, como bien, ¿cómo te diré? No.
0: ¿Apuestito?
1: Como muy positivito, muy...
2: Imbécil, diría usted.
1: Lo que pasa es que ¿cómo se dice? ¿Bendiciar?
0: Bendijeron.
1: El padre Tony en Purépecha me bendijo el padre Tony. Le quiero mandar un abrazo.
0: ¿Fue la bendición?
1: Que fue desde los 11 pueblos a visitarme a la casa.
0: ¿Cómo cree?
1: A conocerme. Y le dije, ya padre, ya que está aquí, pues aquí ¿cómo se dice?
0: Bendígame.
1: Bendíganos, pues, aquí la casa. Y ya la despensar el tilichero, luego ya, pues, en Purépecha.
2: Qué bonito.
0: Yo también quiero esas bendiciones siempre ayudan. Siempre son buenas.
1: Sí, ¿verdad?
0: Sí, claro.
1: Sí. También la bendición como la mión.
2: Ya le hacía falta que se hiciera.
1: Oye, vale, alguna vez. ¿Ustedes creen en las maldiciones? Decía mi abuela que uno tenía que tener harto cuidado. Mi abuela una vez regañó a mi mamá, creo que. Porque mi mamá algo así nos dijo que van a ver, hijos de eso, quién sabe qué. Ojalá que les esto. Y mi abuela le dijo, cállate. No le andes diciendo eso a tus hijos. Porque la bendición de una madre alcanza.
0: Sí.
1: ¿Ustedes los han maldecido sus padres?
2: No.
1: ¿Sí existe eso de que los padres maldigan a los hijos? Yo como que mi mente de papá, ¿cómo se dice papá? Bueno, para nada, pues, que no sé ser papá, yo, ¿verdad? Protector, o sea, yo no me cabe a mí en mi cabecita dura.
2: Ah, sí, que un padre haga eso.
1: Que un papá haga eso.
2: Ah, yo también.
1: Claro. ¿Verdad?
0: Pero mucha si gente. Ahí le va. Muchos padres, con el simple hecho de que los hijos no hagan lo que ellos quieran, ya es faltarles al respeto. Y eso ha hecho que muchos padres maldigan a sus hijos solamente porque no hicieron lo que ellos quisieron.
2: Ay, pero a mí
1: se... Pido la palabra. Una maldición puede ser algo así como, ojalate.
0: Sí.
1: Ay, entonces sí, maldición, mi jefa.
0: ¿Qué le ha dicho?
1: Pues cuando me iba a robar yo algo allá, cuando me robaba así que las garbanzas o allá en el rancho o los pepinos. Ojalá un día te agarren y te pongan unas patas. Y si me agarró y me puso unas patas.
2: A ver, pero no es tanto maldición. O sea, yo he sabido de casos que te maldicen.
1: Yeah, I'm on the law. Estoy hablando de algo muy normal, de ojalá que...
2: Sí.
1: Si andas allá de chirotero, allá en los potreros, ojalá te
2: descalabres para que se te...
1: pase algo para que te plaques y llegaba bien desgarranchado del pantalón. Porque me brincaba un alambre de púas o me picaba un alacrán por andar buscando jicamitas y las o sea, desde esas cosas tan sencillas hasta cosas más grandes. Vamos contigo, estás en vivo, Giselle. ¿Quién maldijo a quién?
2: De que yo me sé de un caso donde el papá maldijo a sus hijos, y pero así de fuerte, de palabras fuertes. Así ojalá, de que ojalá, ajá.
0: Al que nunca prosperes en la vida.
2: O sea, yo pienso que sarcásticamente la mamá cuando te dice, ay, sí, bueno, frígate, ahí date con todo porque no entiendes de que te vas a caer o que te vas a golpear. Siento que eso es como que para que aprendas, pero no lo considero una maldición. Pero sí hay gente gacha de que sí maldice a sus hijos, como dice usted, de bien a bien.
0: Señor, pero frases que nos han dicho toda la vida de nunca vas a servir para nada, eres un inútil, siempre echas todo a perder, ojalá nunca hubieras nacido. Esas frases que luego de repente los padres les han dicho a los hijos,
2: sí.
0: No solamente marcan, no solamente han dejado a la gente traumada.
1: Pero eso ya sería otro tema.
0: No, pero eso sin, o sea, señor. Eso,
1: no, porque yo pregunto.
0: Eso es el inicio de una maldición.
1: ¿Te cae?
0: Sí.
1: El decir no sirves para nada, eres un estúpido y eso.
2: No, pues, sí. Es abuso psicológico. Entonces,
3: son verdades.
2: Son verdades el otro. Y el chino, yo lo digo todo el tiempo.
3: Todo el tiempo, es para nada.

0: Ay, no.
1: Pero casi.
2: Pero no palabras.
3: Para nada.
1: Palabras.
3: No larmas para nada.
1: Despierta,
3: bueno,
1: despierta.
3: Vamos a hablar de maldiciones grandes. A ver, vamos a ver qué se la rasca.
4: Es que lo que dicen los padres resultan ser statements. ¿Cómo sería como statement en español?
0: ¿No? Ah, perdón.
4: No, no es porque yo hable inglés, sino porque en inglés es una frase que yo la tengo muy clara, pero no la digo en español. No,
1: a veces decretando.
4: Son... Sí. Ah, decretar. Sí, decreta. Esos son decretos, señor.
3: Decreto. ¿Statement?
4: Sí, los decretos que los padres dicen marcan para siempre a los hijos y esos son, se pueden convertir en maldiciones.
3: Sí, pero ahorita vamos a hablar de maldiciones que tus jefes te hayan dicho, ojalá te esto. Okay. Y si les pasó o no.
4: Va.
3: ¿Verdad? A ver, va. Según esto, hay varias cosas, ¿verdad? Que maldiciones de los papás, desde ahí hay diferentes sentidos que espirituales y psicológicos, ¿verdad? Que de alguna forma de entender esta cosa que se dice, en algunas religiones, tradiciones, se habla de que la creencia de que las acciones o los pecados de los papás pueden tener consecuencias en los hijos. Otras de que las palabras de los padres pueden tener consecuencias en los hijos también. Porque la gente dice, en la cuestión religiosa, la gente dice, si una bendición es alcanzar, llega, ¿por qué una maldición no?
2: No por nada dicen que la mejor oración que puedes tener es la de tu mamá.
3: Ve, ¿a ti nunca te maldijo tu jefa, Chinel?
1: No, viejo.
4: Quiero leer lo que dice Alfonso Macías, señor. Alfonso Macías dice que su mamá le dijo, ojalá te hubieras muerto tú y no tu hermano.
3: ¿Quién le dijo? ¿Qué?
4: Su mamá le dijo a Alfonso Macías, le a dice, ver, ojalá te hubieras muerto tú y no tu hermano.
3: ¿Sabes qué? Dame una aguantada.
4: Sí, señor.
1: Pero eso no es maldición.
3: Espérate. Es que yo tengo un caso muy parecido con un conocido. Y yo, y él le pudo mucho este suceso.
4: Sí, ese comentario.
3: Y yo le dije, no te has puesto, es que voy a salirme un poco del tema, ¿da? Sí. Pero eso está feo lo que le dijo. Pero bueno, para empezar, no excusa a tu jefa.
4: No
2: está chido.
3: Tu jefa te dijo algo que no está chido. No. Punto final. No. Pero te voy a decir una situación. Ten en cuenta que tu mamá, el estado donde estaba tu mamá de haber perdido a un hijo y no estaba en un estado lúcido y consciente.
4: Consciente.
3: ¿Te explico?
4: Claro.
3: Si te lo dijo tu jefa, ya después de que el duelo pasó y años después de que tu carnal murió y la ahí sí. Pero si yo, por ejemplo, llego y está mi hermano tendido y mi mamá está, ay, ay, ay, mi hermano, mi hijo, el más chiquito, y llego yo, el más viejo, y me dice, ay, mejor te hubieras muerto tú. Bueno, entiendo que mi jefa en ese momento está mal.
2: Está herida.
3: ¿Me explico?
2: Sí.
3: Pero si ya pasaron los años y la...
1: Sí, claro.
3: Ahí no sé. Bueno, a ver, sigamos. Maldición. Pero no se ha muerto.
1: Pero ahora, ¿esta es maldición?
4: Dice Tony Sánchez, a mí mi mamá me dijo, ojalá te den un balazo un día para que ya te aplaques. Y me dieron un balazo, don Cheto.
3: Ahí es, esas son a las sí que yo quiero ir. ¿Qué andaba haciendo el este? Pues
4: seguramente andaba en malos pasos.
3: ¿Qué andaba haciendo este dulce, dulce y hermoso bebé?
2: Vida recia, viejo.
3: Andaba recio ese güeyón. Sí. Mira, tu jefe le dijo, cálmate hasta que no te den un pinche balazo, sí, te vas a aplastar.
4: Sí.
3: ¿Qué pasó?
4: No, pero no lo dije hasta que no te dije, le dijeron, ojalá te den un balazo para que ya te aplastes.
2: A ver, pero yo tengo una teoría de que inconscientemente que una mamá te diga eso, no necesariamente lo está diciendo por mal. O sea, porque muchas personas te dicen, o sea, tu mamá te lo dice de que hasta que no te pase no vas a aprender. O sea, porque ya te dijo una y otra vez y no aprendes y hasta que al momento que se cansan y te lo dicen de esa manera que obviamente no suena chido y siento que es parte de la vida. Es como que, güey, si sigues caminando ahí te vas a caer y tú sigues haciéndolo, sí, pues obviamente.
1: Pero esa no es maldición.
2: Es como que te están tratando de prevenir del tropiezo.
3: A ver, es que era la palabra ojalá viene del árabe, deriva del árabe. Y me voy a poner aquí un poco mamilas.
4: Sí, póngase.
3: Pero la palabra ojalá es una palabra árabe que allá decían Inshallah, que era si Dios quiere, Inshallah, no sé cómo se pronuncia, pero ves,
2: Inshallah,
3: si Dios quiere. Entonces el decir ojalá es estar diciéndole a una deidad, a un poder superior, que te pase algo. Si tu mamá dice, ojalá te den un balazo, está diciendo, o que Dios quiera, te den un balazo. Ok, sigamos. ¿Qué ibas a leer, Chinel?
2: ¿Qué tanto sabes de eso, viejo?
3: ¿De qué sé?
2: Me sorprende.
3: ¿De qué?
2: Eso de
3: yo sé de varias, yo sé de
2: culturas.
3: Tú irás tú, juntas y conmigo y serás madre.
2: No.
4: Y Giselle no me sorprende, no, porque perdón, como yo sé que tuvo varios novios árabes, dije, no.
3: ¿Cómo sabí?
2: No, porque mi mejor amiga de high school era de allá.
4: Ok,
2: y ella,
4: pero también.
2: No, no.
4: También, claro, hermana, también, no, también.
2: Y viví en San Francisco y hay mucho árabe.
3: Ok. Ajá,
1: yeah. Dice, esto será una brujería
5: de las que ustedes...
3: no es brujería, es maldición.
5: O maldición. Dice, mi tía a su hijo siempre le decía, no sirves para nada. Vas a terminar soltero y solo toda tu vida. Y mi tío tiene 45 años y nunca ha tenido, nunca se ha casado, nada.
2: Oh, that's sad.
5: ¿Cree que porque dije?
3: ¿Puede repetírmela, por favor? Porque estoy analizándola.
2: Ay, don.
5: Que la tía siempre le decía, no sirves.
3: Perdón, Carl Jung.
5: No, que la tía a su hijo siempre decía, no sirves para nada.
2: ¿La tía?
5: Ajá, bueno, la mamá de su hijo.
2: Ah, ok.
5: Le decía, no sirves para nada, así nadie te va a querer, nunca vas a conseguir nada, nunca te vas a casar. Y dice que, ay, pues este vato me dijo que su tío, dice, mi tío tiene 45 años y no.
3: Nunca se casó. A ver, ahí te va una, dice, don Cheto, mi madre, mi papá falleció en el 2012 y yo me vine a Estados Unidos. Entonces ella se quedó sola y cada rato me decía, ojalá un día te quedes solo para que vea lo que se siente. Yo tengo mi familia, pero no sé por qué eso siempre me hace ruido en mi cabeza de que un día mi familia me va a dejar porque mi mamá me dijo, ojalá un día te quedes solo. ¿Pero por qué tu mamá te diría eso?
4: Escuche acá, dice, a mi cuñada la maldijo su mamá.
3: A ver.
4: Porque le robó dinero. Entonces la mamá le dijo, ojalá te quedes sola toda tu vida y sin dinero. No, dice, ojalá toda tu vida estés sin dinero y nunca, y la verdad es que hasta el día de hoy siempre batalla con dinero, nunca le rinde.
3: ¡Sale! Ahí te va una igualita a esa, ahí te va una igualita, dice, viejón, mi jefa me maldijo, un día me pidió dinero de acá de Estados Unidos, yo andaba bien quebrado y le dije que no podía y me dijo, maldito seas, ojalá nunca tengas ni un peso en la bolsa, asisto de perro.
2: Eso
3: es una maldición.
2: Ya que te digan maldito, o sea, eso sí es.
3: Maldito, sí, la palabra maldito da.
2: Es que ya, a lo que yo digo, La persona que yo sé del caso de que los maldijeron fue así, de que usaron textualmente ese tipo de palabras.
3: Yo trabajaba con una señora de El Salvador. Ya, ¿cómo usaba la palabra maldito?
5: Ahí va esta.
3: Buena onda. Ay, aparte nos llevaba unas pupusas.
2: Bien perras.
3: Pupusas con loroco. Curtido. Pero siempre decía, este maldito y maldito y mal para todo ese maldito. Bueno, adelante, Chinel.
5: A mí, dice este vato, a mí mi mamá me maldijo. Cuando me vine a Estados Unidos, me dijo que iba a llorar lágrimas de sangre por haberme venido a Estados Unidos.
2: Sí, that's horrible.
5: Y hace 6 años falleció mi hijo y retumban sus palabras.
3: Ay,
5: cada...
3: Ah, pues sí me dijo. Ay, esa madre es hijo de una maldita.
2: ¿Pero será el poder de las palabras, don Cheto? O sea, el poder de... Es que, a ver, yo sé que usted dice que no creen que en lo de las energías y que sabe cuánto, lo que sea, pero de cierta manera te da a entender o a pensar de que el poder de las palabras nos pueden ayudar para bien o para mal.
3: Sí, hay una parte que está respaldada por esa creencia de que las palabras influyen de manera profunda porque cambian como pensamos, como sentimos y como actuamos.
2: Exacto.
3: Por ejemplo, si tu papá te dice constantemente y no sirves para nada, la gente, esto está científicamente comprobado, hay un porcentaje altísimo de un 70%,
2: sí,
3: que lo más probable es que tú en tu vida te sientes que no sirves para nada y que nunca sea suficiente. Siempre vas a tener esa onda de no soy suficiente porque tu papá te decía que no servías para nada, ¿verdad?
2: Exacto.
3: Pero, y hay otras todavía más antiguas, hay cosas más antiguas, aquí se va a poner un poco más misterioso, creencias más antiguas donde según todas las cosas tienen un nombre oculto, y que si tú podías saber el nombre de las cosas, las podías controlar. O sea, por ejemplo, tú te llamas Giselle aquí en el mundo, pero tú tienes un nombre oculto.
2: Ok.
3: Si alguien supiera tu nombre oculto, vamos a poner que tu nombre oculto sería Gisag, Chisag. Y si alguien supiera tu nombre oculto, pudiera controlarte. Entonces la gente creía que sabiendo el nombre oculto de las cosas, tú las podías controlar,
5: las podías dominar.
3: Dale. O sea, son creencias muy, muy, muy antiguas.
2: Antiguas.
3: Ok, sigamos.
5: Dice, Chino, un amigo mío chocó la camioneta de la familia cuando tenía 18 años y su mamá le dijo, ojalá te hubieras matado. Pasaron 8 años y mi amigo se murió en drogas y alcohol.
2: No inventes.
5: ¿Sería?
3: Dale, pero también ahí estamos entrando o sea, en lo que yo te digo, que mi mente no le cabe pues a mi mente de que los padres digan eso a sus hijos.
2: Sí está fuerte, viejo, es que no te imaginas que te denigrarían de esa manera, no sé.
3: A ver, dice, lo mío pues, lo mío a lo mejor fue maldición, mi mamá de morro me dijo, pinche delicadito, ojalá te cases con una vieja huevona que no te lave la ropa ni te haga tragar.
5: Ah.
3: Dicho y hecho. ¿Fue maldición?
2: Sí.
5: Sí.
3: ¡Qué suerte!
4: Señor, vea nada más esta fuertísima. Dice, mi mamá, cuando tenía 20 años y perdí mi primer bebé, me dijo, gracias a Dios que perdiste ese bebé. He perdido 4 embarazos y desde entonces no he podido embarazarme.
3: Hoy vale que hacer el tema del padre del año, o sea, como el mal padre del año, ¿vale? Porque, ¿cómo habemos malos papás?
4: Sí.
3: Yo me siento que soy un mal padre porque los regaño. Ahora bien, tiran de estas cosas allí, ¿verdad? Sí hay raza que...
4: Sí.
3: Y yo diciendo que mis jefes son malos, ¿verdad? Bueno, vamos ahorita regresando, ¿vale? Tenemos invitados.
4: Sí, ¿no? Ya llegó Edgardo Núñez.
3: Ay, llegó Edgardo Núñez.
2: Bien. Ay, para quitar la intensidad.
0: Trajo algo.
2: Siento mi corazón apachurrado.
3: Y para que tengan cuidado con cómo le hablan a sus hijos, chavalones. Neta, familia, esto ya es en serio. Allá, fíjense cómo le hablan a sus hijos.
2: Hay que reflexionar.
3: Hay que reflexionar y no tomar las palabras así a la brava, porque esas palabras repercuten y tienen eco a lo largo de su historia, a lo largo de su vida. No todos los hijos tienen herramientas. Hay personas que dicen, pero ya olvídalo, ya, o sea, como que se achinan, ¿verdad? Ya murió. Ya. No todas las personas tienen esas herramientas. Todos somos iguales y diferentes a la vez. No todos podemos pensar de esa manera o actuar de esa manera. Hay gente que nos afecta mucho una cosa, hay gente que les afecta mucho otra cosa. A mí me afectan cositas que a lo mejor al chino no, y a mí y al chino le afectan cosas que a mí me valen 7 hectáreas de puros pepinos.
5: ¿Cree que?
3: Entonces, tenga mucho cuidado, dime.
5: ¿Cree que mi mamá me haya maldecido? Me dijo, no sirves para nada. Cuando
3: pero
5: era niño.
3: Chino.
4: ¿Sí, no, tu mamá te describió, no te maldijo.
3: Ya empezó a producir saída. Eso no fue maldición, fue descripción.
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1: Muy buenos días, feliz viernes, ya 31 de julio, se nos va julio oficialmente, 13 minutos después de la hora para ser precisos. Vamos a comenzar esta hora, como ya es tradición, con Viernes Peliculero para que se vaya preparando con su recomendación, ya que sea una película o una serie. Lo que usted quiera, lo puede hacer a través de este segmento. Su segmento lo puede hacer participando a las redes sociales, por supuesto, de arroba Don Cheto al aire, la chica Ferrari con Casi, soy Said, el chino al aire y Bravo Giselle, o también nos puede llamar al 818-563-1055. Lo único que le pedimos, obviamente, es el título de su película, serie, lo que nos va a recomendar, qué plataforma la podemos disfrutar y que nos dé santo y seña de qué se trata, para ver si vale la pena o no chutárnoslas este fin de semana. Así que váyase preparando que vamos a regresar con Viernes Peliculero.

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0: viernes peliculero para que se prepare para su recomendación de una serie, una película o lo que le dé
1: su bomba gana.
0: Número en cabina 818-563-1055 o también, como siempre, las redes sociales que no pueden fallar de Don Cheto al aire. ¿Tiene recomendación el día de hoy?
1: Y además está bien perra. La verdad es que está Said Approved. La verdad es que es una serie que a usted le va a interesar mucho. Yo sé que si la ven, Giselle y la Ferrari les va a encantar. Inclusive si la ve Don Cheto. No es el chino, porque al chino no le gusta ni su mujer. Ay. Entonces, si la ven ustedes, les va a encantar. Se llama El Otro Padre. Es una serie de 10 capítulos en Netflix, que es una serie mexicana. ¿De qué trata? Una médico está buscando desesperadamente un donante del riñón de su hija, que está a punto de cumplir 18 años y que podría morir si no encuentra un donante.
0: ¿Sale de Silvia Navarro?
1: Silvia Navarro. Ah, okay. Se da cuenta cuando hacen las pruebas de ADN, que el que toda la vida ha estado al lado de ella, que es el padre de sus otros dos hijos, no es el padre de esta hija.
0: No manches.
1: ¿Qué pasa alrededor? Pues resulta que existe otro padre. Pero además, ustedes no saben la edición y las actuaciones. Estoy sorprendido de la buena edición que hay, porque todo el tiempo te mantiene al filo de la cama, esperando que pase otra cosa. No puedes dejar de verla, literal. Solamente hay un capítulo, que es el capítulo 9, donde todos los actores cambian porque te platican el pasado. Antes de llegar al final, estás ya esperando a ver qué va a pasar y te la mueven porque el capítulo 9 es completamente otra historia, porque es cómo llegaron a donde empezó.
0: Sale de protagonista como de su pareja, este actor colombiano, ¿no?
1: Sí, Manolo Cardona y Eric Heiser son los dos protagonistas, y Silvia Navarro es la protagonista. También está Azul Guaita, que la verdad es muy guapa y muy buena actriz también. Paola Núñez, que es una súper actriz.
0: Pregunta, porque el otro día estaba platicando con la Ferrari, bueno, yo que soy ex novelera y ella que todavía sigue siendo novelera. Silvia Navarro tiende en sus novelas a tener como que el mismo prototipo de personaje. En esta la vemos como un poquito diferente a los personajes que estamos acostumbrados a ver, o va a ser como el mismo rollo de sus telenovelas.
1: Mira, ella es la doctora, ella es la médico que además es una muy, muy, muy, muy buena. ¿Cómo se llaman las que les inyectan los para dormirse?
0: ¿Para dormirse?
1: Sí.
0: ¿O anestesióloga?
1: Ella es anestesióloga. Y es la mejor anestesióloga de México y trabaja en un hospital muy nice. Uh-huh. Es de clase media alta, sí, y la familia que son amigos de ellos son unos billonarios. Uh-huh. O sea, sí vamos a ver un México muy nice, y Silvia Navarro en específico, me parece que es muy buena actriz. Sí creo que tiene una forma de actuar en la que siempre es ella, sí. Pero realmente actúa muy perro. Es esa que se le sale la lágrima perrísima y que cambia de estar en llanto a encabronarse en 2 segundos.
2: Yeah, I like her. Y ahorita en la novela de Guardián de mi Vida, Ahí sale un personaje de ella. Bueno, es la misma, hace de gemela.
1: Sí, la otra es argentina.
2: Y she's evil. Ajá. So you should watch it, because ahí cambia.
0: Entonces, sientes como que ya está cambiando un poquito más eso. Sí, porque yo siento que todas las novelas, o lo que al menos he visto de ella, siento que nunca se me quita la visión de siempre ser como ella, pues como otros personajes.
1: Sus otros dos hijos, para que se den una idea, uno de ellos es el hijo de Niurka, que por cierto trabaja muy bien. Me sorprende que sea tan buen actor el hijo de ella y de Juan Osorio, de Niurka y de Juan Osorio.
0: Ah, sí.
1: Emilio, la verdad, actúa súper bien. Es un chavo que tiene por alguna razón que abrir su OnlyFans, y lo vemos como Dios lo trajo al mundo.
0: No manches.
1: Y el otro chavo es un hermano gay, uh-huh, que además le ha ocultado todo el tiempo a sus padres su sexualidad, porque anda con una persona. Ya se van a enterar ustedes. Bueno, la verdad es que se la recomiendo muchísimo. Se llama El Otro Padre.
0: ¿Cuántos episodios?
1: 10 capítulos. Yo creo, la verdad, que es una miniserie. ¿Por qué? ¿O cuál es la diferencia de las miniseries? Las miniseries es las que tienen principio y fin y no te dejan la ventana abierta para una segunda temporada.
2: Ah, ok.
1: O sea, las miniseries es las que se van a acabar y ya no va a existir otra temporada, porque realmente ahí se concluyó todo. Yo, la verdad, creo que esa es una miniserie, porque no le veo forma de que vayan a tener una segunda temporada. Aunque seguramente le está yendo también, porque está en Estados Unidos, está en segundo lugar, ¿eh? Uh-huh. Está en Netflix, se llama El Otro Padre, se la recomiendo mucho. Silvia Navarro, Manolo Cardona, Eric Heiser, Paola Núñez, Azul Guaita, Emilio Osorio. La verdad, muy buena. Se la recomiendo mucho.
0: Bueno, esta la vamos a encontrar en la plataforma de Netflix. Todavía tenemos tiempo, ¿no? ¿Verdad? Ya no. Nos vamos a comerciales. Bueno, váyase preparando entonces. Ya tenemos las líneas llenas con recomendaciones. 818-563-1055. O si no, puede hacerlo también a través de las redes sociales de Si Soy Saí, Don Cheto al Aire, Bravo Giselle, La Chica Ferrari con K o El Chino al Aire. Regresamos con Viernes Peliculero.
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5: Estos son tus tips de la hora del tráfico. 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

0: viernesito lindo también, 31 de julio.
1: Ya se nos fue.
0: Todo, 8.
1: Se nos fue como agua.
0: Todo. Este, ¿qué te voy a decir? Estamos en esto que es el viernes peliculero. Recomiendo una película serio, lo que le dé.
2: ¡Suba para ganar!
0: ¿Quién se quedó?
3: ¿Quién se quedó de qué?
0: De recomendar.
1: No, yo ya recomendé.
3: Ya recomendó. Oiga, ¿les gusta el misterio, la matanzona, cosas que tienes que averiguar durante pasa la película? Pues bueno, esta película es de drama, pero sí tiene ese factor de asesinato y todo el rollo.
1: ¿Es un thriller policíaco?
3: No policíaco. De hecho, se llama Hélice Shadows of a Woman. Esto es basado en hechos reales. Esto sucedió, de hecho, en Brasil. Y se trata de un caso, como les dije, verdadero, de una morra que pues era de la vida galante. Y le pasa, como me supongo, el sueño de toda morra que está en ese rollo, que un vato adinerado la saque de trabajar. Y eso fue lo que le sucedió. Llega un...
0: Ella quería que alguien la sacara
3: de... Pues ella trabajaba ahí, pero un vato asiático de las familias más ricas de Brasil en ese entonces, empresario... se clavó con ella y la sacó de trabajar. Y pues su sueño se convierte en realidad poco a poco, Don Cheto, porque se casan, pero hay un factor ahí, Don Cheto, de que el vato pues le encantaba andar con morras de ese tipo. O sea, él no cambió.
0: O sea, él seguía pagando por caricias.
3: Pues mi comadre sondea y le quita la vida. Entonces, se va tratando esta película, qué es lo que la corrala a llegar a ese punto, cómo se desenvuelve la historia de que si la cachan o no, está muy, muy perra, y después de eso me chuté y vi que Netflix también tiene el documental, o sea, el verdadero documental.
0: O sea,
3: documental.
0: Fue una cosa de verdad.
3: Sí, es basado en una historia real, y Netflix también tiene el documental, donde puedes ver la verdadera historia, o sea, cómo se ve la morra y todo el rollo, y está muy, muy chido, se llama Hélice, Shadows of a Woman.
0: Sombras de una mujer.
3: Sí.
0: A ver, yo tengo dos que vi.
1: Vi
0: la Odisea.
1: Ok, ¿qué tal?
0: Como Nolan quería que la viera.
1: ¿Cómo?
0: Pirata ahí en el Roku.
1: ¡Ay, señor!
0: Roku, como Nolan quería que la viera.
1: ¿Cómo?
0: Pirata en el Roku, ay, no. Señores. De mala calidad.
1: Oye, que por cierto, ¿cómo se llama el de aquí al lado que nos mandó el Thunder? Porque a mí ya se me acabó. Nos lo dio un año. ¿Cómo se llama?
4: Es de Salinas.
1: ¿El de Salinas cómo se llama?
0: Ah, no, sí, yo no.
4: El Thunder es de mi copa. Ahí te digo. Se me
1: sí,
4: fue.
1: Para escribirle, porque ya se acabó el
0: No,
1: el
0: yo mi copa también agarra tu molesto y yo...
4: A Oscar.
1: A Oscar, yo también a Oscar lo molesto.
0: Ahí te encargo, ya se descoletó esta madre.
1: Es que en una tele yo tengo a Oscar y en otra tele tengo al de Salinas.
0: Ah, ok. Ahí te va. Vi la de la Odisea, larga como la Cuaresma. Jugo.
1: 3 horas y tantos, ¿no?
3: Dale. ¿Es como Titanic?
0: No. O sea, sí, tiene aventura y todo. Es la Odisea de Homero, no hay spoiler.
3: No, de larga, pues.
0: Tres horas, 2 horas 50 y tantos minutos.
4: Si te duermes, sí, aguanta y producción.
0: No, se aguanta. Aparte, todo está así como no tiene casi efectos especiales. Nada.
1: ¿En serio?
3: Como AI.
0: Nada. Sale Zendaya, ni habla la güey. Sale esta...
1: Anne Hathaway
0: también.
1: Es la protagonista realmente.
0: Lupita Nyong'o. Ahí sí. Sale como 2 minutos nomás, sí, pero sí. También sale. Está bueno.
1: Charlize Theron.
0: Ah, sí, ese es donde sí. Se queda el varao. No le estoy dando ningún spoiler, por esa madre se escribió hace...
3: ¿Pero hay mucho diálogo o sí también hay acción?
0: No, hay acción. Sí hay
3: porque
0: acción.
3: Si hay demasiado diálogo y para 3 horas sí está cañón de sentarte.
0: Pero es de Christopher Nolan, pues, hija, no vas a ver cualquier baba de perico.
3: Sí, viejo, pero 3 horas para... Y
0: no, 70% tiene chido porque es cada viaje con él se va quedando, pues es la historia de Odiseo, que el vato va a Troya.
1: ¿Qué me dice de Matt Damon?
0: Muy perroti.
1: ¿Sí?
0: Muy perroti. Para Oscar el vato.
1: Oye, dice que también el que está para Oscar es este Robert Pattinson. Dice.
0: También es malo. No es malo, pues no es pretendiente de aquella ingratota, ¿verdad? De esta, la
1: Anne Hathaway
0: es inglés.
1: Es Elena, ¿no?
0: Elena
1: de Troya.
0: No, Elena de Troya es Lupita Nyong'o.
1: Ah.
4: Pues ese vato sí. Ese se quedó como que muy enfrascado en lo de Crepúsculo, ¿no?
0: Fíjate que ese Pattinson ha hecho unas peliculonas.
3: Muy
0: el
1: es muy buena.
0: Peliculonas, ¿no? Hizo El Faro.
1: Sí.
0: De Robert Reagan.
1: Mickey 17 estaba buenísima.
0: Sí, así neta, ese Pattinson. Sí, sí, empezó.
1: Él sí le ha trabajado para ser buena.
4: Para mejorar.
1: Sí.
0: Bueno, esa la vi. Véanla, una gran experiencia. Como Nolan quiso que la veas. En el iPhone, así. Ahí te va. Y la que vi fue la de la super chica.
4: Supergirl.
3: Supergirl.
1: Oiga, que es la película peor mal calificada de superhéroes y a la que peor le ha ido. Pero usted, que es un experto en cine, te los amabora.
0: A ver,
1: y
0: yo siendo morra la quiero ver. He visto peores de superhéroes, ¿eh?
1: Sí.
0: Ah. He visto peores. La mera neta. No, está chida, es una morrilla allí, jovencilla, pisteadora y parisopa, tirando par, y ya después se encuentra con otra morrilla que le pide un paro y ella dice, no, yo no te voy a hacer paro, yo traigo otros jalis. Pero ya le envenenan un perrillo, güey, y ya se pone a buscar ahí al maloso porque según trae la... O sea, es como que ya una historia muy contada, ¿verdad? Que trae la ¿cómo se llama? La poción es amar, el antídoto. Ahí colgado. Pero está, como dijera el gran crítico de cine, tapadomeda. O sea, no está tan mal como la calificaron.
4: ¿Dónde la vio?
0: No me gustó Lobo. Con
3: en theaters.
0: El Roku, güey.
3: Roku. No. But it's in theaters right now, right?
0: Pero está en cines. Ahorita la que acaba de salir, la de Spider-Man.
4: Ah. Sí, ya sé.
1: Y la quiero ver, esa, la quiero ver. Sí, sí, sí. Quiero ver este fin de semana, quiero ver la Odisea.
0: ¿Quieres ver esta?
1: ¿También?
0: Esta que está aquí en el...
1: ¿También?
0: Esta también que se...
4: No, se ve muy chafa y vieja.
3: ¡Vieja!
4: ¡Vieja!
1: No, quiero ver Spider-Man, quiero ver la Odisea este fin de semana.
0: No, sí, guáchalas. Yo no sé si va a verla porque el domingo vamos a tener evento, pero como que era. Entonces, la de Supergirl no me pareció tan mal, fíjate. Me pareció 2-3. La mera neta. Pásale, vale. Me pareció súper 2-3. O sea, para una película de superhéroes, etc., está chida. Yo no la... No es una gran película. El que no me gustó fue Lobo, fíjate.
1: ¿Por qué?
0: No sé, los...
1: ¿El Lobo es el villano de la película?
0: No, el Lobo es como un güey que también anda cazando a uno de la banda que la morra también quiere cazar y se encuentran ahí por coincidencias. Entonces, al Lobo le vale madre. Él no está de ningún lado. El Lobo dice, ¿sabes qué? Yo quiero madrear a sus vatos, tú también. No somos amigos, tú madreate a los que puedas, yo acá me hago bolas.
1: ¿Y cómo?
3: Ay.
1: ¿Qué? ¿Qué?
0: ¿Que si ya acabé? Ah, no, ya acabé. Que perdón, chino, te quité la palabra. Ah, ¿qué vas a recomendar?
1: Como tú sí vas a decir algo bueno. Ah, a ver.
4: Perdón por el bostezo. Todo bien. ¿Cómo se llama, perdón?
0: Super chica.
4: ¿Cómo le explico que esa ni la Giselle la estaba a ver? Ni la Giselle, que es vieja, la va a ver. Ni la Ferrari.
0: Tapadomeda.
1: Yo sí la voy a ver al cine, pero en mi pirata favorito.
0: No, ya se ve chida, buena calidad, hasta en español la vi yo.
4: Dice Copa Ulises, tienen que ver Un portero muy improbable. Se acaba de estrenar, es la historia de Martín, un adolescente dentro del espectro autista con habilidades matemáticas extraordinarias, y esas habilidades en las matemáticas las usa para calcular trayectorias de la portería y perseguir su sueño de ser futbolista.
1: ¿Estás leyendo una porque tú no vas a recomendar nada?
4: Correcto.
3: Ah, ¿no has visto nada?
4: No, sí he visto, pero están las reglas que ya vieron ustedes.
3: Ah, ok.
4: Entonces, pues me va a decir, ya la recomendé a Lancheto.
1: Mejor vamos a regresar con las recomendaciones de la
4: gente. Está en HBO Max.
0: ¿Qué enfado soy yo?
1: ¿Verdad?
0: No, pero el que enfado.
3: O sea, le quitaste la palabra a Don Cheto lo que estaba explicando.
1: Para tú no tener ninguna recomendación.
0: Para leer una perra hipnosis.
1: Sí.
0: Recomendar una que dite. Stuart fails to sell the universe.
4: Pues Big Man, me van a decir, ya la recomendé.
0: Comic book store owner, Stuart Bloom, is tasked with destroying reality after he breaks a device built by Sheldon and Leonard accident. Para eso me estabas bosteceando en la cara. Méndiga nariz de... Chile cuaresmeño.
4: Un portero muy improbable se llama, yo lo recomendé.
0: ¿No lo recomendas tú?
4: No.
0: Oh, pensé que nomás estaba leyendo algo. Regresamos con el público.
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0: Estamos de regreso, señores, en esto que es el Viernes Peliculero.
1: Cálese con las llamadas, Don Cheto, están las líneas llenas.
0: Pásame a a ver qué, a Memo de Oregon, a ver qué tal, a ver qué nos trae ahora Memo. ¿Cómo estamos, Memo?
2: ¿Cómo estamos, Don Cheto?
0: Al puro millonzón, vale. ¿Cuál vas a recomendar el día de hoy?
2: Bueno, espérame tantito. Antes de recomendar, quiero decirle a Said.
0: Se te cortó. ¿Qué quiere decirle a Said?
3: Dime, bebé. ¿Cuánto?
2: Mira, al parecer la de He-Man no les gustó mucho a la gente. Sí. Por los chistes que tiene. En la caricatura, recordemos que Skeletor avienta mucho chiste, así como Don Cheto.
0: Piratón.
2: Y los avientan también en la película, por eso es que yo creo que no les gustó mucho a la gente.
3: De hecho, acabo de darme cuenta nada más para decirle a la gente que ya la estrenaron esta semana en Prime. De hecho, está en tercer lugar, ya está en Prime Video. Y la gente que no le tuvo la oportunidad de verla en el cine o que no le llamó la atención, si ustedes nacieron en los 80 o si

0: vivieron su niñez en los 90 como yo, que He-Man era uno de sus referentes de caricaturas, denle la oportunidad porque la verdad es que no está mala.
1: No está mala. ¿Ya la viste por fin?
0: La de He-Man yo la vi en el cine. La de He-Man yo la vi en el cine, pero me di cuenta que a la gente no le gustó porque le fue muy mal en taquilla.
1: Bueno, te voy a tener que, antes de que te diga esto, sí, y que te calles, mejor ya te voy a decir yo. Oye, Guillermo, antes de que el chino empiece con... ¿Cuál vas a recomendar, hijo? Porque ya te trae cara.
2: Se llama Strong.
1: Strong. ¿Es donde la podemos ver? No,
2: quítele la O y póngale U. Strong.
1: Strong. Ah, ¿qué no es la de...? ¿Como Strong? ¿Qué no es la...? A ver, ¿esa de qué va?
2: Es de una violinista.
1: Ah, que quiere, sí, que trae una máscara bien fea.
2: Ándele, exactamente.
3: Andale. ¿Y?
2: Oh, pues está Don Cheto platicando, deja que lo diga él.
1: No sé, nomás la he visto que está ahí como un violín, okay, y una chiquilla con una máscara greñuda.
2: Sí, la niña es hija de un productor de música que lo matan. Okay. Y el muchacho que era el manager de él se queda con la esposa del productor. Y hay mucho dinero envuelto ahí. Y la mamá del productor, de la muchacha, quiere matar a una persona ahí. Está buena, tiene suspenso.
1: Película.
0: Es más, vamos a encontrar Don Cheto para verla.
1: ¿Es de suspenso, terror o qué será?
2: Es suspenso.
1: Órale, pues, esa la podemos ver, según yo, en Pica, ¿verdad?
2: Pica, sí.
1: Que va. Muchas gracias.
0: O sea, ya, córtele, hombre. No dijo nada. Chino, pero él no trabaja aquí, tú estás aquí, tampoco dices nada.
4: Una violinista y que matan a su mamá y a su papá, pero que...
0: Yo no puedo entender cómo Chino se queja de lo que él mismo hace y a él le pagan.
1: Por eso me río. Porque él se queja de todo lo que él hace.
0: Sí, claro.
1: Gente que habla así, de gente que da vueltas, de gente, todo así, todo lo
4: Memo, te hubieras enfocado en He-Man, está más entretenido el pedo ahí.
0: Por el poder de Grayskull, yo tengo el poder.
1: Oiga, ¿quieren que alguien quiera recomendar un libro?
0: ¡No! ¡Ay, no! ¡Boring!
1: Vamos con Miguel de Mexicali, la número 2. ¿Cómo estamos, Miguel?
5: Hello, Mike.
1: Miguel,
6: Cheto.
1: ¿Qué pasó, hijo? ¿Cómo andas?
6: Aquí andamos caídos, pero tirando.
1: ¿Cómo anda, gallo? ¿Cuál va a recomendar?
6: Don Cheto, quiero que se chute la serie de Old Men.
1: ¿Old Men?
6: La protagoniza Jeff Bridges, que trabaja muy bien.
1: Old Men, así, Old Men, ¿dónde la podemos ver?
6: Esa está en su culo, Don Cheto.
1: Ándale tú. A ver, esa con... ok, es que no me sale aquí.
0: En su culo, a mí me gusta su culo, señor.
1: Old Men.
6: El culo o Disney, cualquiera de las dos.
0: The Old Men.
1: ¿Como todos los hombres?
0: No, el viejo.
6: No, de viejo.
1: Old, como el viejo.
0: Sí.
6: Así como opción.
3: ¿Y de qué trata o qué rollo?
1: Ah, la del vato es y como espía.
6: Ándele, Don Cheto,
1: ya la vi en la temporada.
0: Ah, es una serie. A ver, cuéntenoslo, ¿de qué trata?
6: Le voy a platicar los primeros 10 minutos, aunque va a parecer que le estoy adelantando mucho, pero son los primeros 5 minutitos.
1: Sí, ándale, pues, es con Jeff Bridges. A ver, dale, pues, aquí te aparo, venga.
6: Parece que es un vato retirado, que los primeros 5 minutos nos deja ver que la esposa se le murió. Y anda para todos lados con sus perros, dos Rottweilers, que a las citas médicas, que al restaurancito, al Denis. Y de repente, Don Cheto, así de la nada, se mete una persona a su casa y los perros le alertan. Entonces, cuando Jeff Bridges baja para ver quién se metió, los perros ya tienen sometido al bandido. Y de la nada, Jeff Bridges, así con la sangre fría, le pega 2 tiros.
3: Tracas.
6: Entonces... esto de ahí empieza a desatar una cacería por parte del gobierno y por parte de asesinos a sueldo. ¿Por qué lo están buscando? ¿Por qué el gobierno lo quiere entregar a otro gobierno extranjero? Es lo que tenemos que ver en la serie.
1: ¡Ey! ¡Ándale! Es que si vato era pues perro en el pasado. ¿Cómo? Era bien perro ese, es Jeff Bridges, pues.
3: Pero como ya retirado.
1: Era como de la CIA.
0: ¿Era un asesino a sueldo o qué?
1: Era como espía. El vato era como espía. Mm. Sí, yo vi la primera temporada muy bien, ¿eh? Muy bien.
0: Jeff Bridges trabaja muy bien, ¿eh?
1: Trabaja muy bien Jeff Bridges.
0: Sí.
1: A mí me gusta mucho una película que hizo él de vaqueros que se llama True Grit. True Grit, ¿no han visto? ¿Es True Grit?
3: Me suena.
1: Es de vaqueros. También sale Matt Damon, True Grit. ¿Sí? Temple de Acero, creo que se llama en español. Ah, qué buena.
0: A mí me gustaría que usted hiciera una película con Jeff Bridges y fuera así como de Two Old
1: Men.
0: También
1: hizo el Hell or High Water, también la de los robabancos de Texas. También está perrón esa.
0: También Jeff Bridges como que siempre le da el mismo tipo de...
1: Como de señor, era así como de...
0: Así como señor matón.
1: De señor matón.
0: Señor matón, así como que sí.
1: Señor matón. No, True Grit es una gran película. Aparte creo que es de los hermanos
3: ¿Almada? Ah.
1: Cohen.
0: ¿Almada? Los hermanos de Almada no producen en Hollywood, hermana.
1: True Grit. Bueno, señores, antes que el chino ahora no sé qué trae, ¿vale? No sé qué trae, algo le molesta.
3: Todo le molesta.
4: A ver, vamos con Rafael. No más para que vea lo chicotota más que es.
1: A ver, pásame a Rafael. Bueno, Rafael, el chino quiere hablar contigo, Rafael.
3: Bájale la radio.
1: Bájale la radio, Rafael.
5: Aquí estoy, Don Cheto.
1: Vale, ¿qué onda? ¿Qué quieres decir? ¿Recomendar o guasumara de you?
5: Mira, les voy a recomendar la de Monarca. Tiene 2 temporadas y está buena la huella, dice.
1: ¿De qué va la de Monarcas?
5: Mira, esta es la relación entre una familia poderosa, bueno, no poderosa, que
1: Monarca
5: se dedica a la producción del tequila y el narco. Está buena, necesitan que verla. Tiene 2 temporadas, es Monarca. Se llama Monarca.
0: Desafortunadamente, la serie de Monarca, producida por Salma Hayek, fue cancelada para su tercera temporada. Se quedó inconclusa porque era una producción muy cara. De hecho, fue la razón por la que Salma Hayek se mudó de Netflix a HBO a hacer Como Agua para Chocolate, porque la serie Monarca, que además le había ido muy bien, se la cancelaron así sin dejarle fin a su historia.
1: Yo ya había oído que los Netflix esos no andan con jaladas.
0: No.
1: Esos tienen todos sus números bien puestos aquí. Si llegas, haz de cuenta que a ti te puede ir muy... La serie puede ser muy...
0: Muy exitosa.
1: Muy exitosa, pero si no llegas a ciertos números en ciertos lugares...
0: Bye, bye.
1: Sí. Por ejemplo, Mindhunter.
0: Sí.
1: Todo el mundo dice que es una gran serie y los vatos les valió mal y la cancelaron.
0: Sí.
1: Porque dicen que era como de... ¿Cómo dice ahí? ¿De nicho se dice?
0: Sí, es una
1: que
0: serie
1: como de... Que a los que la vieron, sí, les gustó mucho. Incluyanme a mí allí. Pero no toda la raza la vio. Entonces dicen, sí, pues, sí, tienes... Todos los que te pusieron play por primera vez, el 90% de la gente se la miró hasta el último capítulo. Esos son grandes números.
0: Sí, sí, sí.
1: Pero nomás te vieron 3 millones, tienes nomás 3 millones de plays. En cambio, series que tienen 10 millones de plays, aunque la raza nomás las haya visto 15 minutos, las siguen
0: haciendo. Marca más.
1: Sí.
3: No manches.
1: Sí, está bien raro, Samara.
3: ¿En eso se basan?
1: Sí.
3: That's crazy.
4: Pues entonces la vemos o no la vemos. Sí. ¿Y quedó inconclusa?
1: Yo no sé qué.
0: Las dos temporadas están buenísimas. Las dos temporadas, la verdad, valen mucho la pena. Son 3 hermanos que están peleando por el poder de la tequilera. Yo la recomendé en su momento y la verdad está muy bien. Está Irene Azuela, es la protagonista. También está, o sea, hay grandes actores. Rosa María Bianchi es la mamá.
1: Osvaldo Benavides.
0: Sí, son los 3 hermanos, justamente ellos 3. Osvaldo Benavides, Juan Manuel Bernal e Irene Azuela.
1: Irene Azuela me suena.
4: Irene Azuela.
0: Es una gran actriz.
4: Recargas.
1: Ok, Irene Azuela.
0: De hecho, Irene Azuela es la protagonista de Como Agua para Chocolate y es la que le hace la mamá.
1: Ándale, qué buena actriz es ella.
0: Sí, señor.
1: ¿Edad? Qué buena actriz es ella. Ella no es Miss Bala, ¿verdad?
0: No, no, no.
1: Pero sí sale en Miss Bala, creo que sí sale. Bueno, muchas gracias, Vale. Ahí está, chino. Bueno, regresamos con Notichetes. Buenos días. Y tú me cambias tu mendiga cara.
4: Es la única que tengo.
1: Pues cámbiala.
4: No puedo, dejo de ser galán.
1: Cámbiala.
0: Ay, llora.
1: Cámbiala.
3: Y le pierdo mi encanto. Dile.
1: Ay, como una.
0: Tenemos una semana para que veas algo y llegas aquí sin ver nada.
4: Pues
0: y
4: luego, man.
0: ¿Quieres ser la niña del bautizo, la novia de la boda y la muerta del entierro? Y no traes nada.
3: No traes nada.
4: Pues dije, man. Y estoy...
3: Pero ya recomendaron He-Man como
4: hace... Pues por eso no dije nada. Y también es que ese es el pedo de las series. Ahorita todavía no acabo la de Silo. Está la última temporada. Y pues todavía no ha acabado. Ya me desespero también, pero...
3: A ver, mira.
1: Tú ya mero caes a la
3: Silo.
0: ¿Qué dices que generó Silo a ti? ¿Qué te generó?
4: Me desespero.
0: Bueno, igualito. Dale, y lo mismito. Cuenta. Los mismito tú nos generas aquí. Chale. Gracias.
3: Bye.
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0: saluda con mucho cariño en este 31 de julio. Hoy es viernes, pero pasado mañana domingo nos vemos en vivo. Vaya y conozca a Zahid García Solís.
1: Ahí estaré, señor.
0: Vaya y conozca a Giselle Bravo.
2: Tararara. Presente.
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0: 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Bienvenidos, señores, bienvenidos a Notiche, porque hoy les presento a todos ustedes, a mi querida audiencia, a mis compañeros, la chica Ferrari en los controles.
2: Good morning.
0: El que siempre está enojado. La vida le sonríe y él insiste en que la vida no le ha ido bien en su vida. El chino al aire.
3: No, no me quejó. La verdad estoy agradecido.
0: Díselo a tu cara. También la guapa. Ella no puede verse mal aunque quisiera. Giselle Bravo.
2: Ay, no, a veces sí, Don Cheto, que no anda uno de...
0: No, me cuando, güey, hija. Nunca te he visto yo a ti mal.
2: Thank you.
0: Óyelo. Y alguien que no se ve bien aunque quieras, ahí García Solís.
1: Muy bien, señor.
3: Oh, ¿pero usted qué cree? ¿Sus palabras me hieren o me importan?
0: No, no te deben ni hierir, no te deben ni hierir.
3: No, ni siquiera me importan, menos me hieren.
0: Bueno, está bien. Y pues yo, vale, yo, como que era yo ya, el hombre Sigma, así soy yo, Sigma. El alfa quedó atrás, ahora soy Sigma, señor.
2: Eso.
0: No, más para que veas.
2: Sigma.
0: Sigma. Sigma. Bienvenidos a Notiche. ¡Oye, Notiche! ¡Caos en España! Se está dividiendo el país. Se estima que llegaron a la pura bravototota 60,000 inmigrantes a España. Hay 34 muertos. Desbordaron territorio español. Los españoles están divididos también.
2: Otro tribunal de apelaciones rechaza que ICE mantenga detenidos a inmigrantes sin fianza. Les tengo todos los detalles también.
4: Detienen al presunto autor intelectual del asesinato de Carlos Manso. Le tengo los detalles también.
0: Uno piensa que porque no está aquí cerquita no es peligroso, pero han dicho que el brote de ébola es el segundo más mortífero en tiempo récord también.
3: Ya nos toque esa, hijo, otra vez.
2: ¿Cree que nos vuelvan a encerrar?
0: No, pues acá no, acá no ha llegado el ébola, pero just in case. O sea, como que uno dice, ahí está ya. Pero, o sea, ay, no, es mortífero, si esa madre. En los de... ¿Tienes otra?
2: Ah, sí, Don Cheto.
0: ¡También!
2: Le sigue el vómito al niño, diría Don Cheto. Elon Musk invertirá al menos 100 millones de dólares para respaldar a los republicanos rumbo a las elecciones. Dale. Les tengo todos los detalles. Ahora sí, Don Cheto.
0: Deportes con Tito Padilla. Equipos europeos se están reforzando de bien a bien, dijo Chucheras. Y en los espectáculos.
4: Demandará Esther Expósito a quienes han especulado o asegurado cosas de su supuesta relación con Mbappé.
0: ¿Ya asegurado que hace donde quiera sale?
4: Pero ella dice que no.
0: Si el otro andaba hasta en bikini ahí al lado de él.
4: Ella dice que no. Y Esther, que quien lo asegure, demandado.
0: Ay, Esther.
4: Acusan a Carelli Ruiz de fingir robo por contenido. Ella responde. 100 años juntos le llegaron al precio a Luis Miguel. Hace comercial con Coca-Cola. Y aseguran que Josie Cuen está separado de su esposa. Le tengo los detalles. Comenzamos. Esto es Notichet. Buenos días, señor.
2: Oye, el otro día, hablando de Luis Miguel, me sorprendió porque yo no estoy acostumbrada a verlo como en comerciales, cosas así de promo, lo que sea, pero hay un espectacular en el freeway, creo que es el 10, para subirte el 5, donde está Luis Miguel en un espectacular de un hospital o algo así. O de una cobertura médica. Y ya no
0: ¿Será Luis Miguel, vale?
2: No, sí, porque dije...
0: ¿No lo pondrían a la brava?
2: No, viejo, se ve que es como, está como en un paisaje como de playa o algo, no sé si es playa o algo, pero se ve así como con su saquito y así, con todos sus ovnis que usa él así muy formalones, y luego abajo dice, no sé, es, no sé si es un seguro médico o un hospital, y luego dice Luis Miguel, y luego dice como Singer o something, algo así. Sí.
0: Porque yo lo había hecho como para de brandy o no sé qué, para Chivarrígalo, no sé
2: no,
0: qué.
2: No, sí, como que hizo campaña médica, no sé si es.
4: Y ahora lo va a hacer para Coca-Cola.
1: Se llama Alignment Healthcare.
2: ¿Ya ve?
1: Sí, participó en una campaña publicitaria para Alignment Healthcare, que de hecho fue 2023-2024, pero hay algunos espectaculares sí, que todavía siguen.
2: Y de hecho,
1: pero,
2: yo no lo había visto.
1: Pero no es una campaña actual, es una campaña de 2023-2024 que. Como dos o tres espectaculares todavía no los cambian y todavía siguen ahí. Lo hizo para Alignment.
2: Pues nomás hay que chequear el dato, Luis Miguel, si nos está escuchando en estos momentos, que siguen usando
0: todo el
2: su
0: equipo
2: imagen.
0: De trabajo de Luis ¿Cuánto Miguel? Cobrará por decir, yo escucho al Cheto al aire todos los mañanas?
2: ¿Cómo dice?
0: ¿Cuánto cobra ahorita para contratarlo ahorita en este perro momento?
1: Barato no es, ¿eh? Barato no es.
0: ¡Ey! ¡Ey! Aquí lo que le sobra a esta empresa es feria.
3: ¡Ah, hombre, cuando perra! ¡Ah, que me río!
0: Chiste interno.
1: Vaya a dar vuelta al baño.
0: Chiste interno, chiste interno.
3: Si ganáramos dinero, estaría yo revendiendo tirsepatines. ¡No! ¡No!
2: Vaya al baño, lávese las manos
3: y hablamos.
2: Y ahorita hablamos.
0: Señores, vamos a hablar de lo que está sucediendo en España. Esto, mire, va a haber una crisis en España, una crisis migratoria.
1: Sí, ya hay.
0: Y hay, pero en el se va a dividir. El país
2: sí, la cosa.
0: Se va a dividir.
1: Yo creo que ya está dividido.
0: Señores, el presidente de la ciudad española de Ceuta, Juan Vivas, dijo que 60,000 inmigrantes cruzaron de Marruecos a España a la pura bravototota en los últimos días, 70% de la población local, o sea, de los que viven en Ceuta, que es el paso de este estrecho que hay allí pegado a Marruecos.
2: Sí.
0: Los que viven en Ceuta, 70% de los que viven en Ceuta cruzaron. O sea, en Ceuta viven creo que 90,000 personas.
2: Ok.
0: Bueno, imagínate que en una ciudad de 90,000 personas, de repente cruce 60,000 de otro lado. O sea, hubo muertos, señores, hubo muertos y toda la cosa. La estimación apunta en una encuesta, que han entrado a Ceuta, unas 60,000 personas, 70% de la población de Ceuta. 34 personas fallecieron en intento de entrar ahí a territorio español durante la crisis migratoria, donde, insisto, son 60,000 personas las que entraron en los últimos días. Y, pues, esto ha hecho que España se divida. Ya que inmigrantes desbordaron en territorio español, y el gobierno pues tiene que escuchar, porque hay un sector muy grande en España,
2: sí,
0: que le está diciendo al presidente, haga algo al respecto, porque según el presidente, o bueno, más bien según ellos, el presidente no dice las cantidades reales, que luego que de repente entran 1,000 y él dice, solamente fueron 6 personas. O sea, adelante.
2: Luchito, yo le quería hacer una pregunta y no sé si está informado sobre esto o solamente como una anotación. La mayoría de los que yo vi en los videos que están pasando son hombres.
1: Sí, sí.
2: Segundo, he visto ya videos donde están tratando de irrumpir en casas.
0: En casas, en negocios.
2: O sea, ya casas para, o sea, y les está valiendo gorro si están habitadas o no. O sea, se están tratando de meter y la gente pues está espantada como diciendo, no manches, ¿cómo se van a meter nomás a tu casa?
3: Por tus...
2: Como decenas de personas.
0: Sí, está
2: y puro vato, ves en los videos y la mayoría es un puro vato que se están tratando de meter a los hogares. O sea, eso es de miedo.
1: No, eso es real. Simplemente que lo que tenemos que hablar a nivel internacional es que hay países como Marruecos. Que ni siquiera los podríamos calificar como países de tercer mundo, donde la crisis económica, alimentaria y de hogar son inminentes. Esta gente que está cruzando por ese estrecho o por ese lugar para llegar a España es gente que necesita comer, que necesita vivienda, que necesita trabajo. No es la culpa de España ni de los españoles, pero es lo mismo que pasa acá. Con Sudamérica o con Latinoamérica o con México para los Estados Unidos. Hay gente que está enojada porque no estemos aquí. Lo mismo pasa allá. Hay países que tienen, o sea, la migración el día de hoy es un problema a nivel mundial.
0: Oh, pues en Italia le están en España.
2: Pero pues entonces, ¿qué está haciendo el gobierno para ayudar a la gente?
0: Lo que pasa es que dicen la raza que sabe, dice que hace unos días hubo una puerta, les platico. Uh-huh. Autoridades pidieron refuerzos primero para gestionar esta crisis que se acumuló después de este desbordamiento de la raza, ¿verdad? Entonces, sí, ahí muestran las imágenes, los videos, ahí están, que no dejan mentir, a cientos de migrantes cruzando, nadando desde el lado marroquí, utilizando cámaras de llanta y toda la cosa, y otros dispositivos de flotación. Entonces, el gobierno español atribuyó estas entradas masivas a las redes de tráfico de personas, que se aprovecharon de una sentencia reciente del Tribunal Supremo Español, que los inmigrantes interceptados en el mar mientras intentaban llegar a Ceuta o Melilla no pueden ser devueltos de forma sumaria. Entonces, el gobierno, así como que dijeron, no, pues si te agarramos en el mar, como te acuerdas lo que ve con los cubanos de pies mojados, pies secos.
2: Sí.
0: Bueno, así más o menos. ¿No? Entonces ya el gobierno español dijo, no, todos van a ser regresados esta oleada. Se habla de 1,500 al día que estaban entrando de por Ceuta a España, de Marruecos.
1: También voy a hablar de otra crisis, señor, que la gente que ha estado en España, la gente que tiene gente cercana de España, no me va a dejar mentir. Tienen una crisis laboral muy importante porque los jóvenes no quieren trabajar. Uh-huh. Como el gobierno les paga tanto dinero a los jóvenes solamente por existir, uh-huh, porque quieran estudiar o no quieran estudiar, les da dinero. Ellos quieren vivir nada más o les alcanza para vivir con lo que el gobierno les da. Entonces, no quieren trabajar. Entonces, hay un montón de trabajos que los españoles no quieren hacer. Lo mismo que pasa acá. Entonces, ¿a quiénes contratan? A la gente que viene
3: y que quiere de chambear, África
1: que, y que nos, quiere chambear.
3: Que no se raja.
0: Bueno, ahí te va. Según activistas en Marruecos, dijeron que los inmigrantes no conocían la sentencia y el gobierno español está diciendo, hey, necesitamos que Marruecos se ponga al tiro y que también castigue a los inmigrantes que se han regresado. El presidente del gobierno español, Pedro Sánchez, defendió una política de deportación exprés a quien entra ilegalmente por tierra e insistió en reforzar la vigilancia fronteriza, porque dicen que esto salió de control. Ahora, obviamente, y la Casa Blanca escucha esto, Donald Trump escucha esto, y ya habló. Y dijo, ven, por eso nosotros queremos una política migratoria, porque al rato van a pasar lo que pasa en Ceuta, que nos vamos a venir por...
2: Ay, güey, si no lo hemos hecho durante años de llegar así a irrumpir, o sea, la gente llega y está varada, pero no llega así a meterse a las casas de esa manera, o sea, puedo entender que tú no te puedes pasar a la casa de una persona sin que haya consecuencias, lo puedo entender todo eso. Pero yo siento que eso también es un llamado al gobierno de muchas naciones, Don Cheto, de que ya tienen que resolver esto, de que ya no es un juego, de que ya no es de que, ay, no, es solamente sector, es que ya es como lo acaba de mencionar Said, ya es en todos lados. Uh-huh. O sea, ya es una crisis en
0: así
2: general.
0: Así está la cosa con la crisis en territorio español, y apenas quiero me iba a ir para allá. No, fíjate que estaba hablando con un amigo español que me va a hacer un monito, me está haciendo un monito en 3D.
3: ¿Es el que vino?
0: El que vino. Y dice... Ah, no es cierto, él no me platicó esto.
3: Bueno, ¿qué haya sido?
0: ¿Quién me platicó? Pero era español. ¿Quién sabe qué se iba a decir? Ya se me olvidó, vale. ¿De qué están hablando? Sí, ya estoy loco, hijo de chico.
3: ¿Pero de España?
0: Sí, pero algo...
3: La migración.
1: Que supuestamente algo le dijo su amigo
0: Cabroso, pero ¿de qué? ¿Curro? No fue Curro. Alguien me dijo...
1: Ay, Curro.
2: Ay. ¿Puedo ir con mi noticia?
0: No, espérate.
3: ¿Pero qué iba a decir?
0: Algo de los inmigrantes.
3: A ver, que se lo haya dicho.
2: Yo le hice el comentario de que ya era una crisis que estaba diciendo que sí, que es true, que es una crisis global, que a lo mejor ahorita los gobiernos deberían de unir y estar buscando una solución, no de estar echando culpas de que por qué la gente se viene.
0: Y se me fue el rollo, se me fue el avión adelante y ahorita va a acordar y ya va a decir, ¿ya para qué, güey?
2: Bueno, Don Cheto, temas similares se podría decir, el plan de detenciones masivas del gobierno del presidente Donald Trump enfrenta una nueva derrota y luego de que el Tribunal de Apelaciones para el Noveno Circuito echara atrás el plan de someter a millones de inmigrantes a detención obligatoria sin derecho a fianza. Esta decisión es vinculante para los tribunales inferiores en los estados tanto de Alaska, Arizona, California, Hawái, Idaho, Montana, Nevada, Oregon y Washington. Otros tribunales han decidido en el mismo sentido, ampliando este bloqueo a esta política de la agencia de ICE. Este fallo del noveno circuito de 2-1 determinó que el gobierno de Trump había interpretado erróneamente leyes de inmigración vigentes desde hace décadas para justificar justificar su política de detención masiva de migrantes. ICE pretendía aplicar a nivel nacional y para personas que llevan varios años viviendo en Estados Unidos una política del 96 que se utiliza para las personas detenidas al cruzar la frontera o poco tiempo después. Y bueno, este fallo emitido es resultado de una demanda interpuesta por el proyecto de derechos de los inmigrantes del noroeste y también, pues, ya es como que un reversazo a la política de Donald Trump.
0: Gracias, Giselle Bravo. Vamos contigo, Chinampa.
3: Sorry, estaba leyendo.
2: No, muchachos,
3: es que le voy a platicar. Nos trajeron carne y le quería dar las gracias, pero que dice que me mandó un mensaje y no lo encuentro.
0: Bueno, al vato que trajo carne de la marca Jack
3: Links.
0: A ver, presta, a ver si...
3: Nos trajo una caja porque escucha que nos gusta la carne seca y la compañía no las trajo.
0: Bacon, jerky, oh.
3: Pero se fue el vato, entonces ahorita dije, me estaba buscando, que se llama Julio César, pero no lo encuentro. Compa, mándame mensaje.
2: Oiga, tu noticia es de que hubo también agarradero en Sinaloa, ¿verdad?
0: Agarraron al yuco.
3: No sé del yuco, pero luego de meses de investigación, el gabinete de seguridad logró dar con la captura de uno de los hombres más buscados, Ramón Álvarez Ayala, alias el R1, señalado como el presunto actor intelectual del homicidio del alcalde de Uruapan, Carlos Manso. El secretario de seguridad, Omar García Harfuch, informó por medio de su red social la detención y ha identificado al sospechoso como el líder de los RS. Es una célula criminal dedicada a la extorsión, homicidios y tráfico de drogas en distintos puntos de Michoacán. Entonces, Carfuch asegura la detención que se logró gracias a un trabajo en conjunto con la Secretaría de Seguridad y Protección Ciudadana, además el ejército con apoyo de además con el ejército y apoyo de las investigaciones del Centro Nacional de Inteligencia. Y con esto pues ya suman a 31 personas que son las que están involucradas en el homicidio de Carlos Manso. Ya lo compartió así Omar García Harfuch.
0: Recargas.
3: Agarraron al R1.
0: El bacon jerky.
3: ¿Está bueno?
2: Es que
3: ¿cuál le quiero dar las gracias al vato? Dice que se fue, yo dije acá. ¿Sí? Llegué y no me dijo nada, sí vi un vato, pero ni me dijo nada.
2: ¿No es muy temprano para esas cosas?
5: I don't know about bacon, bro.
3: A ver, traiga, a ver.
0: ¡Toma, come!
5: A ver, ¿qué otro? Yo vi como uno de chilito.
2: Nunca he probado eso.
5: ¿No hay uno de chile? ¿No?
2: Girl, you
3: miss out. No sé por qué. ¡Es bacon, güey!
5: ¡Es bacon, güey!
3: O sea, ¿está bueno? Ok.
0: Aguas con el ébola, señores, ya que es el ébola, el segundo brote más mortífero en tiempo récord, el brote ébola en el Congo. Yo soy mitad congolés, fíjate.
2: ¿En serio?
0: La cintura para abajo. El brote de ébola en el Congo se ha convertido en el segundo peor.
1: Para arriba.
0: Se ha convertido en el segundo peor registrado hasta la fecha. Se está propagando mucho más rápido que los brotes anteriores, señores. Según informó el Ministerio de Salud del país, el número oficial de fallecidos es de 1,521 personas en menos de 3 meses, señores. Así está la cosa por allá. Entonces, no es para que vean que el ébola, aunque esté lejos de nosotros, es una cosa mortífera. Adelante, Giselle.
2: Gracias, Don Cheto. Pues cambiando rotundamente el tema, Elon Musk, considerado la persona más rica del planeta, va a destinar al menos...
0: ¿Quién es el más rico ya?
3: Sí, fue el primer trillonario. ¿Qué dijo que era?
2: Algo así. Va a destinar al menos 100 millones de dólares, algo leve, para respaldar campañas a republicanos con posibilidades de ganar en 8 estados durante las elecciones de mitad del mandato. Cabe mencionar que en el 2024 Elon Musk destinó más de 250 millones de dólares en donativos al Partido Republicano y eso fue lo que le permitió a Donald Trump volver a asumir la presidencia. En contraparte, Musk logró además también concretar multimillonarios acuerdos para desarrollar proyectos con el gobierno. Obviamente no iba a invertir nomás porque tiene un gran corazón, ¿verdad? Uno de ellos es realizar misiones de transporte de carga y astronautas para la NASA y también lanzamientos de satélites para el Departamento de Defensa y el Pentágono. The New York Times, por ejemplo, está señalando que el multimillonario va a volver a los hilos de la política estadounidense a través del America PAC, Comité de Acción Política de tipo Super PAC, al cual inyecta recursos para financiar a candidatos del Partido Republicano. Así que, bueno, el viejón tiene tanto dinero que se puede dar el gusto de ir a patrocinar gente.
0: No, para patrocinar raza.
2: Claro.
0: Paso sin guarache y la milazo, claro, como quiera que sea. Ahorita regresamos a los deportes con Tito Padilla. Murió Franco Baresi, uno de los mejores defensas centrales de la historia. Si no es que el mejor, probablemente. ¡Regresamos!
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8: Estos son tus tips de la hora del tráfico. Si te preocupa encontrarte con tráfico pesado durante tu recorrido, toma tiempo antes de salir para establecer una ruta alternativa en tu GPC. Evita las horas pico y los lugares conocidos por la congestión. Esto te ayudará a ahorrar tiempo y reducir el estrés en tu viaje. Estos fueron los tips de la hora del tráfico. 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
1: Con el señor Agapito Padilla, el fútbol está de luto. Murió Franco Baresi, histórico defensa italiano y para algunos el mejor de la historia. Tito, ¿cómo estamos? Buenos días.
2: Muy buenos días, buenas tardes, buenas noches, donde quiera que se encuentre, Don Cheto. Bueno, empezamos con malas noticias. Mire, nada más usted le acaba de dar esta muerte de uno de los más grandes en Italia, ¿eh?
1: Y Tito, a los 66 años, hombre, el excapitán del Milán y de la selección italiana. A los 66 años estaba chavo. Le ganaban más como por 10, Tito.
2: Sí, Don Cheto, mire nada más, no, yo ya voy para allá que vuelvo. Ay, para, bueno, también, no vámonos captado, también a... ¿qué pasó?
3: Que no lo habías captado, que te dijo, y tú, no, sí. No, 66 años, sí, 31 de julio.
1: Estaba malo de los pulmones, creo que.
2: Órale, mire nada más, ok. No, oiga, cambiando de punto cardinal, pero no de deporte, hoy arranca la jornada número 3 del fútbol mexicano. A Puebla en el Ángel Lúpulo recibirá a la Chivas Real Guadalajara. ¡Oh! También eso ya está, se me olvidó, sorry, me besó, ya ahí está. También los San Luis recibirá a los Chilotimpios de Tijuana. Y ya les he dicho, por favor, el que no tenga Estrella TV en su estado, en su ciudad, baje la aplicación de Estrella TV, porque somos la casa de los Bravos de Jaguares y de los Tigres. Hoy Bravo recibirá a los Pumas, mi chino.
1: Oye,
2: ¿qué te parece?
1: Ya que este ya es nuevo técnico de Tigres,
2: Jimmy Lozano.
1: ¿Los Jimmy Lozano?
2: Se supone que ya lo tendrían que presentar hoy. Hoy sería el oficial, ya lo presentarían los Tigres. Muchos están renegando que ellos esperaban otro nivel. Señores, vamos a darle la oportunidad. Está Wiki, están varios. O sea, si no damos también la oportunidad a técnicos mexicanos de avanzar, entonces ¿dónde vamos a llegar? ¿O dónde vamos a parar? Dijo el Buki.
1: Ok, está bien, Tito Padilla, no más pregunto, pues, ¿verdad? Tomás preguntaba.
2: No, está bien, usted pregunte, es su programa. No se preocupe, Don Cheto, ¿ok? El día de mañana continuamos con Gallos Blancos, por cierto, contra Tigres. También el día de mañana León recibirá a los Tuzos del Pachuca, Zorros del Atlas, le hará los honores a los Rayados de Monterrey, Cruz Azul, que no va perdiendo y que va bien de Wiki, le hará los honores a los del Atlante, los Potros de Hierro del Atlante. El día domingo, dos partidos. Águilas del América se medirá a Santos y Toluca se medirá a los Rayos del Necaxa. ¡Fuerza, Rayos! Ahí está la cosa, Don Cheto. ¿Qué le parece esta? Hay que ver por ahí, ver qué tal están. Los Zorros van bien, pero se enfrentan a unos Rayos de Monterrey que fuertes, que ya están viendo la mano por ahí de Almeida. ¿Qué le parece?
1: Tito Padilla, en otras noticias así de lo mismo de la Liga MX, Federico Viñas llegó al Toluca, muy criticado en Uruguay, porque dicen, ¿cómo es que el 9 de la selección? Vaya, si estaba en España, se fue a México, lo están criticando harto, fíjate, que porque se fue
2: Don
1: a
2: Dinero.
1: México, siendo
2: Don
1: siendo
2: Dinero,
1: que
2: Don
1: metió
2: Cheto.
1: Goles allá en todavía en un equipo de media tabla para abajo en España, pero de media tabla para abajo. También te iba a platicar de ya en el fútbol europeo, en el fútbol, bueno, de aquí de Estados Unidos, Casemiro es presentado como el nuevo jugador del Inter Miami y dijo, estoy aquí por Messi, el dios del fútbol.
3: ¡Qué hubo!
1: Cosa
2: no,
1: que...
2: Y ya jugó, Don Cheto, uh-huh. Y jugó como si anduviera jugando, como cuando usted anda jugando con los de la primaria. No, se miró un nivel altísimo de Casemiro, ¿eh?
1: No, pues obviamente llegan aquí y andan... Mira. ¿Cómo se dice? Andan... Aparte, Casemiro todavía era un tanque de guerra, el vato. Y otra cosa ya del fútbol europeo, Real Madrid fichó un delantero juvenil de nombre Carlos Céspedes, que venía metiendo muchos goles en el Levante, cosa que causó
3: sorpresa
1: que ficharan a un delantero joven español, Carlos Céspedes, teniendo en cuenta que acaban de dejar ir a Gonzalo al Fulham, creo que se fue,
2: Fulham,
1: el muchachito este que había hasta jugado minutos.
2: Ajá. Oiga, siguiendo de fútbol, y la noticia es el día de ayer, la sub-20 golea a Guatemala 4-0, ya casi amarró su participación en los Juegos Olímpicos y ya también ya estaría del otro lado para poder aspirar a el Mundial de la categoría sub-20 el próximo año. O sea, 4-0, así tranquilito los de la selección mexicana, bien hecho. la noticia que le está dando la vuelta al mundo, Don Cheto, la FIFA intentó privatizar, y digo intentó, porque se me hace que se le pusieron ahí mal, pero tengo una reconcomia, como usted dice, la UEFA le dijo a la FIFA, si tú vas a querer a vender parte de acciones de la FIFA, se supone que somos una compañía no, ¿cómo se le llama esta? Que no tienen...
1: No lucrativa.
2: Exactamente, gracias. Y la UEFA le dijo, no vas a contar conmigo para ningún evento, llámese mundial de clubes, lo que sea de tu UEFA, no vas a... Y que se le acuata, dijeran en mi pueblo, que se le junta la UEFA, la CONCACAF. Pero viene México, la Liga Mexicana, Don Cheto, dice, ¿por qué no miramos antes de tomar decisiones? Que porque les prometió más dinero en Infantino. Pues le dijeron, vamos con todo y no también estaríamos nosotros participando en nada la CONCACAF. O sea, se le unió, únicamente falta África y Asia y Oceanía. ¿Qué le parece, Don Cheto?
1: Así va la cosa, más o menos, ¿qué te va a decir, Tito Padilla? Así está la cosa.
2: Debemos recordar, dijo un gran pensador de ahí de Chocotlán, acerca de lo que son lo de las fechas FIFA, acuérdense, 26 de septiembre en México estará jugando por ahí también un amistoso, y esto también implicaría, si es de que llega a suceder esto, el 29 de septiembre y 16 de octubre, estaría jugando el 29 con Perú, con Chile, con Colombia, así es de que estaríamos mirando, si pasa esto, a lo mejor los partidos de las fechas FIFA tampoco se llevarían a cabo,
1: Eso ya está más, ya está subiendo de tono entonces allí.
2: Sí, exactamente, Don Chino, así es de que vamos a ver si esto sigue. La UEFA dijo en un momento, pero así de volada, esto no se privatiza, señor, entienda, pero pues acordémonos que acá le movieron a todos los tapetes en Estados Unidos el señor Donald Trump al señor Infantino, más le inventó un mendigo un reconocimiento, no sé, de ahí de La Paz o no sé qué ahí, le inventó muchas cosas, le siguió los juegos, le quitó la roja al delantero de Estados Unidos por pura presión. Entonces algunos inversionistas de Estados Unidos miraron que era buen billete esto de la FIFA y pues quisieron entrar, pero pues le dieron su tatequieto Infantino. Incluso, Don Cheto, están mirando si seguiría el señor Infantino, porque ya hasta uno de sus asesores renunció a la FIFA.
1: Tito, tú siempre bien informado, un abrazo, vale, que tengas un gran fin de semana, te queremos mucho. Tus redes sociales, ¿cuáles son?
2: Igualmente para todos ustedes y para los millones de radioescuchas, excelente deportivo fin de semana, síguenos en mis redes sociales, Tito Padilla 74, todo junto despacio, Tito Padilla Deportes en Facebook, Instagram, también en Twitter, bastante información deportiva. Yo me voy, me borro, me desaparezco, quien digo, ¡fuga! 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
1: Thank you, Agapito. Regresamos con los espectáculos, dice esta güerona, esta ingratota de Esther Esposito, que no anda con Mbappé, todo. No, sí andas, Esther.
3: ¿Cómo no?
1: Sentando vara de bien a bien, chiquilla.
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1: Muy buenos días a toda la gente que nos escucha aquí en Estados Unidos y más allá de las fronteras en este viernes de pintarle la nariz roja al payaso. Mientras Don Cheto anda viendo Instagrams de mujeres.
2: No, lo que pasa es que él me mandó un mensaje una chica.
1: ¿Cómo se llama la chica?
2: Azúcar Alejandra, que quiere hacer una collab conmigo.
1: ¿Pero qué tipo de colaboración? Estoy preocupado.
2: Lo que le pregunté a ella, le dije, oye, pues, ¿de qué tipo? Porque te veo ahí con el niño polla y quién sabe qué.
3: ¿Y usted quién es o quién es el niño polla? A ver, instruyanos.
2: Es un chiquillo, vale, que tiene tres patas.
1: Es un actor porno, hermana.
3: ¿Y usted cómo conoce esa gente o qué?
2: Mira, pues me mandó pues un mensaje y quiere colaborar, dije yo.
1: Ay, espero.
3: ¿Cómo va a colaborar?
1: Espero que no sea un... Que no sea como las de ese actor no
3: polla. Ay, no.
2: No, yo nomás algo chistoso para TikTok. Bueno, Zahid, adelante. Oye, ¿puedo decir una noticia mía?
1: Por favor.
2: Fíjate que ayer hice mi video de agradecimiento a los jugadores de GTA. Ya tiene 4 millones de vistas.
1: Qué chido.
2: Ahora sí, adelante, Zahid.
1: 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Ahí estaremos.
2: Esquina con la MacArthur. ¿Qué quieres decir con estaremos?
1: Don Cheto, Giselle Bravo y un servidor estaremos ahí atendiendo a la gente, abrazándolos, besándolos, apapachándolos, tomándonos la foto, vendiendo playeras y así.
2: Va a llevar poquillas, a ver si...
1: Sí. Para toda la gente que quiera ir a cortarse el pelo gratis, a tener una dotación de útiles que les da WSS, que está consintiendo a la comunidad. Ese es un evento para consentir a la comunidad. Quiere que le den regalos, llegue temprano, abren a las 11 de la mañana, nosotros llegaremos como a la 1, estaremos de 1 a 3, y ahí atendiendo a toda la gente que alcancemos en esas 2 horas, vamos a ser suyos, de bien a bien.
2: De bien a bien, eso, ahí nos vemos el domingo, señores, en la WSS de la Bristol, esquina con la MacArthur, en el 3402.
1: Sí, no, 3430 South Bristol.
2: 3430 al sur de la Bristol, ahora sí, vamos a los espectáculos, hijo.
1: Señor, vamos a iniciar con el asunto que trae Esther Expósito, que mucha gente me corrigió y ahora lo digo bien. No es Expósito, es Expósito.
2: Expósito, ok.
1: Esther Expósito. Esther Expósito anunció que tendrá acciones legales contra quienes difundan rumores sobre su vida personal y su supuesta relación con Kylian Mbappé. Yeah. Esther dice que tomará medidas legales contra todos los medios que infundan información falsa y difamatoria sobre su vida personal, luego de la ola de rumores surgidos en redes sociales sobre su relación con el futbolista Kylian Mbappé. A través de un comunicado publicado en sus redes sociales, denunció que en los últimos meses y especialmente en los últimos días han circulado titulares de información falsa y difamatoria sobre mí y sobre mi vida personal que nada tienen que ver con la realidad y lo que soy. Bulos absurdos creados con el fin de ensuciar una historia entre dos personas y herir mi dignidad, fue lo que dijo Esther Expósito. No todo vale y esta vez me veo obligada a poner un límite y actuar con herramientas legales contra los responsables.
2: Estamos de acuerdo, Esther.
1: Fue lo que dijo...
2: Ahí te va, Esther. Mira, hija, está bien, seamos muy entremetidos, pero si andas pues con la tortuga ninja.
4: Primero quería ser reconocida y ahora ya le sacas.
2: No, ella ya era tuya reconocida. Pero si anda con la tortuga ninja.
3: Tortuga ninja.
1: Pero es que lo que está diciendo, señor, que la mayoría de las imágenes que hemos visto de Esther y Mbappé son creadas con inteligencia artificial, que no son reales. Y que los medios las están difundiendo como fotografías verdaderas. De hecho, estoy ahorita viendo una fotografía donde los dos aparecen como dándose un beso de nariz. Y ella dice que esa foto no es verdad.
3: Pero ya hay, o sea, hay mucho footage de ellos yéndose de compras, que eso es real. Se fueron de vacaciones antes del mundial, que eso es real. La foto que él subió, que eso es real. O sea, entonces es como que, aquí, who you trying to lie for?
2: Está bien que saquen cosas así, ya que...
1: Yo nada más tengo una pregunta. Esther, ¿te fuiste con él a Ibiza?
2: Sí.
1: Esther, ¿te fuiste con él a París? Esther, ¿te fuiste con él a las costas de Cerdeña? Esther,
2: ¿fuiste a Chavinda a comprar pan?
1: No, ahí sí no, ahí sí no, ahí sí no, ahí sí no. Ahí sí no, ahí sí no. Ay, sí, no. Esther, ¿te pusiste el traje deportivo de Kylian Mbappé?
3: Es que
2: ¿andabas en el mundial viendo a la tortuga ninja?
3: Digo, es que ya, a ver, hoy en día los artistas pedir privacidad, con el alcance que tenemos ya con la tecnología y de verlos y la prensa que los acecha más que nunca, no, ya no lo van a tener, viejo. Ya, let's be real.
2: desviones.
1: Pues bueno, pero el Esther Expósito dice que va a ir en contra de los medios, sobre todo de los españoles, que ya andan asegurando que de bien a bien, dijo Chucheras,
2: se están
1: andan chocando carritos y dándose amor.
2: Una bonita pareja, Esther, yo como quiera que sea, ¿verdad? Te amé, pero también te dejar ir.
1: ¿Usted la amó?
2: La amé.
1: ¿Estuvieron juntos?
2: No, ya no sabía que yo la amé en silencio.
1: Ah, como las novias del kindergarten. Ándale. Que ella es mi novia, pero ella no sabe.
2: Ella no sabe, pero
1: bueno. Oiga, al que le llegaron al precio para hacer la campaña 100 años juntos, fue Coca-Cola a Luis Miguel, señor. El cantante regresó como una imagen oficial después de su icónico comercial Vive la Sensación, grabado en 1991, y 35 años después regresa a hacer un comercial de Coca-Cola, donde Luis Miguel, pues bueno, dice: nuestra fórmula es siempre juntos para celebrar 100 años de Coca-Cola en México, señor.
2: Oh, wow. Entonces sí le atoró a la propaganda.
1: Le atoró la propaganda. Vive la Sensación fue en 1991. ¿Se acuerda de ese comercial que él le hacía? Así como se destapaba la Coca-Cola, le tomaba y hacía y luego Vive la Sensación. Ese era el comercial de Luis Miguel en el 91, bebé.
3: Lo revivieron.
1: Sí, y ahora es nuestra fórmula es siempre juntos, donde Luis Miguel se ve muy galán. Sí, está muy galán para su edad.
3: ¿Cuántos años tiene?
1: Luis Miguel, 56 años.
3: Yo pensé que ya andaba a 60, ¿no?
1: Bueno, casi.
2: También, yo también lo siento.
3: I thought he was like early 60s.
1: No, no, no, no, no.
3: ¿No?
1: No, mira, te doy exactamente la edad de Luis Miguel, 56 años exactamente. Nació el 19 de abril de 1970. Es de una edad con el chino. Entonces,
2: el 70.
1: Del 70, señor, en el 56.
2: Es de una edad del chino.
1: En el 70 y tiene 56 años Luis Miguel. Justo ahora en abril, es Aries, cumplió 56 años de edad.
2: Bueno.
1: Qué bueno que le llegaron al precio, qué padre ver a Miki.
2: Verte allí a ver, sí. Luis Miguel. No te pierdas, hijo.
1: La verdad es que ayer lo platicaba con una publicista, le mando saludos a mi amiga Jimena, por cierto, que ahorita está promocionando el video de Selena Gómez con Becky G, que produjo Benny Blanco. La verdad es que está muy perro, vayan a verlo.
2: ¿Y a qué tienen que ver ahí?
1: Pues ella es la publicista de Te Olvido Lala, o Te Olvido, que se llama la canción, donde Benny Blanco, Selena Gómez y Becky G colaboraron juntos para esta canción que se grabó en el este de Los Ángeles, ahí de hecho en los callejones estuvieron grabando las dos, y ayer se estrenó. De hecho hace una aparición y un cameo Benny Blanco, bueno, le pusieron como una máscara, pero ahí aparece él. Está bueno. Él está como productor, porque
2: pues sí, vale, pues está re feo.
1: No, pero la máscara todavía está como más sí.
2: Mejor que le tapen la cara, va, está re feo.
3: No manches.
1: Ay, uy, discúlpeme, don Alán de televisión.
2: Te voy a decir que bajita la tenaza, homeboy.
1: Sí.
2: Todo más guapo que Benny Blanco.
1: Ay, ¿de dónde?
2: No.
1: No, no, más
2: que. ¿Qué le miras tú si junto, güey? No, más que. Mira, mis cachetitos. Mira, bien bonito.
1: En vez de que digan que usted y Benny Blanco.
2: Mi boquita bien delineada, mis ojitos pispiretos, mi naricita de tamalito asina. Pato, yo estoy guapo. Nomás, pues, ¿verdad que no?
1: Usted y Benny Blanco tienen algo en común. Son dos genios que físicamente no están agraciados.
2: No, yo no soy genio. Yo no.
1: Usted es un genio para la radio.
2: Genio. No, qué genio.
1: La verdad. Bueno, escuchen, te olvido de Selena y de Becky G.
2: Ejecuta, que se dedica. Yo soy güey suertudo, me. Adelante.
1: Ahí nos damos una pausa de 50 segundos, pero al regresar, sí acusan a Carelli Ruiz de que por contenido. Inventó el robo en su casa y además aseguran que Josie Cuen se separó de su mujer tras un año de boda. Le platico al regresar, ¿sí?
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1: Niega que el asalto haya sido en su casa en allá en Monterrey, en San Nicolás de los Garza, allá en Nuevo León. No fue en San Pedro, fue en San Nicolás. Yo me equivoqué y dije que San Nicolás era el más caro y el más caro es San Pedro, pero ella vive en San Nicolás, chino. Gracias. Bueno, Kareli Ruiz niega que el asalto en San Nicolás de los Garza, allá en Nuevo León, haya sido un montaje, luego de que muchos influencers o gente que la sigue empezó a decir que era un montaje solamente para generar contenido. Dice, confiamos en que la verdad salga a la luz, la gente está muy enferma, ¿cómo voy a inventar que golpearan a mi esposo John Echeverry con cachas de pistola, que sustrajeran de mi casa más de 200,000 pesos, joyería, electrodomésticos y ropa? O sea, eso no fue un invento para nada. Ojalá que la gente esté alerta, porque la inseguridad está muy fuerte y afortunadamente y gracias a Dios estamos bien, pero sí fue un susto enorme y además sí nos despojaron de varias de nuestras pertenencias. Fue lo que dijo. Chale. Tantos comentarios deseándome mal a mí y a mi familia diciendo que inventé todo por fama y por contenido. Fue lo que dijo Kareli Ruiz. Después de que la gente le estaba diciendo que sí, había inventado todo. Porque no le creían de que realmente había sufrido un robo.
2: Ella también hacía contenido así, subidón, ¿verdad?
1: Sí, subidón.
2: Ok.
4: ¿Subidón? ¿Hizo el concurso del vato que se tatuó su cara? Bolas, Don Cuco.
2: Sí. ¿Y no es que nos acabó casando con él?
4: Sí. ¿Oh, ese con el que se casó? Sí. Ah, entonces fue pedo.
3: Que se lo iba a merendar y todo el rollo, pero terminó siendo su vato.
1: Señor, le cuento que luego de que en julio del año pasado, en Tequila, Jalisco, yo sí se casara con su esposa Sofía.
2: ¿Con mi esposa?
1: Con la de él. Se casó con Sofía, que es su esposa. Aseguran que ahora Sofía ya se regresó a vivir con su familia a Culiacán, que dejó la casa que compartía juntos y que están separados desde hace varias semanas. Esta es información que Yossi Cuen no ha confirmado, pero varios medios de comunicación ya están diciendo que Yossi Cuen ya está separado. Obviamente le vamos a preguntar al compa Yossi si esto es real o no.
3: Oye, pero está cañón, ¿no? Apenas llevan un año ya. Ya se desmoronó todo, that's crazy.
1: Pues vamos a ver si es verdad, porque a veces también son inventos y vamos, ahora sí que hasta que confirmemos los detalles, nosotros le diremos. Por lo pronto, Yossi Cuen sigue haciendo la gira juntos con Jorge Medina, a pesar de que habían rumorado también que se habían peleado tras el bautizo del Canelo, donde Yossi le regaló su participación a Canelo y luego Canelo agarró el micrófono y dijo, gracias a Yossi por regalarme eso y el otro que no jaló y que me cobró.
3: Pero porque el José sí es súper bueno, es compa del Canelo.
1: De hecho, estaban hasta criticando a Canelo diciendo, Canelo, tú con tantos millones, a ver, ve tú a pelear gratis para alguien.
4: Sí. Sí, la neta se manchó. Sí.
2: Ay, si chisme, no me lo sé, yo, fíjate.
4: Aquí lo dijo, no estaba.
2: No estaba yo, pero sí. Canelo dijo, José, que me regaló.
1: Es que fueron a cantar juntos al bautizo de su hija, o de Canelo. Y Canelo subió ya cuando estaba con las copichuelas encima, y agarró el micrófono y dijo, gracias a mi compadre Yossi que me regaló la presentación. Y al otro vato, Aaron, que sí me cobró y no quiso jalar.
4: Ajá. Es que Yossi le dijo, yo te regalo mi participación, pero ¿qué crees? Él sí te va a cobrar.
1: Él sí te va a cobrar.
2: Pues es que también como Jorge Medina dices tú, bueno, yo le hago el paro a alguien acá, pero al Canelo.
1: Claro.
4: ¿Qué digo?
2: ¿Y quién se ve más mal? ¿Jorge Medina cobrando? Que también está dudoso.
4: Pues no.
1: También no, ¿por qué está dudoso?
2: Espérate, te voy a decir. Porque, pues, ahorita te digo. Porque es un, pues tú sabes, al rato vas a querer ver una pelea o lo
1: que. Pero a mí me extraña que alguien como Canelo, que gana millones de dólares, pues, esté queriendo en colaboración o por figurar artistas para su,
3: ahora. Es que muchos compas de él, tiene muchos compas que son artistas y la mayoría cuando tú eres compa lo único que le piden es de que les haga el setup y le hacen el paro, o sea, es
4: pero compa y a lo mejor
1: Jorge no es su compa. Sí, es su compa. Exacto. Jorge no,
3: pero a ver, yo a lo mejor porque andan juntos a lo mejor también se pone la del Puebla, no sé.
1: Está bien. Pues no se la puso.
2: No sé quién se vio más mal, si

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1: Ya es una hora más de programa, estamos en vivo y como es viernes, nos vamos a conectar con Edelmira Cárdenas, la mejor sexóloga de México. ¡Buenos días, Edel!
2: Buenos días. ¿Cómo están a todos? El día está hermoso, al menos de este lado, esplendoroso, maravilloso.
3: ¿Dónde estás, Edel?
2: En Pátzcuaro, Michoacán.
1: ¡Ay, en mi tierra! Más abajo hay atolillo, hice unas carnitas, unos uchepos, unas corundas. ¡Sí, tome! ¡Charalis! ¡Charalis! ¡Están ahí! ¡Venden charalis!
2: Y bien rico todo, maravilloso. Vengo a dar una charla hoy en la noche.
3: Ay, busca a mi amiga Gaby Toledo y allá a su marido el notario, que son unos tipazos, nos escuchan todos los días allá en Pátzcuaro, y no sabes qué tipazos son. Te voy a pasar el dato para que busques a mi amiga Gaby y a su marido notario para que te consientan, porque la verdad es que son unos tipazazos. Y cuando yo fui a justamente hacer lo del 2 de noviembre, que ya saben que a nivel internacional es una maravilla, pues ahí me trataron como rey. La verdad está hermoso Pátzcuaro.
2: Hermosísimo, la gente divina.
3: Y la comida deliciosa y la gente maravillosa.
2: Sí, señor, porque también yo vengo el 2 de noviembre. Pero bueno, aquí estamos puestas y puestos todos para hablar de un tema fantástico.
1: A ver, Edel, ¿cuál es el tema del día de hoy? Porque creo que yo voy a participar mucho.
3: Mucho.
2: Pero Ritiarto, porque hoy vamos a hablar de cómo nos enamoramos de la persona, o más bien nos enamoramos del cuento que nos vamos armando, porque diría yo, ay, pues qué bonito es enamorarse, ¿verdad? Hasta que un día descubres que ese cupido que traía dizque las flechas de enamoramiento, pues en realidad el compita traía, pero un guionista de telenovelas que te arma todo un show y todo un espectáculo. Al principio nos creemos que conocemos a las personas, cuando en realidad estamos haciendo como todo un tráiler, ¿no? De una serie, y dices, ay, con esas dos miraditas me pagó la cuenta, con esos tres mensajes, pues ya damas y caballeros ya escribieron hasta 8 temporadas de la serie Me Enamoré.
1: Sí. O sea, a ver, nos enamoramos de la persona o de una idea que empezamos a hacer de ella. A ver, aquí no se trata de estar mal o de estar bien. Se trata de hacernos conscientes de que a lo mejor estamos dándole atributos a la persona que todavía no muestra, y que lo más probable es que no vaya a mostrar. O sea, aquí no es que digas...
3: Te enamoras de la ilusión.
1: Sí. De una ilusión. Exacto. Porque obviamente yo me enamoro y obviamente yo digo, ay, de seguro cuando llegue me va a tener mi comidita lista, y en la noche me va a acariciar, y yo voy a estar acostado en la cama ya queriendo dormir, y ya va a estar ahí en el boquete de la puerta con una con una negligé, ¿cómo
3: se llama? Lencería.
1: Una lencería, sí. de la Victoria Secret, así como ya te vas a dormir, eso crees tú. Me explico, y me estoy haciendo una idea que a lo mejor no, va a ser con una playerota de In-N-Out, con un lapicero atravesado en un chongo, saludos a la Ferrari, y uno,
3: me duele la cabeza,
1: un lugar mío que usaba yo cuando jugaba fútbol.
2: Así es. Yo diría, saquen papel y pluma, porque de lo que se trata hoy no es que si estés bien o estés mal, ponte buzo caperuzo y aprender que el amor tiene muchas caras, y espero que no te vean la cara, por supuesto. La primera es que nos enamoramos del personaje que inventamos. ¿Qué significa? Lo vimos cocinar pasta, ahí te va, querida Giselle, ¿verdad? Lo vimos cocinar pasta y en eso pensamos, ay, este hombre va a cambiar pañales, me va a ayudar a planchar, ay, se va a acordar de nuestro aniversario. No es verdad, nanay. No hagan historias donde no hay que ponerse buzo, que cuál es la manera en que te trata, cómo es la manera en que trata a las otras personas. Siempre les digo, observa cómo trata a los meseros cuando va y te atiende en una cena, porque de eso dependerá mucho, y no inventar absolutamente nada. El siguiente paso es, nuestro cerebro es como si fuera un productor de Netflix. O sea, con dos detalles bonitos que tuviste, mamacita y papacito lindo, ya te escribiste el resto del libreto. Es que es el amor de mi vida, es que con esa persona voy a envejecer, es que nuestros hijos van a salir guapísimos. No, señores, por ahí no va el asunto. Es bien bonito la ilusión, la verdad. El enamoramiento cuenta y se disfruta porque es una ilusión, pero una cosa es esa y otra cosa es que le pedales y le pedales en inventar cosas que ahí no son. La otra es que la química nos hace perder la inteligencia. Ojo con esto. Cuando las mariposas, sientes mariposas en el estómago, las neuronas salen de vacaciones. O sea, por eso confundimos la adrenalina con compatibilidad, el deseo con compromiso, las 6 horas de besos, ay, qué ricos son los besos, por cierto, pensamos que eso es inteligencia emocional.
4: Oye, Edel, ¿y sabes qué? La neta, pues, la que nos hacemos más ideas, siento yo, somos las mujeres.
1: Ay, perdón, gracias que lo dijiste, Giselle Bravo, gracias que lo
4: dijiste. La verdad, desafortunadamente, siempre bromeamos con lo de que Disney nos prometió que el príncipe azul, de que esto iba a ser. Inconscientemente o en nuestro subconsciente se nos plantó esta semillita desde chiquitas, lo que es el amor. Y siento que también mucho de nosotras las mujeres, pues... Sí, idolatramos ese amor que hemos visto en las películas, desgraciadamente.
1: El amor telenovela. ¿Cuál es tu experiencia, Delmira Cárdenas, sobre la opinión de Giselle Bravo? ¿Sí la mujer tiende más a idealizar o los hombres?
2: No, sí, definitivamente somos las mujeres. Sí, tiene que ver por nuestro nivel de educación. Nos enseñan a no ver las banderas rojas. Al contrario, las pintamos de rosa. Exacto. O sea, mientras todo mundo veía la realidad, nosotros no vemos exactamente eso. Les pongo un ejemplo. Ay, no llegó porque estaba cansado. Ay, no se acuerda de mi cumpleaños porque es demasiado distraído. Empezamos a ponerle florecitas, lentejuela, pintamos de colores cuando no queremos ver la realidad, porque nos vamos enamorando del potencial que podría ser y decimos, es que va a cambiar, aguanta vara, mi mamá, ese es tu cruz, así decían también. Entonces, el verdadero examen, y no es porque estemos en examen, pero el verdadero examen empieza después del enamoramiento. ¿Por qué? Porque ahí estamos, en la cabeza se de vacaciones, todo lo veo increíble, fantástico y maravilloso. Pero cuando se va el enamoramiento, oye, por lo general siempre decimos, dura solamente algunos meses, pero después aparece de verdad la versión sin filtro. Ya sabes que ronca, ya sabes que deja la ropa tirada por donde quiera, ya te diste cuenta que no es tan cooperativo como él te decía, ya sabes que pum, pura ribotota y le vale un cacahuate cómo estás y a dónde vas. Yo siempre les digo, antes de decir que es el amor de tu vida, pregúntate, ¿lo conoces de verdad? O apenas vas en el capítulo 2 y tú ya te imaginaste cuál es el final feliz de tu historia,
3: Edel,
2: y del capítulo.
3: Pero le quiero decir y dejar claro a mis comadres, a todas las amigas que nos están escuchando esta mañana en Don Cheto al Aire, que si ustedes algo no les gusta, les tengo noticias. Sí va a cambiar, se va a poner peor.
2: Sí,
3: o sea,
2: así es.
3: Si la gente termina odiando lo que le gusta de alguien... Imagínate lo que no le gusta.
2: Exacto, exacto. Yo le digo y agregando 6 gracias por decirlo, porque yo siempre he dicho, sigue, por favor, a tu instinto ante cualquier abuso, ante cualquier situación, lo que diga tu estómago. Si tu estómago te dice, ahí no es, ahí no es. Si tu estómago te dice, ay, tengo dudas, tienes dudas. Si tu estómago te dice, creo que no me siento cómodo o cómoda, húyele y confiésele a quien más confianza le tengas. Pero no le pongas historias que no es. Guiones escritos solamente por el amor que tú pensaste que ibas a tener e ibas a disfrutar. Chéquenlo, por favor. No pinten las banderas rojas en color rosa, porque quien se muestra como es al principio. Ahí está el love bombing, te doy flores, te llevo serenata, te trato bonito, y en cuanto ven que la presa ya cayó, ay, madrecita santa.
1: ¿Cómo cambian los güeyes?
4: Cambian.
1: Edelmira, hoy quién sabe qué traigo yo, pero me anda fallando mucho la mente. Tenía una gran pregunta para ti, pero ya me acordé. En tu experiencia como terapeuta, psicóloga, sexóloga y todo lo que acabe en óloga, ¿cuál es la idea que más común que se hace la mujer del hombre y el hombre de la mujer? Qué gran pregunta estoy haciendo.
3: La verdad.
2: La verdad que sí, la gran pregunta, o más bien la afirmación que siempre tienen cuando se empiezan a enamorar, es que ese detallito yo se lo voy a cambiar. Conmigo va a ser diferente. Ves que el individuo tiene como 3 parejas, oye, lleva 8 divorcios, tiene 5 hijos de diferente persona. Es que conmigo va a ser diferente y yo voy a cambiar. Eso es una gran mentira, no es verdad. Cuando las personas llegan a terapia y dicen, es que yo quiero que cambie mi pareja. A ver, lo pongo rapidísimo y siempre les digo, tu pareja nunca va a cambiar. Quien tiene que cambiar eres tú, porque a través de tu actitud, de tu conocimiento y de tu proceso terapéutico, te empiezas a dar cuenta cuál es la realidad de tu vida, y es ahí que quien decide es quien cambia. No estamos esperando a que alguien más quiera hacerlo.
1: Ay, qué bonito cierre de Edelmira Cárdenas. Ahí está, señores, yo creo que esto es muy saludable hablar de esto en estos momentos de la vida donde pues hay mucha soledad y por ende la gente tendemos a buscar relaciones inmediatas, y obviamente como queremos que algo bonito suceda en nuestra vida porque estamos bombardeados sobre cosas negativas, pues ahora sí que constantemente, tendemos mucho a idealizar a la otra persona, queriendo encontrar en esa persona ese remanso de paz que a lo mejor no tenemos en nuestra vida. Ojalá que lo encuentren, de verdad que yo lo deseo mucho, pero tenga mucho cuidado no idealizar de más, porque lo más seguro es que luego la raza no cambie.
3: No cambia. Pero todos Moches, es lo importante, disfrute. Es lo importante.
1: No va a cambiar. No se crean del chino, el disfrute y que hagas irresponsable. No del disfrute. Hagas irresponsable primero y lo demás vendrá por Andy. ¿Verdad que sí, Edel?
2: Así es. Yo diría, don Cheto, amén. Así es.
1: ¿Ves?
3: Disfruta nuestro Pátzcuaro, Edel. Te queremos mucho.
2: Gracias.
1: Si ocupa algo allá en Michoacán, ahí estás, ahí, ¿eh?
3: Sí, ahí estoy.
1: ¿No era usted?
3: ¿Y usted qué?
1: No, yo que le vaya bien, pues yo qué, pues te vive tan lejos de mi rancho.
3: Ah, no, pero ella sabe, porque ella conoce a mi madre, ha estado con mis hermanas compartiendo el pan y la sal. De hecho, el último cumpleaños de mi papá estuvo Edel con él.
2: Así es.
1: Le mandamos un abrazo, qué bueno que anda visitando nuestro bonito Michoacán.
3: Mándele 100,
1: el alma de México.
3: Mándele 100, acá Edel.
1: Para que vaya por uno. Edel, lo que ella quiera, yo que lo que quiera, cuando quiera y como quiera.
2: Así es.
1: Me estaba preguntando una pareja que tenían problemas y yo le di que te hablaran a ti para si tenían problemas en pareja o individuales, para una terapia en pareja o individual. ¿Es difícil una terapia en pareja, Edelmira? ¿Cuál será para la gente que está interesada? Porque ya me han mandado muchos mensajes. ¿Cuál será una palabra que usted pueda decir para invitarlos a que tomen terapia de pareja?
2: Yo lo único que siempre les digo, y lo que se necesita, se llama voluntad. Y mientras haya voluntad, se puede hacer absolutamente todo. Les espero en mis redes, @sexualmenteedel, en Facebook, edelmira.mastersex, porque el cambio más importante siempre es cuando se acepta, se trabaja, se reconoce, para que puedas disfrutar al máximo no solamente tu vida sexual, sino tu vida completita y entera.
1: Eso es Edelmira Cárdenas, la mejor sexóloga de México, Edelmira Cárdenas. Ahorita regresamos, familia 18, después de la hora, en este 31 de julio.
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8: Estos son tus tips de la hora del tráfico. 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Estos fueron los tips de la hora del tráfico. Soy tu amiga Mayra, informando para La Qué Buena.
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2: En vivo, señores, el domingo nos vemos, amigos de Santana y ranchos que lo rodean, en el WSS de la Bristol de 1 a 3 de la tarde. Llegues desde las 11 de la mañana porque los amigos de WSS van a estar regalando, aventando la casa por la ventana con regalos para los chiquillos de regreso a clases. ¡Qué mochilas!
3: ¡Qué útiles!
2: ¡Qué libretas! ¡Qué lapiceras! Sí. ¡Qué colores! ¿Verdad? Cortes de pelo y toda la cosa. Llegamos a amenizar a la 1 de la tarde y Said García Solís, Giselle Bravo y su amigo Don Cheto. También el chino estaba invitado por WSS, pero se nos va de vacaciones. De hecho, hoy es último día, ¿verdad, Chinel?
4: Dice sí. Los pochillos, invitado.
2: Estaba invitado. Ver,
5: tengo oye, mi tierra natal. Tengo que ir a mi tierra natal, Francia.
2: Marigar.
5: ¿Eh?
6: Ya me tiene
2: ayer marido, Logan, Gallardo, mejor ajá, lo conocido como Logan Ochoa, dijo, yo voy a ir a cuidar a esa ingratota.
6: Dijo Logancito, pero Logancito es un bebé.
2: A los 12 años ya.
4: Pero él se pone ahí de guarura de seguridad. Ya pásale.
6: Bueno,
4: sí, sí. Él trabaja mejor que su papá.
6: Ah, bueno.
4: todos los aspectos.
6: Bueno. Ah, bueno.
2: Nos vemos el domingo.
6: Entonces sí acepto que sea mi guardaespaldas Logancito.
2: Super sí, ahí nos vemos el domingo, familia, para que nos vaya a saludar, no sea malo, no nos deje abajo, mi loco, usted siente re feo que luego sí. No vaya gente, ¿verdad, chino?
5: ¡Correcto!
6: ¿Verdad, chino? ¿Por qué le dicen verdad?
4: Luego escribí a la gente, ¿por qué dejan abajo a mi chinito y no lo invitan? No, estaba invitado. No,
2: pero se nos va de vaca. Sí. Ya te vas a Japón, sí, chino, sí.
5: Si me quieren ver, mandaré por mi tierra natal, Francia.
6: Y ahora...
2: Y al bofón.
5: ¿Cuál es mi oiga, casa? ¿Qué güey es?
2: ¿Qué te va a decir?
5: Son vacaciones forzadas.
2: ¿Qué te va a decir? Que...
6: Tenemos tema el día de hoy.
2: Tema el día de hoy. Todos tenemos a veces ciertos sueños, ganas de cosas, metas y toda la cosa. Pero hoy vamos a hablar de, vamos a darle un twist, ¿verdad? Un twist.
6: Una vuelta.
2: Cosas que bien chinfregabas que querías y se convirtieron en...
4: Una pesadilla. O sea, que no resultó como esperabas.
2: Como esperabas. Así que tú dices, no, yo bien daba lata, por ejemplo, con casarme.
4: Sí.
2: Ay, andaba, ya me quiero casar, y ahorita ya no aguanto, ya ando tirando la toalla yo. Esa es una muy común, fíjate,
5: sí,
2: ¿eh?
5: Sí, pero sí, bueno, no.
6: ¿Qué ibas a decir?
2: ¿Qué ibas a decir?
5: Oh. Oye, esa, yo.
2: En la radio, ¿qué?
4: Hay gente que estaba jode y jode que ya quería dejar la soltería, y cuando ya dejó la soltería...
2: Ay, quiero volver a la soltería. Entonces, cosas por las que estabas friegue y friegue y que querías, se te concedió... Y se resultó que es un infierno. Bueno, puede ser que no sea un infierno, pero que...
6: Porque a lo mejor no te resultó como tú pensabas. Yo le tengo la mía.
2: A ver, vamos.
6: Muy rápida, a lo mejor...
2: ¿Manejar un Mercedes-Benz?
6: No. Yo la mía fue arreglar papeles. Porque mi rollo era de que en cuanto arregle papeles, yo voy a estar yendo por lo menos cada 2-3 meses a México y me voy a estar recorriendo allá y yéndome a Guadalajara. Y se lo juro que ya ahorita llevo como 4 años sin ir a... O sea, sí viajo, pero no voy tanto ya a Guadalajara.
2: Como tú pensabas.
6: Como yo pensaba, pero ese era mi rollo. Que dije, no, en cuanto arregle papeles, yo me voy a pasar viaje y viaje y que sabe cuánto.
5: Ni nada.
6: No.
2: Yo voy a hacer una también parecida, no mía, pero que me han contado. El tener papeles y pensar que con papeles ya vas a agarrar un mejor jale y vas a... No necesariamente, ¿eh? O sea, sí está chido los papeles, súper chido.
5: Pero cuando te
2: quitan impuestos... Hay una tranquilidad. Pero no por eso, no te da los papeles, la seguridad que vas a tener un mejor jale.
6: Exacto.
2: Bueno, ok. Cosas que bien daban lata que te pasaron y no estaban tan chidas como pensaste. Chino, trabajar en la radio.
5: No, le voy a... Uno de los últimos caprichos, bretes que traía. A lo mejor ustedes se hicieron cuenta... Me compré una patineta que se llama One.
6: Ay, no es cierto.
4: No recuerdo. No. Eres un señor con eso, tostonero.
2: No nos cuentas todo porque te regañamos. Ah,
5: correcto. Se llama One. Es una patineta que por eso One es solamente está, tiene una llanta.
2: La redonda.
5: Ajá.
2: Si te venden un
5: One Wheel. Se llama One Wheel.
2: Bolsa de basura te la venden a ti.
5: Viejo, tanto fue el brete, la fui a comprar. Y al final la terminé malbaratando porque según yo tanto y que la voy a usar, no la usas, no se usa.
2: De esas que andas pues tú solo,
5: ajá, no se usa.
2: Poquito y eso. Pues yo he visto 2 o 3 locos por ahí.
5: Es nomás el brete de subirte y darle la vueltecita a la manzana y después la botas. Terminé pagando $700 y la vendí por 350.
2: Chale, esa madre, esa agüita, jón.
5: Machín. Uno empieza, no, que va a estar bien perro y lo voy a usar diario. No la usas. ¿Sabe? También le voy a dar el ejemplo de mi compa Juan. Saludos a mi compa Juan Moreno. Traía el brete de comprarse los famosos jet skis. No, voy a comprármelos. Y me dijo...
2: Unos jet skis.
5: Híjole. compró dos nuevecitos, trailer y todo el perro, el desmar. Lleva 3 años, en esos 3, 4 años que lo conozco, si los ha usado 4 veces, le estoy exagerando.
2: Si lo usa una vez por año, es mucho.
5: Se dio de por bien servido.
4: A ver, ahí te va. Soy una persona, le voy a decir, o me espero a la gente.
2: No, tú dila.
4: Ok, yo soy una persona que siempre ando jorobando y diciendo que lo mejor es seguir aprendiendo porque uno nunca deja de aprender. Mm. Sin temor a equivocarme, en el último año me he metido a clase de inglés, de pilates, y últimamente me metí a clases de actuación. Todas las clases las he pagado. Ando jorobando y a la mera hora no voy. Tengo mucho trabajo, sí. Y estoy cansado siempre, sí. Y me emociona ir, sí. Pero termino no yendo. Andaba...
2: Responsabilidad, pues. Uh-huh. O sea, esas clases tienen la responsabilidad.
4: Sí.
2: Taco, una vez mi hijo agarró un tiempo, mi morro, el grande, pues, Encarnación. Como que quería hacer ejercicio y compraba todas las revistas de Men's Health. Sí. Y estaba igual de gordo y él leyendo las revistas de Men's Health cada rato. Y mira, aquí dice que si comes, ¿quién sabe qué? Le dije, vale. Le dije yo, te estoy hablando así 15 años. ¿Sale? Le dije, no vas a rebajar leyéndolas. Vas a rebajar haciendo lo que dicen las revistas. ¿Verdad? Claro, a ver, ahí te va. Claro. Don Cheto, ahí le va la mía. Estaba friegue que quería una troca del 76 para restaurarla. Don Cheto, es un infierno, he gastado un dineral, ¿pa' qué les digo? Porque se van para atrás, ya no sé si venderla o aventarla en un barranco, Gerardo. Bien daba lata con tu troca, es viejita, que fíjese, ándele, güeyón.
6: Muchos vatos que hacen eso de arreglar una de un proyecto así como ese, es que es de poco a poco si tienen un trabajo de tiempo completo, viejo, que agarran los fines de semana, lo mejor.
4: Para dice acá justo relacionado con la anterior, yo compré una Raptor, dice Adrián, una Raptor del año, no sabe lo cara que me salió. Le pisabas y ya se gastaba casi el tanque completo.
2: No tenía garganta, parecía la Ferrari tragando tequila. Y además, sí,
4: se la pasaba en el dealer. Terminé vendiéndola y perdí dinero.
5: No más.
2: A ver, ahí te va esta. Esta está bien chida de Marisela. Yo andaba friegue. Quiero casa con yarda para hacer barbecue y arreglarla. Ya ahí andamos con casa con yarda, que nunca salgo, porque salgo y está muy caliente. En invierno está bien frío. Y cuando está el clima bien, me tragan los moscos. Oh, hija de la. Ay, ay, ay, pero bien quería Marisela su yarda.
5: Dice esta morra: yo tanto fregaba con tener novio, convivir con él, con ser una pareja, y ahora que tengo novio, es un infierno.
2: ¿Por qué?
5: No.
2: Pues dile porque quiero detalles.
5: Detalles, ¿cómo te fue?
2: ¿Por qué? Porque tienes que hacerte como... Es que el tener una persona, no, nomás está... Uno nomás piensa en el
6: lo bonito.
2: ¿Qué? Pero no, es una responsabilidad.
6: Es que es un trabajo extra tener una pareja,
5: señor. Dice la morra. Espérate, un update de la morra, dice.
2: Update.
5: Me salió borracho. Toma todos los días. Ah, no. Dice, no quiere dejar el vicio. Y a los bailes quiere ir solo.
6: Lárgalo. Ah, pobre. Ah. ¿Y tú por qué sigues ahí de estúpida? Perdón,
2: pero ahí sí va a estar con la... Dice, el probi perro.
6: Pobre perro.
2: Probi perro.
6: Tú también hay que le estás solapando eso, amiga.
4: Hermana, no te salió borracho, así lo escogiste.
5: ¡Uf! ¡Oh, qué fuerte!
4: Sí, la verdad, es la verdad, es la verdad. Sí. Dice, yo traía el brete de traerme a mi mujer y a mis hijos a Canadá. Luché muchísimo por traérmelos empapelados. Mi mujer no quiso trabajar, estamos esperando a nuestra tercera hija. Antes, vivía en un cuarto de $500. Ahorita no me alcanza el perro dinero para traérmela.
6: ¡Uf!
4: No me alcanza el perro dinero con todos aquí.
2: ¿Oh, sí?
4: Dice, allá todo el mundo a gusto viviendo con lo que yo ganaba aquí. Ahora que me los traje, no me alcanza.
2: Sí, traigo el brete y quiero a la familia aquí cerquitas para estar juntos. Sí, pues vas a gastar, ¿cuántos son? ¿4? Pues vas a gastar 4 veces más, hijo. Dice, compramos una casa, yo y mi esposo, de hace 2 años, jodi, que queríamos alberca.
6: Ay, sí.
2: Ahí está la alberca sola, nadie se mete. Por allá una vez al año, un hijo de 12 años es el que a veces avienta un clavadillo, pero es puro mantenimiento. A veces ni la queremos limpiar. Ahí andan queriendo alberca. Esto pasa con los de las albercas.
6: La neta, ya le había platicado yo en la alberca y en la casa, su casa. Sí, este año ni nos hemos metido para nada.
4: Ni la usa.
6: Ahí sé que no.
5: ¡Oh, no manches! ¿No les ha dado?
6: Este año no.
5: No, sí, cierto, porque no he visto las fotos.
6: ¡Ay, el otro!
5: Ahora no ha habido fotos en mi
2: Kini. Yo quería un iPhone. iPhone. Y mi hija y mi yerno me regalaron uno y nunca lo prendo.
5: El ¡ah, no, ma!
2: Pues, hija, entonces...
4: Es que tiene, o sea, otro.
2: Que no la ha conectado el nuevo. Ya le dieron el 3 y ya va el 17 y tal, no lo colecta.
4: Dice Blanca Mondragón, dice... Mi hermosísimo Saí, dice, léelo para que como lo lee el chino. Dice, mi esposo estaba inge, que quería que estuviéramos como muéganos. Bueno, hizo todo para que me metiera a trabajar con él. Ya llevamos 5 años trabajando juntos y está súper arrepentido. Porque nomás volteamos y nos vemos. Ya no nos soportamos.
5: No, hombre, güey, pues.
6: Ahí le va esta.
2: Oh, sí, Sáfinse de allí.
6: Sáfinse. Dice, por favor no digas mi nombre. Yo estaba friegue y friegue que quería una mendiga batidora de casi $800.
5: Ay, ay.
6: ¿Qué para esto? ¿Qué voy a pasar esto?
5: Hacerle sus pasteles.
2: ¿Qué sus pasteles?
5: Sí. Su cupcake.
2: ¿Qué su mayonesa casera?
6: Dice, me va a regañar, viejo.
2: No, va a regañar.
6: La compré. Dice, pues saco la batidorita de Walmart y...
5: ¡Y bate más perro! Sí.
6: Y la otra la tiene ya arrumbada.
2: Ey, bati, además la saca ahí para batir huevos capeados.
6: Y sí, cierto, me mandó foto de esa perrona que compró. Y dice que usa la viejita de Walmart.
2: A ver, ahí te va. Un perro, Don Cheto, dice mi amigo Carlos Ediel, jurado. Un perro. Ahí andábamos, friegue y friegue. Queremos un perro para cuidarlo. No, me, Don Cheto. Está peor que Baby City, ese perro.
5: Saludos, Julián Moya, lo mismo. Friegue y friegue. Quería un pastor belga. Se hizo la machaca. No lo aguantamos al hinche perro.
2: Agacho y jali.
5: Sí, los perros sí están así de. Aguántame.
6: A ver, esa es la tradicional.
5: Hugo, años queriendo una mesa de billar. Años buscando una mesa de billar y que la compro, viejo. Pregúnteme cuántas veces la he usado.
2: Híjole.
5: Una
2: mesa de billar.
5: Una. Y costó cara la güey, me dice.
4: ¿Leyeron la del pelotón?
2: No, a ver, pensé la pelotón.
4: Mi vieja estaba ode y ode.
5: Saludos a la güera.
2: Saludos a la güera.
4: Que quería una caminadora. Correcto. Pelotón. La compramos y ahí está de tendedero de ropa.
2: El único, ya hay dos pelotones en la casa. La caminadora y la que no camina.
6: Oh.
4: Literal.
2: Un pelotón. Ok, está bien.
6: Paso de lanza.
2: Dice, Don Cheto, mi esposa, friegue que quería casa de 2 pisos y yarda grande. Y ahora dicen, hay que cambiarnos de casa a una de 1 piso que me duelen las rodillas cuando subo los escalones. Ande, aguante, bofón, aguante.
6: No, querías tu casa perrona.
2: Saludos a mi esposa Ana de Zacapo, Michoacán, de parte de Gustavo. O sea que Ana quería de 2 pisos y ahora ya no aguanta la subida de las
6: escaleras. Siempre dicen eso, viejo, que primero cuando estás joven quieres tu casa a 2 pisos. Dice, pasando ya los 50 ya te
5: ya no quieres.
6: Lo que más odias. Siempre
5: claro.
6: Dicen. Ajá.
5: Yo jode queriéndome comprar un Hondita Pedor 91. Un 91 Honda Civic. ¿Qué para arreglarlo? ¿Para ponerle su turbo? ¿Para restaurarle el motor? Señores, lo compré en el 2021 y ahí sigue parado. Y ya casi le hago cada año mejor cumpleaños.
2: Dice, dale, se está bien gacha.
4: Acá en Oregón, en enero y en febrero, se ponen padre las nevadas. Y yo estaba friegue y friegue que quería un snowboarding. El primer año muy padre, fuimos toda la familia al snowboarding, me compré uno.
2: ¿Es como una moto?
4: Sí, como una moto para la nieve. Al segundo año me torcí el pie. A partir de ahí, señor, estoy nada más como los vecinos de los que ustedes hablan. Ahí el snowboarding aparcadito, nadie lo usa.
2: Chale. Dice Rafa, Auroditel. Andaba fingue que quería armas. Compré una R15 y una Beretta, $5,000, nunca las he usado. Oh, ahí las tienes, las huellas, ahí las tienes de adorno.
5: Dice esta morra.
2: Aprende a mira. ¿Qué traigo ahorita aquí, Giselle?
5: Una lonja.
2: ¿Qué traigo? No, di que traigo
6: una lonja.
2: Mira, ¿qué traigo aquí?
6: Una.
2: Un cuadril.
6: Una 45.
2: Yo siempre ando ensillado. Sí. ¿Dónde quiera ando ensillado?
6: Sí, a ver, saque la pistola.
2: Ya yo como Arley Pérez, ¿dónde quiera ando ensillado?
5: No está ensillado, trae pañal.
4: O silla de ruedas, ¿será?
6: Trae pañal.
2: Y la traigo fajada en el pañal. Y 45 en el pañal. Sí, pues.
5: Grecia, yo jode con querer un telescopio, viejo.
6: Ay,
5: cómprame un telescopio para ver la luna.
2: Y no sé, y Grecia pensaba que se iba a ver así la Vía Láctea. Nomás hay unos puntitos allí.
5: Bueno, para ver la luna y las estrellas.
2: Lo único que le sirve a Grecia, no me digas, ya sé qué es. La luna, nomás se enfoca en la luna, se enfada de que no ve nada y ya jala la pinche luna.
5: El problema, nomás una vez lo utilicé, lo arrumbé en el cuarto de mi hijo, $300 ahí, nada más. Chale.
4: Dice María, mi esposo y yo estábamos ingue ingue de armarnos en la casa nuestro propio gimnasio.
5: Otro.
4: Compramos todos los
6: el chino
4: para el gimnasio. ¿Cuándo perras hacemos ejercicio ni él ni yo? ¡Nunca!
6: Saludos al chino.
2: A ver, ahí te va nuestra, nuestra amiga Carmel, Carmen Enríquez. Yo tenía a mi marinovio bien a gusto, cada quien en su casa.
5: Ah, pero.
2: Pero ahí estaba yo, jode y jode. Hay que vivir juntos ya.
5: Híjoles.
2: Pura gastadera de dinero. Ahorita cuando le, ya no soporto velo y cuando le da gripa me fastidia.
5: Pero lo que querías amanecer.
2: Ah, calientita. Pero quería ella, quería. Ay, ay, ay.
6: Cuando ay, le da gripa me fastidia. Oiga, pues deberíamos hacer.
5: Este tema da para más. Sí, están desahogando más.
2: Ahí te va, ahí está mi compa Arturo. Dice: bien fregaba yo. Quiero un tractorcito John Deere para bordar mi yarda. Es que mi yarda está grande y me cansaba empujar la cortadora.
5: La cortadora, sí, sí.
2: Compré el maldito John Deere. Lo usé dos veces y dije: no, mejor contrato a alguien que la corte.
4: Y ahí está rumbado.
2: Ahí está rumbado el tractor John Deere.
5: Ay, no.
2: No, vale. Y es que no les he contado la mía, no.
6: Ah, no, sí, no, dígale.
2: Bueno, últimamente ya le bajó los Bretis.
5: No, ¿cuándo, perras?
6: ¿Cómo no? Ay, no.
5: Ay, ¿los perfumes?
6: No. You haven't, dude.
5: ¿Eh?
6: Se no. Fue de una fregadera a otra.
2: Sí. Tu mía.
6: No, no, no,
2: pero
6: no,
2: no, no. No me está gustando este
5: cambió de tenis, ya no son sneakers, pero sí, compras.
2: Es que no me gusta tu.
6: Tienen el mismo precio.
2: ¿Qué era?
5: No, ya regresamos. Están más caros.
6: No, o sea, está no, gastando qué, más qué, en qué, eso.
2: Pero huele bonito.
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1: Estos son tus tips de la hora del tráfico. Usa tus espejos para monitorear las áreas alrededor de tu carro. Voltea tu cabeza para revisar tus puntos ciegos antes de cambiar de carril o incorporarte. Usa la distancia del carril de aceleración para incorporarte con seguridad en el tráfico. En carriles estrechos, asegúrate de mantenerte en el centro de tu carril y no te apresures. Estos fueron los tips de la hora del tráfico. 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
0: Solamente Giselle es ahí y Don Cheto, el chino, no, porque se nos va de vacaciones.
2: Así es. ¡No! Si quiere verme, nos vemos ahí por la Walmart de lo que es en Santa Clarita. No, de verdad, cambiando.
0: ¿No? Chino, te nos vas de vacaciones, qué bueno que...
2: Sí, señor, pero antes de irme, como todo Chino Nation, nos tenemos que despedir de bien a bien, dijo Chucheras.
0: De bien a bien.
2: Y nos vamos a despedir con un, ¿me va a dejar producir? Sí, gracias. Claro. Adelante. Ay,
0: ¿cuál es tu tema?
2: Señores, tenemos un tema para el día de hoy, cochinero, porque es viernes de sexo. Viernes de sexo. Pues ya pasó, otro, uno perrón. Y este es en especial para las mujeres.
0: Viernes
2: para encuesta las... piratona sexual para las viejas.
0: A ver, encuesta del doctor chino para todas las mujeres que están escuchando.
3: Va
0: a ser puerca la
3: puerca.
2: Señores, a ver, venga. Mujeres, pongan atención porque necesito de su conocimiento y sobre todo de qué les gusta a ustedes o más bien qué no les gusta. ¿Qué es peor, señores? ¿Qué es peor? Opciones: A, que a un vato no le gusta hacer el sexo oral. B, que no se le paran grigutrimícuaros, o sea, que ya no se le pare. 3, que el vato no tenga ritmo. O 4, que termine pronto, que sea precoz.
0: A ver, deja ver si tengo... O sea, para todas las mujeres...
2: ¿Qué es lo peor?
0: En el programa, ¿qué es peor para una mujer?
2: ¿Qué es peor para una mujer?
0: Que el vato... A ver, dime las opciones.
2: 1, que no le gusta hacer sexo oral.
0: O eso es malo.
2: 2, que no se le pare.
0: O eso es peor.
2: 3, que no tenga buen ritmo.
0: Eso está peor también.
2: O 4, que termine pronto.
0: A ver, que no le gusta hacer sexo oral...
2: Que no se le pare.
0: Que no se le paraguas.
3: Esa.
0: Que no tenga ritmo.
2: Y que termine pronto.
0: La
2: B. Y empezamos con esta experta invitada en esta mesa.
0: Giselle Bravo.
3: No soy experta.
0: Es mujer, nada.
3: Solamente
0: más.
3: Soy mujer y si tenemos que participar.
0: Los hombres no podemos participar.
3: No, porque you're gonna be biased.
0: No, I'm not gonna be biased.
3: Yes, you are.
0: Yo creo que para
3: porque
0: mí.
3: Lo va a decir para su conveniencia. Porque son.
0: Tiene razón. Oh,
3: voy a decir la
0: número uno. Yo quiero participar.
2: No, tú no.
0: No puedo participar.
3: No.
0: Yo siento que está peor la número uno.
3: No es cierto.
0: Que el vato no le guste y hacerse... No.
3: Yo siento que la B.
0: ¿La
3: que
0: B
3: no se le parangar y cutir mi color?
2: Sí.
3: Sí, esa.
2: Que no paraguas.
0: Tú, Ferrari.
4: Yo digo que la E.
0: ¿Cuál es esa?
4: All the above.
0: No, pero nomás una. ¿Cuál está peor? O sea, la... te va a tocar con una de estas.
2: Cuatro opciones.
4: La que no se le...
2: ¿No le gusta el sexo oral?
4: No,
2: no paraguas. No paraguas. ¿No tenga ritmo o termine pronto?
4: No paraguas, güey.
0: ¿No paraguas también?
4: Sí.
0: A ver, les voy a decir una cosa, chicas. Yo sé que yo soy vato, ¿verdad? Yo como que era. Pero, ¿el que no tenga ritmo es igual de feo?
3: No, porque no necesariamente.
4: Tú okay. Puedes hacerle ritmo.
0: ¡Ajá! ¡Pillinas! ¡Son unas pillinas! Porque ustedes pueden marcar el ritmo, ¿verdad?
3: Estoy diciendo que usted de vato no opine. Okay. No, los vatos no pueden opinar. Esta es una cosa para la morra, porque la morra sabemos ese...
0: ¿Cómo
3: solucionamos las cosas?
0: Cállomelo.
3: Resolvemos nosotras.
0: Ok, Tavi, sí tienes razón, porque así tú nomás no hagas nada. Así.
3: Y ya me digo, vato inservible.
4: Just stay there. Okay.
3: Vato
0: inservible. No quiero opinar. No, pues cállate. Ah, ok, morras, les voy a recordar lo que dijo el chino. ¿Qué es peor en un hombre? Que no le guste hacer sexo oral.
2: Correcto.
0: Que no paraguas.
2: Que no tenga ritmo.
0: Que no tenga ritmo, que termine rápido. Híjole.
2: Estamos esperando sus respuestas a través de las redes sociales. Usted puede opinar.
0: No,
2: pero
0: las morras son jaladoras, van a opinar.
3: Sí, las morras son atrabancadas.
2: Pero mire, ya empezó Araceli como la Ferrari.
0: A ver.
2: Todas.
0: Todas. No, pero nomás una.
2: Nomás una.
3: Yo siento que nosotras de mujeres sabemos negociar. Pero yo siento, para mi opinión personal, de que ya no, ya de plano no, el soldado no se pueda poner firme
2: a la hora de la batalla.
3: A la orden, sí, no, yo pienso que eso es lo peor.
2: A ver, espérense, pero ya nos estamos desviando porque, a ver, Lila, que esté peca y flaca. ¡No, eso no es! ¡No digas mi nombre! ¡No, pues ya lo dije!
0: A ver, no, te va, querida, nomás estas cuatro...
2: Cuatro opciones.
0: Pero las cuatro también, fuertes.
2: Bueno, pues mujeres, momento de que ustedes... Por ejemplo, aquí ya salió Alejandra, la B.
4: Sí.
2: Que no paraguas, viejo.
3: Sí.
0: ¿Por qué todas dicen no paraguas?
3: Porque, señor, sí, eso no...
2: Es que yo creo que sí, si no paraguas, pues...
0: Es que por eso yo opiné, porque... Es que luego sí dice Giselle, que luego dice que...
3: ¡No opine!
4: ¡Cállese!
3: ¡Soy morra!
0: pero...
3: Usted va a opinar
0: el vato,
3: usted.
0: Pero un vato que no parangaricutiri mi cuerpo puede sacar la puerca al agua de otras formas.
2: Ya salió María, definitivamente.
0: Oralmente.
2: Ay, señor.
5: ¡No es lo mismo!
3: ¡Cállese!
5: ¡No es lo mismo!
0: Ya está bien, voy a callar,
2: viejo.
0: ¿Cómo se ve que no les ha tocado un tágaro, hombre?
2: Acaba de escribir Mari que no paraguas definitivamente.
0: Yes. Oye, pues, están diciendo lo mismo.
3: ¡Lárguese!
5: ¡Come su carne seca!
0: A ver, este va.
2: Ya salió una por acá, sin nombre. ¡No le saquen, morras! Todas quieren ser anónimas. Yo opino que termine pronto.
1: Sí, yo opino que Chino trae sus problemas íntimos a la radio.
0: Así, así de Chino. Yo opino que Don Cheto se proyectó dándome este tema. No, no, sí está chido tu tema.
2: Yo opino que termine pronto, que porque nomás te quedas encendida.
1: Uf. Dice, lo peor es que no paraguas, dice por acá.
3: Sí, es que ese es el factor. Ese es el factor que te arruina la sorpresa.
0: ¿Cuál es la B?
2: La A, que no le gusta el sexo oral. B, que no paraguas.
0: La B, aquí está diciendo, la B la peor, dice una morra.
2: No paraguas, sí. La C, que no tenga ritmo. Y la última, que termine pronto.
0: A ver, los vatos no estén opinando de cuál es lo peor para la mujer. Ya haremos la versión masculina, ¿verdad, Chinel?
2: Correcto.
0: Ok, pero ahorita no están opinando, ahorita es para las puras morras que digan ellas, para ellas, ¿qué es peor?
2: Gaby, de mi punto de vista, que no paraguas es lo peor.
0: Sí. Ya cerremos el tema, güey.
3: ¿Por qué?
0: Yo es que yo me quiero ir una por una, chicas.
2: Dice, esta es tágara. Yo pienso que no paraguas, okay. Pero también un poquito con Don Cheto, porque yo pienso que lo oral es muy importante. Es como comerte un danonino sin lamber la tapita, no sabe igual.
3: Pero ni modo que todo el tiempo te la pases con eso.
0: No, pues, tienes razón. En ese aspecto tienes razón.
3: That's what I'm saying.
2: Laura, chinit sabroso, que no paraguas. Lo demás lo podemos controlar nosotras. ¡Ay, ya, toma!
0: Dice, Don Cheto, sin decir mi nombre, yo voy a decir que no hacer sexo oral, porque esta es mi experiencia personal. Mi esposo de todo está bien, pero no le gusta hacer sexo oral y a mí sí me gustaría que quisiera.
1: Dice por acá, dice, yo creo que la peor es la primera, porque si el soldado no funciona, pues vámonos recio con otras cosas.
2: La ve.
0: Entonces...
2: Sí, no, la primera es no le gusta el sexo
3: oral. Pero si el soldado está ya desconchinflado, de plano...
0: Sacas la puerca al agua de otras...
3: Pero ¿cómo con eso todo el tiempo?
2: Pero la morra quiere que el...
0: ¿Quiere sentir?
2: Sí, quiere el...
0: A ver, ¿podemos ir uno por uno? Vamos a desglosar uno por
3: dele,
0: uno.
3: Dele.
0: Va, primero es...
2: ¿Qué es peor? Número uno, que no le gusta hacer sexo oral.
0: Párate ahí.
1: Dice
0: párate,
1: chale, yo traigo todo el combo. Dice uno de los vatos.
3: ¿Y el otro?
0: Yo, vale, yo, por eso
1: quiero. Dice el vato, yo no me gusta hacer sexo oral, no se me paraguas y no duro.
0: No, yo te voy a decir una cosa, yo te entrego todo el combo, pues yo traigo la combi completa, compa. El primer examen que paso yo con A. Por eso quiero ir uno por uno. A ver, ahí te va. Si, mujeres, yo no soy mujer, y ustedes tienen razón, y ya ganó no paraguas, ¿verdad?
2: Literal.
0: Entonces ya chirrín, chin, chin. Pero... piensen en los otros tres que quedaron ahí abanicando y lo importante que son. Por ejemplo, ustedes están tirando mucho a León el no tener ritmo. Un vato sin ritmo, cállate. Sí entiendo que ustedes ya ahorita mataron el ¿cómo se llama?
3: Razón.
0: La razón, porque dijeron, bueno, cuando no tiene ritmo, pues la mujer a lo mejor...
2: Y acuéstate.
0: Espérate, ahí no te muevas. Exacto. No te muevas. Es que...
5: No te muevas.
0: No te muevas. No te muevas.
2: No más, que no se caiga aquello.
0: O sea, íralas.
3: No, yo no dije.
5: Sí.
3: ¿Aplaudientes aquella?
2: Y ahí pone la canción de ¿y cómo se mata el gusano? Se mata así, así, así.
0: Unas guantadoras en el pecho. Que no te muevas.
2: Okay. Una mendiga.
0: Entiendo. Esa es la menos peor de toda la del ritmo.
2: Okay.
0: Pero ahora vamos a que termine pronto.
2: ¿Y termine pronto?
0: ¿De qué te sirve que te el vato bien firmis? Si luego, en cuanto suena el Brasil, ¡tac! Ya. ¡Ay, te guacho!
4: Sí. Nomás te ve y ya.
2: El ¡viva México! Y acá apenas va a empezar la revolución. No, sí está cañón. ¿Y ahora qué opina? Es que yo sí creo también, ya viendo lo tágaras que son las mujeres y los que me están escribiendo, que no paraguas, porque si no paraguas, sí. Pues sí.
0: Dice, mire, Don Cheto, ahí le va la mía sin decir nombres. No digo marcas, baby. Dice, estuve con un vato y a la hora de la hora no se le paraguas. Me desesperaba de ver cómo estaba el desesperado. Jugando, dándosele vueltas al chirrión a ver si le paraba. No sabe la vergüenza que es de una de mujer. Me paré y lo mandé a la fregada.
3: Sí, viejo, es que sí.
0: Ay, qué feo ha de ser eso, tú.
2: No digas mi nombre.
0: Que la morra diga, ¿sabes qué? No, no hay TV.
2: Ay, no, va.
0: Sí, esa madre lo peor que le puede pasar a un vato.
1: Dice una morra, si tengo una amiga que el vato andaba ingue de que le iba a destrozar, de que le iba a hacer trizas en la cama. Al momento en el que ella le dijo, órale, va, al vato no se le paró. Tan, tarán, tan, tan. Dice, después de ahí, ya nada.
2: Van saliendo.
1: Dice, y ahora el vato, encabronado con ella.
3: Sí, no manches.
2: Esta también tágara, definitivamente la ve, le pone, no digas mi nombre, la ve.
3: Sí. Sí.
2: No paraguas, señores, está ganando, no paraguas.
0: Ok, deja, ¿qué te iba a decir?
3: Deja llorar, dice. Deja llorar.
2: ¿Sabes qué?
3: De que me paro y me voy. Es que sí, dijo. La verdad, eso lleva, o sea, lleva de la mano muchos factores que pueden afectar.
2: Escucha esta.
0: A ver, voy a que escucho.
2: No digas mi nombre, pero te lo voy a contar. Yo, la primera persona con la que estuve íntimamente, pues estábamos chicos, pero después nos volvimos a ver y hubo recalentado. Pues, ¿qué creen? Yo ya siendo toda una tágara, dije, dale, compa. Pues al vato no paraguas. Yo hice de todo. Me bajé, intenté, sexo oral, así le pone. Hice de todo para que despertara. Nomás despertó 30 segundos y se acabó.
3: Ay.
2: Definitivamente la ve.
0: Así quisiera estar yo por la noche. A ver, ahí te va. Dice, don Cheto, usted, un vato me pregunta, ¿cómo sabe que el ritmo es peor? El ritmo es peor, no estoy diciendo que es peor, es el menos peor de todos.
2: No, estamos diciendo
0: peor. Pero tener ritmo cuesta mucho. ¿Qué no estás oyendo tú lo que dicen? It's not the size of the wave, the motion of the ocean.
3: I think that's a lie.
2: Mire, otra tagarota.
3: Eso lo
2: que
3: dicen,
2: no se paraguas a hacer.
0: Eso lo dicen los chicampianos.
3: Un vato, un vato chicampiano.
0: A ver, los chicampianos, ¿qué dicen? ¿Que no importa el tamaño? Sí. Claro.
2: Ah, pues
0: claro,
2: sí.
0: Claro. Esta... Si tú quieres saber cómo saber que un vato la tiene chica, dile. ¿Qué prefieres? ¿Tenerla grande o durar mucho? Si el vato dice durar mucho,
2: la tía chica.
3: Se pasó de la
0: mera neta. Pregúntame.
2: ¿Qué prefiere?
3: Dice, yo soy ese vato.
0: Tenera grande. Durar mucho. Así va.
2: Dice esta morra, yo soy tágara y que no se paraguas es lo peor. Lo demás, yo me encargo. Ande, güey.
0: Es que no será. Estoy tratando de. ¿Cómo se dice?
3: ¿Defender?
0: No, de defender para nada, ¿no? Para
3: nada.
0: De
3: entender, digo.
0: De entender. Es que creo que. Te voy a decir por qué él no paraguas. Obviamente hay una respuesta muy simple que es: pues si no hay bocina, no hay party. ¿Verdad?
4: Sí.
0: Si no hay bocina, pues no va a haber.
3: No hay fiesta.
4: No hay fiesta.
0: Pues no hay bocina, pues ¿qué vas a poner? Entiendo. Esa es la normal. Mira, mi chino, ven aquí, ven aquí, chino, aquí.
3: Mire, le va.
0: Ay, no, ahí te va. Pero hay otra peor, porque creo que no parangoricotirimícoro va ganando. Y esta no tiene que ver con el hombre, tiene que ver con la mujer misma. Por eso gana esta. Porque la obvia es, pues porque no se va a poder hacer nada si no está esa madre parada. Pero por otra es, la culpa de la mujer, porque la mujer va a decir... O sea que también hay una parte de mí que no te excita tanto como para que se te pare.
3: No, no es eso.
2: ¿Qué pasa?
3: ¿No?
2: Sí,
3: a lo mejor, no. Sí, puedo entender que muchas mujeres sí lo consideren como inseguridad, pero para mí, mi punto de vista es como que, güey, te mata la pasión. Inconscientemente es como que si ves eso y me supongo como la morra que dice que ella... hizo de todo para que se prendiera la fiesta, es como que, ay, güey, qué hueva.
2: Dice este vato, hey, por favor, mi esposa se llama Marilín del Río. Si te manda mensaje y dice anónimo, quémala la huella.
3: Este güey.
2: quémala la huella.
3: Sí.
1: Dice, resulta que yo fui con un vato, me llevó al concierto de Carin León, anduvimos de Califas todo el concierto, la cena... Before, after, etcétera. Llegamos al momento y cuá, cuá, cuá, cuá. No se le paraguas.
4: Pero eso puede ser porque they're drunk.
1: Pero es que no estaba pítimo así de caerse, nomás estaba hasta manejó.
4: Ah, ok.
0: O sea, como que el vato ok.
3: Se le fue el rollo, pues.
0: No parangol. No, no será porque andaba pedón. El amigo.
3: Es que dicen que puede afectar aunque no estés todo belligerent drunk, sí.
2: Otra morra. Yo opino que lo peor es no paraguas.
0: No, ya se cerró esta madre.
2: Mata
0: ya.
2: Las demás opciones.
0: Sí, ya estuvo ese, ya hay que muera este tema. O sea, triunfate, chino, pues.
2: Y dice, hizo por acá. Y también la de que se venga de volada. Dice, uno viene entrada y ta, tara. Ta.
3: Ta.
2: Así de, ¿ya? ¿Cómo?
3: Sí.
2: Espérame 15 minutos y regreso.
4: Ay, no.
3: Si es que le va bien,
4: llevo a estar en mi casa.
0: Bueno, pues señores, se cierra el tema. Chirrín, chinchín, viernes de sexo con el chino. No paraguas es lo peor.
2: Es lo peor.
0: Puedes tú no, te puede no gustar el sexo oral. Es pasable. Puedes terminar prontuquis más o menos. Es pasable, hasta pero bien. No paraguas es no tener ritmo.
2: No,
0: ¿por qué? No tener ritmo es importante.
2: No, pero es que también.
0: Guys, ¿no?
3: No.
2: Yo creo que ellas se la arreglan. Ellas, creo que como en el baile, ellas te pueden guiar.
0: Ándale.
2: Ellas te guían. Así, espérate. No, dale.
4: No, espérate. Ey, ahí.
2: Y tú como buen alumno.
3: Está güey. Está güey.
2: La Ferrari.
0: ¿Qué dijo?
4: ¿Eres ay, ya, ¿qué
0: dijo? ¿Qué dijo?
2: No, espérate. Ahí. Duro.
4: Ay, no. No, ya me dio vergüenza, señor.
0: No estoy yendo nadie.
3: Que lo diga.
0: Escuchado de la...
3: Estamos en comerciales.
4: Sí. Espérame, es que ya lo estoy pensando. Espérame, no, allí, no. Ahí.
0: Ay, qué feo se oyó eso.
3: Muy.
2: Sí, porque te faltó más. Dale más producción. Todo muy
0: quiero decirle una cosa a los chicos.
2: ¿Qué?
0: Cuando la muchacha diga así, no le den más recios.
4: Ah.
0: En el mismo, no, en el mismo tono.
2: Pero el problema es que estás y dice así, no, hombre.
4: Cuando güey. Eso es verdad.
0: Pues ¿saben qué? Yo no voy a opinar. Yo ey, yo tengo todos los cuatro esos. Y hasta más tengo.
2: Yo muy deprimido.
0: Tengo hasta 8 si quieren, le pongo otros 4 más a la perra lista esa.
3: ¿Tiene más que añadir, viejo?
0: Yo tengo más que añadir allí.
2: Sí, pero, no. Chicampeano.
0: Chicampeano. Ponle allí, percudido.
4: ¡Ay, no!
0: Tengo 4 más para la perra lista esa.
2: Puja, el señor Puja.
0: ¡Puja!
2: ¡Hijo de
0: sol!
2: ¿Usted puja?
0: ¿Usted cómo sale? ¡No! ¡Canta! Lo primero que te dije, se va a armar, pero no cante.
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7: Estos son tus tips de la hora del tráfico. 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Recuerda que la seguridad y la cortesía son fundamentales para un viaje tranquilo y sin incidentes. Estos fueron los tips de la hora del tráfico. Soy tu amiga Mayra, informando para la qué buena.
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0: Estamos en vivo, señores, 50 después de la hora. Buenos días, chavalada. Buenos días, familia. Aquí estamos en vivo live. 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Tiene zapatos, cosas deportivas, zapatos deportivos, de vestir, botas de trabajo, ropa de trabajo. Tiene ahí Carhartt y todo el jale. También ropa, pues, de día a día. Y nuestros amigos WSS nos invitaron a ser parte de una cosa muy bonita, que es regalar útiles escolares a los niños de Santana y de todos los lugares cerca de Santana que quieran asistir el domingo. La fila se va a empezar a hacer desde las 11 de la mañana. A la 1 de la tarde llegan los que van a animar el evento, que es Said, Giselle y su servidor, su amigo Don Cheto. A la 1 llegamos ahí a animar el evento y el evento se acaba como a las 3 de la tarde, más o menos.
1: Van a regalar qué mochilas, qué loncheras, qué lapiceras, qué colores, qué plumones.
0: ¡Qué libretas! Y van a estar cortando el pelo también a los chiquillos greñudos que lleguen ahí todos sudados. Entonces, ven,
2: aquí voy yo.
0: Para que vayan allí. Para que vayan, les los invitamos. ¿Dónde es la dirección, Giselle Bravo?
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2: No le puse atención porque está viendo vatos engolados en su teléfono.
3: Ay, Cheto. Claro que no, estúpida. Estaba viendo un Pomeranian.
2: Sí, te creo.
3: No, pero es súper fácil, Don Cheto. Te metes a Google, le pones WSS sobre la Bristol y ahí está, porque creo que hay dos en Santana. Por eso puede ser, se puede confundir. Pero nomás ponle la Bristol y ahí te da toda la información.
0: Super, exactamente. Super. Entonces ahí nos vemos el domingo, sábado, chavalada, de 1 a 3. 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Yep.
2: Correcto.
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3: Yep.
0: Órale, pues.
1: Bueno. Además, Giselle presume que se ve muy encueradona porque como va a haber mucho calorón el domingo.
0: No, no, Betty, voy PG-13, Betty. Voy porque PG-13. Va a haber chiquillos.
3: Sí, voy el PG-13, no, no voy
0: PG-13 a estar. PG-13, sí. Pero sí, Betty, entallada, para pa cantarte la de la entalladita.
3: Ok. Me voy a entalladita, pero PG-13.
0: Ey.
1: ¿Y usted cómo se va a ir?
0: Voy a llevarme la roja que estrené el martes.
1: Ok.
3: Ah, está la muy roja bonita.
0: Y un pantalón negro. Güey, muy OG, Don Cheto. ¿Sabes cuál es el OG, Don Cheto?
1: ¿Cuál es OG?
0: Que voy a ver la roja, pantalón negro.
3: Ah, es el OG, creo que no lo he visto con pantalón negro, oiga.
0: ¿Guayabera roja?
3: No.
1: Yo lo he visto con caquis.
3: Sí, con puro dique.
0: Tengo un saco caquis ahí.
1: Ándele, démelo.
3: ¿Un saco caquis?
1: ¿Saco caquis?
0: Sí, un saco caquis. Hasta ahorita aquella de...
3: Sí, hasta ahorita.
1: ¿Pero saco con este calor?
0: Bueno, por eso, pues, pero es un saco caquis. ¿Y qué te iba a decir? voy a llevar merch. No tengo que pedir permiso, ¿no?
1: Pues dígame si va a llevar.
0: Pues sí, ¿no? Nomás puse unas tallerías allí, pues, para otorgar.
3: ¿Pero si tienes que pedir permiso? ¿Why?
0: No sé, pues nomás, pues sí, pues van a regalar cosas. Como que van a preferir comprar la de la selección que la de los Jets, pues, cosas diferentes.
3: Sí.
0: Bueno, ahí voy a estar, pues, ahí vamos a estar. Los quiero mucho. El chino se nos va de vacaciones, chino.
3: Yeah.
0: ¡Señor!
3: ¡Una semana sin el chino! ¡Mirado a los ojos!

0: es Jesús de Nazaret.
1: ¿No quieren que cancelen las vacaciones y me quedo?
0: No, con un granito de mostaza.
2: Cuando el reloj marca la 12, es que no sé, es que se lo enseñaban allá en el carro.
1: Es aquí,
2: los
1: esqueletos
2: salen de
0: chumbalaque.
2: Pero hay cancioncitas de esas, hombre.
3: Ay, Dios. La
1: chumbalaque. Witsi, witsi araña.
2: Tejió su telaraña.
4: En el bosque de la China.
2: Y se la llevó.
1: Mira, estoy tejiendo mi
3: telaraña. Salió el sol.
0: Se secó la lluvia.
3: Y witsi, witsi araña.
2: La pequeña Maripán, Maripán, Maripán, se casó con el sultán, ¿no?
1: No.
4: No.
2: Bueno, ya nos vamos, o sea, nos queda una hora más todavía.
4: Sí, todavía.
2: ¿Nos queda?
5: Sí, de radio.
4: Salimos ya.
2: Ah, de YouTube salimos. Pero ahí nos estamos como que... Oye, gracias a la gente que ha recibido muy bonito el video de agradecimiento de GTA V. Que ya tiene 4.4 millones de vistas.
1: Wow.
2: En Instagram, en TikTok no me ha ido muy bien, fíjate.
1: ¿Por qué no?
2: Tiene como 566 mil, por alguna razón, pero para comparar con
5: Instagram,
2: TikTok, porque comparar con Instagram, casi 4 millones y medio, y además 500 mil. En fin, lo hice con el la onda es de que ya andaba rolando un video con inteligencia artificial. Dije, pues, ¿por qué no lo hago yo con mí mismo, verdad? Entonces, muchas gracias a todos los que me conocen.
4: El verdadero.
2: GTA V. Y nada.
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4: 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Simón. Para que Cristo tengan ahí, se pongan pilas.
2: Para que se pongan pilas. Bueno, nos despedimos de YouTube, seguimos en la radio, señores. Buenos días, 55 después de la hora, Don Cheto al aire.
1: Descansa, Chino, no te queremos ver aquí, ¿eh?
4: Bye, bye, girl.
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6: Viernes, ya 31 de julio, se nos va julio oficialmente. Vamos a comenzar esta hora, como ya es tradición, con Viernes Peliculero para que se vaya preparando con su recomendación, ya que sea una película o una serie. Lo que usted quiera, lo puede hacer a través de este segmento. Su segmento lo puede hacer participando a las redes sociales, por supuesto, de arroba Don Cheto al aire, la chica Ferrari con Casi, soy Said, el chino al aire y Bravo Giselle. O también nos puede llamar al 818-563-1055. Lo único que le pedimos, obviamente, es el título de su película, serie, lo que nos va a recomendar, qué plataforma la podemos disfrutar y que nos dé santo y seña de qué se trata, para ver si vale la pena. Número en cabina 818-563-1055 o también, como siempre, las redes sociales que no pueden fallar de Don Cheto al aire. ¿Tiene recomendación el día de hoy,
7: Said? Y además está bien perra. La verdad es que está Said Approved. La verdad es que es una serie que a usted le va a interesar mucho. Yo sé que si la ven, Giselle y la Ferrari les va a encantar. Inclusive si la ve Don Cheto, no es el chino porque al chino no le gusta ni su mujer. Entonces, si la ven ustedes les va a encantar. Se llama El Otro Padre. Es una serie de 10 capítulos en Netflix, que es una serie mexicana. ¿De qué trata? Una médico está buscando desesperadamente un donante del riñón de su hija, que está a punto de cumplir 18 años y que podría morir si no encuentra un donante.
6: ¿Sale de Silvia Navarro?
7: Silvia Navarro. Se da cuenta cuando hacen las pruebas de ADN que el que toda la vida ha estado al lado de ella, que es el padre de sus otros dos hijos, no es el padre de esta hija.
6: No manches.
7: ¿Qué pasa alrededor? Pues resulta que existe otro padre. Pero además, ustedes no saben la edición y las actuaciones. Estoy sorprendido de la buena edición que hay, porque todo el tiempo te mantiene al filo, al filo, al filo, al filo, al filo de la cama, esperando que pase otra cosa. No puedes dejar de verla literal. Solamente hay un capítulo, que es el capítulo 9, donde todos los actores cambian porque te platican el pasado. Antes de llegar al final, estás ya esperando a ver qué va a pasar y te la mueven porque el capítulo 9 es completamente otra historia, porque es cómo llegaron a donde empezó.
6: Sale de protagonista como de su pareja este actor colombiano, ¿no?
7: Sí, Manolo Cardona y Eric Heiser son los dos protagonistas y Silvia Navarro es la protagonista. También está Azul Guaita, que la verdad es muy guapa y muy buena actriz también. Paola Núñez, que es una súper actriz.
6: Pregunta, porque el otro día estaba platicando con la Ferrari, yo que soy ex novelera y ella que todavía sigue siendo novelera. Silvia Navarro tiende en sus novelas a tener como que el mismo prototipo de personaje. En esta la vemos como un poquito diferente a los personajes que estamos acostumbrados a ver, o va a ser como el mismo rollo de sus telenovelas.
7: Mira, ella es la doctora, ella es la médico que además es una muy, muy, muy, muy buena. ¿Cómo se llaman las que les inyectan los... para dormirse?
6: ¿Para dormirse?
7: Sí.
6: Anestesióloga.
7: Ella es anestesióloga. Y es la mejor anestesióloga de México y trabaja en un hospital muy nice. Es de clase media alta, sí, y la familia que son amigos de ellos son unos billonarios. Uh-huh. O sea, sí vamos a ver un México muy nice, y Silvia Navarro en específico, me parece que es muy buena actriz. Sí creo que tiene una forma de actuar en la que siempre es ella, sí. Pero realmente realmente actúa muy perro. Es esa que se le sale la lágrima perrísima y que cambia de estar en llanto a encabronarse en 2 segundos.
8: Yeah, I like her. Y ahorita en la novela de Guardián de mi Vida, sí, ahí sale un personaje de ella. Bueno, es la misma, hace de gemela.
7: Sí, la otra es argentina.
8: Y she's evil. Ajá. So you should watch it, because ahí cambia.
6: Entonces, sientes como que ya está cambiando un poquito, sí, más eso. Sí, porque yo siento que todas las novelas, o lo que al menos he visto de ella, siento que nunca se me quita la visión de siempre ser como ella, pues como otros personajes.
7: Sus otros dos hijos, para que se den una idea, uno de ellos es el hijo de Niurka, que por cierto trabaja muy bien. Me sorprende que sea tan buen actor el hijo de ella y de Juan Osorio, de Niurka y de Juan Osorio.
6: Ah, sí.
7: Emilio, la verdad, actúa súper bien. Es un chavo que tiene por alguna razón que abrir su OnlyFans y lo vemos como Dios lo trajo al mundo. Y el otro chavo, el otro hermano es un hermano gay, que además le ha ocultado todo el tiempo a sus padres su sexualidad, porque anda con una persona, ya se van a enterar ustedes. Bueno, la verdad es que se la recomiendo muchísimo, se llama El Otro Padre.
6: ¿Cuántos episodios?
7: 10 capítulos. Yo creo, la verdad, que es una miniserie. ¿Por qué? ¿O cuál es la diferencia de las miniseries? Las miniseries es las que tienen principio y fin y no te dejan la ventana abierta para una segunda temporada.
8: Ah, ok.
7: O sea, las miniseries es las que se van a acabar y ya no va a existir otra temporada porque realmente ahí se concluyó todo. Yo, la verdad, creo que esta es una miniserie porque no le veo forma de que vayan a tener una segunda temporada, aunque seguramente le está yendo también porque está en Estados Unidos, está en segundo lugar, está en Netflix, se llama El Otro Padre, se la recomiendo mucho. Silvia Navarro, Manolo Cardona, Eric Kaiser, Paola Núñez, Azul Guaita, Emilio Osorio, la verdad, muy buena, se la recomiendo mucho.
6: Bueno, esta la vamos a encontrar en la plataforma de Netflix. ¿Todavía tenemos tiempo? No, ¿verdad? Ya no. Nos vamos a comerciales. Bueno, váyase preparando entonces, ya tenemos las líneas llenas con recomendaciones, 818-563-1055, o si no, puede hacerlo también a través de las redes sociales de Si Soy Saí, Don Cheto al Aire, Bravo Giselle, La Chica Ferrari con K o El Chino al Aire. Regresamos con Viernes Películas.
9: Ahí te va, chiquitito.

0: se nos fue.
1: Correcto.
2: Todo, todo, 8.
0: Se nos fue como agua.
2: Todo. Este, ¿qué te voy a decir? Estamos en esto que es el viernes peliculero. Recomiendo una película serio lo que le dé. ¿Quién se quedó?
1: ¿Quién se quedó de qué?
2: De recomendar.
0: No, yo ya recomendé.
1: Ya recomendó. Oiga, ¿les gusta el misterio, la matanzona, cosas que tienes que averiguar durante pasa la película? Pues bueno, esta película es de drama, pero sí tiene ese factor de asesinato y todo el rollo.
0: ¿Es un thriller policíaco?
1: No, policíaco. De hecho, se llama Hélice Shadows of a Woman. Esto es basado en hechos reales. Esto sucedió, de hecho, en Brasil. Y se trata de un caso, como les dije, verdadero, de una morra que pues era de la vida galante. Y le pasa, como me supongo, el sueño de toda morra que está en ese rollo, que un vato adinerado la saque de trabajar. Y eso fue lo que le sucedió.
2: Ella quería que alguien la sacara
1: de... Pues ella trabajaba ahí, pero un vato asiático de las familias más ricas de Brasil en ese entonces, empresario, se clavó con ella y la sacó de trabajar. Y pues su sueño se convierte en realidad poco a poco, Don Cheto, porque se casan, pero hay un factor ahí, Don Cheto, de que el vato pues le encantaba andar con morras de ese tipo. O sea, él no cambió.
2: O sea, él seguía no pagando por caricias.
1: Pues mi comadre sondea y le quita la vida. Entonces, se va tratando esta película, qué es lo que la corrala a llegar a ese punto, cómo se desenvuelve la historia de que si la cachan o no, está muy, muy perra, y después de eso me chuté y vi que Netflix también tiene el documental, o sea, el verdadero documental.
2: O sea, fue una cosa de verdad.
1: Sí, es basado en una historia real, y Netflix también tiene el documental donde puedes ver la verdadera historia, o sea, cómo se ve la morra y todo el rollo, y está muy, muy chido, se llama Hélice Shadows of a Woman.
2: Sombras de una mujer.
1: Sí.
2: A ver, yo tengo dos que Vidi la Odisea.
0: Ok, ¿qué tal?
2: Nolan quería que la viera.
0: ¿Cómo?
2: Pirata ahí en el Roku.
0: ¡Ay, señor!
2: Roku, como Nolan quería que la viera.
0: ¿Cómo?
2: Pirata en el Roku, señores. De mala calidad.
0: Oye, que por cierto, ¿cómo se llama el de aquí al lado que nos mandó el Thunder? Porque a mí ya se me acabó. Nos lo dio un año. ¿Cómo se llama?
3: Es de Salinas.
0: ¿Es de Salinas? ¿Cómo se llama?
2: Ah, no, sí, yo no.
3: El Thunder es de mi copa. Ah, ahorita te digo.
0: Se me fue. Sí, para escribirle, porque ya se acabó el.
2: No, yo, mi copa, te encarga tu molesto y yo.
3: A Oscar.
0: A Oscar, yo también a Oscar lo molesto.
2: Te encargo y ya se descoletó esta madre.
0: Es que en una tele yo tengo a Oscar y en otra tele tengo al de Salinas.
2: Ah, ok. Ahí te va. Vi la de la Odisea, larga como la Cuaresma.
0: Tres horas y tantos, ¿no?
1: ¿Es como Titanic?
2: No, ¿así? No. O sea, sí, tiene aventura y todo. Eso es la Odisea de Homero, no hay spoiler.
1: No, de larga, pues.
2: Tres horas, 2:50 y tantos minutos.
3: Si te duermes, sí, aguanta y producción.
2: No, se aguanta. Aparte, todo está así como, no tiene casi efectos especiales, nada.
0: ¿En serio?
1: Como AI.
2: Nada. Sale Zendaya, ni habla la güey, ¿verdad?
1: Ni habla.
2: Sale esta...
0: Anne Hathaway
2: también.
0: Ella es la protagonista realmente.
2: Lupita Nyong'o, ahí sale como 2 minutos nomás, sí, pero también sale. Está buena.
0: Charlize Theron.
2: Ah, sí, esa es donde se queda el varao. No le estoy haciendo ningún spoiler, por favor.
1: Pero hay mucho diálogo o sí también hay acción.
2: No, hay acción. Sí, hay
1: porque si
2: sí
1: hay demasiado diálogo y para 3 horas sí está cañón de sentarte.
2: Pero es de Christopher Nolan, pues, hija, no vas a ver cualquier baba de perico.
1: Sí, viejo, pero 3 horas para y quedar 70%.
2: Es cada viaje con él se va quedando, pues, la historia de Odiseo, que el vato va a Troya.
0: ¿Qué me dice de Matt Damon?
2: Muy perroti.
0: ¿Sí?
2: Perroti. Para Oscar el vato.
0: Oye, dice que también el que está para Oscar es este Robert Pattinson. Dice.
2: También es malo. No es malo, pues, no es pretendiente de aquella ingratota, ¿verdad? Anne Hathaway es inglés.
0: Es Elena, ¿no?
2: Elena
0: de Troya.
2: No, Elena de Troya es Lupita Nyong'o.
0: Ah.
3: Pues ese vato sí. Ya ese se quedó como que muy enfrascado en lo de Crepúsculo, ¿no? Como
2: no, que... fíjate que ese Pattinson ha hecho unas peliculonas,
1: muy
2: el
1: vato.
0: Es muy buena.
2: Peliculonas. Hizo El Faro.
0: Sí.
2: De Robert Eggers.
0: Mickey 17 estaba buenísima.
2: Sí, así, neta, ese vato. Sí. Empezó.
0: Él sí le ha trabajado para hacer buena
3: película. Para mejorar.
0: Sí.
2: Bueno, esa la vi. Véala, una gran experiencia. Como Nolan quiso que la veas. En el iPhone, así. Ahí te va. Y la que vi fue la de la super chica.
3: Supergirl.
0: Oiga, que es la película peor calificada de superhéroes y a la que peor le ha ido. Pero usted, que es un experto en cine, te los amaba.
2: A ver,
1: y yo
2: no
1: siendo
2: está
1: morra,
2: tan,
1: la
2: he visto
1: ver
2: peores de superhéroes, ¿eh?
0: ¿Sí?
2: Ah. He visto peores, la mera neta. No, está chida, es una morrilla allí, jovencilla, pisteadora y parisopa, tirando par, y después se encuentra con otra morrilla que le pide un paro y ella dice, no, no te vas a hacer paro, yo traigo tus jalis. Pero ya le envenenan un perrillo, güey, y ya se pone a buscar ahí al maloso porque según trae la... O sea, es como que era una historia muy contada, ¿verdad? Que trae la ¿cómo se llama? La poción es amar, el antídoto. Ahí colgado. Pero está, como dijera el gran crítico de cine, tapadomeda. Okay. O sea, no está tan mal como yo la... Como la calificaron.
0: ¿Dónde la vio?
2: No me gustó Lobo con Roku, güey.
1: Roku. No. But it's in theaters right now, right?
2: Pero está en cines. Ahorita la que acaba de salir, la de Spider-Man.
0: Ah, sí, ya sé. Y la quiero ver, Quiero ver esa, este fin de semana, quiero ver la Odisea.
2: ¿Quieres ver esta?
0: ¿También?
2: Esta que está aquí en el...
0: ¿También?
2: Esta también que se...
0: No, no, se ve muy chafa y vieja.
1: ¡Vieja!
0: ¡Vieja! No, quiero ver Spider-Man, quiero ver la Odisea este fin de semana.
2: No, sí, guáchalas. Yo no sé si voy a verla porque el domingo vamos a tener evento, pero como que era. Entonces, la de Supergirl no me pareció tan mal, fíjate. Me pareció 2-3. La mera neta. Pásale, vale. Me pareció super 2-3. O sea, para una película de superhéroes, etc., está chida. Yo no la... No es una gran película. El que no me gustó fue Lobo, fíjate.
0: ¿Por qué?
2: No sé, los...
0: ¿El Lobo es el villano de la película?
2: No, el Lobo es como un güey que también anda cazando a uno de la banda que la morra también quiere cazar y... Se encuentran ahí por coincidencias. Entonces, al lobo le vale madre. Él no está de ningún lado. El Lobo dice, ¿sabes qué? Yo quiero madrear a sus vatos, tú también. No somos amigos, tú madreate a los que puedas. Yo acá me hago bolas.
0: ¿Y acabó?
1: Ay.
0: ¿Qué?
2: ¿Qué? ¿Que si ya acabé? Ah, no, ya acabé. Que perdón, Chino, te quité la palabra. ¿Qué vas a recomendar?
0: Como tú sí vas a decir algo bueno. A ver.
3: Perdón por el bostezo. Todo bien. ¿Cómo se llama? Perdón.
2: Super chica, super grosso.
3: ¿Cómo le explico que esa ni la Giselle la estaba a ver? Ni la Giselle, que es vieja, la va a ver.
1: ni
3: la Ferrari.
2: Tapadomeda.
0: Yo sí la voy a ver al cine, pero en mi pirata favorito.
2: No, ya se ve chida, buena calidad, hasta en español la vi yo.
3: Dice Copa Ulises, tienen que ver Un portero muy improbable. Se acaba de estrenar, es la historia de Martín, un adolescente dentro del espectro autista con habilidades matemáticas extraordinarias. Y esas habilidades en las matemáticas las usa para calcular trayectorias de la portería y perseguir su sueño de ser futbolista.
0: ¿Estás leyendo una porque tú no vas a recomendar nada?
3: Correcto.
1: Ah, no has visto nada.
3: No, sí he visto, pero están las reglas que ya vieron ustedes.
1: Ah, ok.
3: Entonces, pues me va a decir, ya la recomendé a Don Cheto.
0: Mejor vamos a regresar con las recomendaciones de la
3: gente. Ya está HBO Max.
2: ¿Qué enfado soy yo?
0: ¿Verdad?
2: No, pero el que enfado.
1: O sea, le quitaste la palabra a Don Cheto lo que estaba explicando.
0: Para tú no tener ninguna recomendación.
2: Para hipnosis.
0: Sí, sí.
2: Pues. Recomendar una que dice... Stuart fails to sell the universe.
3: Pues Vicky Man, me van a decir, ya la recomendé.
2: Comic book store owner, Stuart Bloom, estás with the strong reality after he breaks a device built by Sheldon and Leonard accident. Para eso me estabas bosteceando en la cara. Méndiga nariz de... Chile cuaresmeño.
3: Un portero muy improbable se llama. Yo lo recomendé.
2: ¿No lo recomendaste tú?
3: No.
2: Pensé que nomás estaba leyendo algo. Regresamos con el público.
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0: Estamos de regreso, señores, en esto que es el Viernes Peliculero.
1: Cálese con las llamadas, Don Cheto, están las líneas llenas.
0: Pásame a, a ver qué, a Memo de Oregon, a ver qué tal, a ver qué nos trae ahora Memo. ¿Cómo estamos, Memo?
2: ¿Cómo estamos, Don Cheto?
0: Al puro millonzón, vale. ¿Cuál vas a recomendar el día de hoy?
2: Bueno, espérame tantito. Antes de recomendar, quiero decirle a Said.
0: Se te cortó. ¿Qué quiere decirle a Said?
3: Dime, bebé.
2: Mira, al parecer la de He-Man no les gustó mucho a la gente, sí, por los chistes que tiene. En la caricatura, recordemos que Skeletor avienta mucho chiste, sí, así como Don Cheto.
0: Chiste piratón.
2: Y los avientan también en la película. Por eso es que yo creo que no les gustó mucho a la gente.
3: De hecho, acabo de darme cuenta nada más para decirle a la gente que ya le estrenaron esta semana en Prime. De hecho, está en tercer lugar. Ya está en Prime Video. Y la gente que no le tuvo la oportunidad de verla en el cine o que no le llamó la atención, si ustedes nacieron en los 80 o si vivieron su niñez en los 90 como yo, que He-Man era uno de sus referentes de caricaturas, denle la oportunidad porque la verdad es que no está mala.
0: No está mala. ¿Ya la viste por fin?
3: La de He-Man yo la vi en el cine. Okay. La de He-Man yo la vi en el cine, pero me di cuenta que a la gente no le gustó porque le fue muy mal en taquilla.
0: Bueno, te voy a tener que, antes de que te diga esto, sí, y que te caigas, mejor ya te voy a decir yo. Oye, Guillermo, antes de que el chino empiece con ya, ¿cuál vas a recomendar, hijo? Porque ya te trae cara.
2: Se llama Strong.
0: Strong, es donde la podemos ver. No,
2: quítele la O y póngale U. Strong.
0: Strong. Ah, ¿qué no es la ya de? ¿Cómo Strong? ¿Qué no es la? Es la que, a ver, ¿esa de qué va?
2: Es de una violinista.
0: Ah, que quiere, que trae una máscara bien fea.
2: Ándele, exactamente.
1: Andale. ¿Y?
2: Oh, pues está Don Cheto platicando, deja que lo diga él.
0: No sé, nomás la he visto que está ahí como un violín, claro, y una chiquilla con una máscara greñuda.
2: Sí, la niña es hija de un productor de música que lo matan. Okay. Y el muchacho que era el manager de él se queda con la esposa del productor. Y hay mucho dinero envuelto ahí. Y la mamá del productor de la muchacha quiere matar a una persona ahí. Está buena, tiene suspenso.
0: Película. Es de suspenso, terror, ¿o qué será?
2: Es suspenso.
0: Órale, pues, esa la podemos ver, según yo, en Pica, ¿verdad?
2: Pica, sí.
0: Que va. Muchas gracias.
4: No, ya, córtele, hombre. No dijo nada.
3: Chino, pero él no trabaja aquí, tú estás aquí, tampoco dices nada.
4: Una violinista y que matan a su mamá y a su papá, pero que...
3: Yo no puedo entender cómo Chino se queja de lo que él mismo hace y a él le pagan.
0: Por eso me río, porque él se queja de todo lo que él hace.
3: Sí, claro.
0: De gente que habla así, de gente que da vueltas, de gente, de todo así, todo lo que...
4: Memo, te hubieras enfocado en He-Man, está más entretenido el pedo ahí.
5: Por el poder de Grayskull. Yo tengo el poder.
0: Oiga, ¿quieren que alguien quiera recomendar un libro?
4: ¡No!
0: Vamos con Miguel de Mexicali, la número 2. ¿Cómo estamos, Miguel?
3: Hello, Mike.
0: Miguel.
6: Cheto.
0: ¿Qué pasó, hijo? ¿Cómo andas?
6: Aquí andamos caídos, pero tirando.
0: ¿Cómo anda, gallo? ¿Cuál va a recomendar?
6: Don Cheto, quiero que se chute la serie de Old Men.
0: ¿Old Men?
6: La protagoniza Jeff Bridges, que trabaja muy bien.
0: Old Men, así, Old Men, ¿dónde la podemos ver?
6: Esa está en su culo, Don Cheto.
0: Ándale tú. a ver, esa con... ok, es que no me sale aquí.
3: ¿En su culo? A mí me gusta su culo, señor.
0: Old Men.
6: El culo o dice cualquiera de los dos.
3: The Old Men.
0: Old, ¿como todos los hombres?
4: No, el viejo.
6: Old, no, de viejo.
0: Old, como el viejo.
3: Sí.
6: Así como opción.
1: ¿Y de qué trata o qué rollo?
0: Ah, la del vato es y como espía.
6: Ándele, Don Cheto,
0: esa la temporada.
3: Ah, es una serie. A ver, cuéntenos, ¿de qué trata?
6: Le voy a platicar los primeros 10 minutos, aunque va a parecer que le estoy adelantando mucho, pero son los primeros 5 minutitos.
0: Sí, ándale, pues, con Jeff Bridges. A ver, dale, pues, ándele. Aquí te paro, venga.
6: Parece que es un vato retirado, que los primeros 5 minutos nos deja ver que la esposa se le murió y anda para todos lados con sus perros, dos Rottweilers, que a las citas médicas, que al restaurancito, al Denny's, y de repente, Don Cheto, así de la nada, se mete una persona a su casa y los perros le alertan. Entonces, cuando Jeff Bridges baja para ver quién se metió, los perros ya tienen sometido al bandido, y de la nada Jeff Bridges, así con la sangre fría, le pega dos tiros. Entonces, esto de ahí empieza a desatar una cacería por parte del gobierno y por parte de asesinos a sueldo. ¿Por qué lo están buscando? ¿Por qué el gobierno lo quiere entregar a otro gobierno extranjero? Es lo que tenemos que ver en la serie.
0: ¡Ey, ándale! Es que si vato era pues perro en el pasado. ¿Cómo? Era bien perro ese, ese Jeff Bridges, pues.
1: Pero como ya retirado.
0: Era como de la CIA.
3: ¿Era un asesino a sueldo o qué?
0: Espía. El vato era como espía. Mm. Sí, yo vi la primera temporada muy bien, ¿eh? Muy bien.
3: Jeff Bridges trabaja muy bien, ¿eh?
0: Trabaja muy bien Jeff Bridges.
3: Sí.
0: A mí me gusta mucho una película que hizo él de vaqueros que se llama True Grit. True Grit. ¿No han visto? ¿Es True Grit?
1: Me suena.
0: Es de vaqueros. También sale Matt Damon. True Grit. ¿Sí? Temple de Acero, creo que se llama en español. Ah, qué buena.
3: A mí me gustaría que usted hiciera una película con Jeff Bridges y fuera así como de Two Old
0: Men. También hizo él Hell or High Water, también la de los robabancos de Texas. Tanta perrón esa.
3: También Jeff Bridges como que siempre le da el mismo tipo de...
0: Como de señor, ¿eh? Sí, sí. Así como señor matón.
3: De señor matón, así como que sí.
0: Señor, no, True Grit es una gran película. Aparte creo que es de los hermanos
1: ¿Almada?
0: Ah. Cohen.
3: ¿Almada? Los hermanos de Almada no producen en Hollywood, hermana.
0: True Grit. Bueno, señores, antes que el chino ahora no sé qué trae, algo le molesta.
1: Todo le molesta.
4: A ver, vamos con Rafael. No más para que vea lo chicotota más que es.
0: A ver, pásame a Rafael. Bueno, Rafael, el chino quiere hablar contigo, Rafael.
1: Bájale la radio,
0: Rafael.
7: Aquí estoy, Don Cheto.
0: Vale, ¿qué onda? ¿Qué quieres decir? ¿Recomendar o guasumara de you?
7: Mira, les voy a recomendar la de Monarca, tiene 2 temporadas y está buena la huella, dice.
0: ¿De qué va la de Monarcas?
7: Mira, esta es la relación entre una familia poderosa, bueno, no poderosa, que
0: Monarca
7: se dedica a la producción del tequila y el narco. Está buena, necesitan que verla. Tiene 2 temporadas, es Monarca.
3: Desafortunadamente la serie de Monarca, producida por Salma Hayek, fue cancelada para su 3ª temporada, se quedó inconclusa porque era una producción muy cara. De hecho, fue la razón por la que Salma Hayek se mudó de Netflix a HBO a hacer como agua para chocolate, porque la serie Monarca, que además le había ido muy bien, se la cancelaron así sin dejarle fin a su historia.
0: Yo ya había oído que los Netflix esos no andan con jaladas.
3: No.
0: Esos tienen todos sus números bien puestos. Aquí si llegas, haz de cuenta que a ti te puede ir muy, la serie puede ser muy,
3: muy exitosa.
0: Muy exitosa, pero si no llegas a ciertos números en ciertos lugares.
3: Bye bye.
0: Sí. Por ejemplo, Mindhunter, todo el mundo dice que es una gran serie y los vatos les valió mal y la cancelaron.
3: Sí.
0: Porque dicen que era como de, ¿cómo dice ahí? ¿De nicho se dice?
3: Sí, es una
0: como
3: serie
0: como que a los que les, las que los que la vieron les gustó mucho, incluyanme a mí allí, pero no toda la raza la vio. Entonces dicen, sí, pues sí, tienes todos los que te pusieron play por primera vez, el 90% de la gente se la miró hasta el último capítulo. Esos son grandes números.
3: Sí, sí, sí.
0: Pero nomás te vieron 3 millones, tienes nomás 3 millones de plays. En cambio, series que tienen 10 millones de plays, aunque la raza nomás las haya visto 15 minutos, las siguen haciendo.
3: Marca más.
0: Sí.
1: No manches.
0: Sí, está bien raro, Samara.
1: ¿Eso se basan?
0: Sí.
1: Crazy.
4: Pues entonces la vemos o no la vemos. Sí. ¿Y quedó inconclusa?
0: Yo no sé qué.
3: Las dos temporadas están buenísimas. Las dos temporadas, la verdad, valen mucho la pena. Son 3 hermanos que están peleando por el poder de la tequilera. Yo la recomendé en su momento y la verdad está muy bien. Está Irene Azuela, es la protagonista. También está, o sea, hay grandes actores. Rosa María Bianchi es la mamá.
0: Bernal, Osvaldo Benavides.
3: Sí, son los 3 hermanos, justamente ellos 3. Osvaldo Benavides, Juan Manuel Bernal e Irene Azuela.
0: Irene Azuela me suena.
4: Irene Azuela.
3: Es una gran actriz.
4: Recargas.
0: Ok, Irene Azuela.
3: De hecho, Irene Azuela es la protagonista de Como Agua para Chocolate y es la que le hace la mamá.
0: Ándale, qué buena actriz es ella.
3: Sí, señor.
0: ¿Edad? Qué buena actriz
1: ¿Edad?
0: Es ella. Ella no es Miss Bala, ¿verdad?
3: No.
0: Pero sí sale en Miss Bala, creo que sí sale. Bueno, muchas gracias, Vale. Ahí está, chino. Bueno, regresamos con Notichetes. Buenos días. Y tú me cambias tu mendiga cara.
4: Es la única que tengo.
0: Pues cámbiala.
4: No puedo, dejo de ser galán.
0: Cámbiala.
3: Ay, llora.
0: Cámbiala.
1: Y le pierdo mi encanto. Dile.
0: Ay, como una.
3: Tenemos una semana para que veas algo y llegas aquí sin ver nada.
4: Pues
3: y
4: luego, man.
3: ¿Quieres ser la niña del bautizo, la novia de la boda y la muerta del entierro? Y no traes nada.
0: No traes nada.
4: Pues dije, man.
1: Ya recomendaron He-Man como
4: hace. Pues por eso no dije nada. Y también es que ese es el pedo de las series. Ahorita todavía no acabo la de Silo. Está la última temporada. Y pues todo no ha acabado. Ya me desespero también, pero...
1: A ver, mira.
0: Tú ya mero caes a las...
1: Sí,
3: ¿qué,
1: a las
3: ¿qué dices que generó Silo a ti? ¿Qué te generó?
4: Me desespero.
3: Bueno, igualito, dale, y lo mismito, cuenta. Los mismito tú nos generas aquí. Chale. Gracias.
1: Bye.

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2: Giselona, el día domingo vamos a andar together juntos, me and you, and Saí.
1: Yes, sir.
2: Queremos invitar a los señores antes de despedirnos, decirles que el día domingo, señores, pasado mañana en Santana, California. Oh. Ahí Don Cheto con su show cómico, mágico, musical.
3: ¿Tiene cómico, mágico?
2: Sí, señores, Don Cheto llega a la WSS de la Bristol. Llega con la Chiva Maestrada, Giselle Bravo. Sí, señores, también llega con la jirafa enojona, Saíd García Solín.
3: Y el puerquito valiente, Don Cheto.
2: ¿Ves cómo eres?
3: ¿Ves cómo eres?
2: Ahí vamos a andar, Saíd, platícale a la people.
3: Señores, toda la gente que esté libre este domingo, los esperamos desde las 11 de la mañana en este regreso a clases que está haciendo WSS para consentir a la comunidad. Va a regalar útiles, va a hacer cortes de pelo para los chamacos, va a regalar un sinfín de cosas. Llegue temprano, nosotros llegamos como a la 1 de la tarde, pero si quiere, ahora sí que tener estas venias que nos da WSS, llega temprano, desde las 11 están abiertos y nosotros nos vamos como a las 3, pero hasta las 4 termina el evento. Se la va a pasar bien, ahí estamos. En el 3430 de la South Bristol Street, esquina con la MacArthur, ahí nos damos.
2: En la ciudad de Santana. Señores, esto va a ser el domingo. WSS está regalando útiles escolares a todos los morrillos que vayan, hagan fila desde las 11 de la mañana. Empiezan a hacer la fila a la 1. Llegamos nosotros a amenizar la entrega de útiles escolares de 1 a 3 de la tarde y ahí nos vemos este domingo. No quiero errores, cáiganle. El chino se va de vacaciones. Chino, te queremos despedir. Ha sido un placer trabajar contigo. Unas palabras para el chino, por si no volviere.
3: Chino, la verdad, estos 9 años que estuvimos juntos ha sido un martirio, pero de todas formas,
2: vamos como quiera.
3: De todas formas, uno tiene que aprender siempre de las cosas buenas y malas que suceden. Sí. Nosotros hemos aprendido de todo, también de lo malo. Ajá. Y pues bueno, espero que te vaya bien en la vida.
4: Están jugando,
2: voy. Voy yo. ¿Qué pasó?
4: ¿Por qué? A ver, adelante.
2: Bueno, chino, que te vaya muy bien. Cree en ti. Sigue siendo eso que tanto te admiro, que eres un ejecutor en todos los aspectos. Que eres un ejecutor, que sigas saliendo adelante, porque tú te has bendecido. O sea, a mí me consta que tú te has bendecido por el poder divino, porque eres como un gato, te aventan del lomo y siempre has caído parado. Sí. Te deseo lo mejor en la vida.
1: Chino, qué bueno que tienes buena salud. Me da gusto que todo lo que te propones no te sale bien, pero le tratas y eso ya tiene mucho mérito. Me da gusto que tienes...
4: ¿Por qué suena despedido eso?
2: Pues que ya te vas de vacaciones, ¿no?
1: De vacaciones.
4: Sí, pero... Aquí...
2: Pero como dijo el señor del rancho, por si no volviera, Mari.
4: Mejor si no.
2: Es que así iba a trabajar y su esposa estaba así en el fogón. Y ya, nos vemos, pues, al rato vengo. Ya le dio su lonchecito, ya se iba de salir y luego se regresó, le dio una nalgada. ¿Qué traes? Por si no volviera, Mari. Ah. Por si no volviera, chino.
4: Chino, por si no volviera.
2: Hijo.
4: No, sí, mejor cancelo y mejor aquí nos vemos. El domingo nos vemos con WSS.
2: Estás ahí. Ferrari, nos vemos el domingo.
1: Yes, sir. Hasta luego.
3: Tengo que ser como Jessica.
1: Una mochila para tu sobrino.
3: Undercover.
5: Ay, sí, cierto. Tengo dos que necesitan
3: mochila. Undercover. Sí.
1: Que les corten el cabellito y
2: que
1: todo.
2: Que les corten el pelo, que no anden como la tía. WSS de Santana, en la esquina de la MacArthur y la Bristol y MacArthur, WSS, regalando útiles escolares a todos los morridos de Santana y Rancho que lo rodean, Giselle, Saíd, su amigo Don Cheto, los queremos, nos vemos el domingo.
0: Muchas gracias por escucharnos.

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1: ¡Échale! ¡Así merito! Sigue disfrutando más de la 94.5. Y vete preparando porque hoy es viernes. ¡Ándale, pues! Así merito, pues, acompañando de tu compita, tu compa MJ. Aquí contigo hasta las 3 de la tarde. Tu rico y delicioso viernes, viernes pachanguero, pues. Ya 31 de julio del 2026. A los que andan perdidos, pues, el último día de julio, hombre. Adiós, julio del 2026. Ay. Dale, pues, vete preparando porque más adelante ya te traigo la información del verano de la diversión de esta semana. Últimas registraciones para ver si te puedes ganar el viaje al Gran Cañón, ¿eh? Órale, pues. Es Sodoma, ¿no? Ahí en el área de Arizona, pues. Bueno, pendiente para la señal si aún no te has registrado. Y si ya te registraste, a cruzar los dedos porque... Ya sabes el horario que te dije, ¿no? ¡Si pega chicle! Ahí nos disparas unos tacos, ¿eh? Órale, pues. Yo me conformo con poquito. Bueno. Además de que también mañana y el dominguito ya finalizamos con el mochilazo de la que buena. Y si aún no te has enterado, bueno, te voy a compartir estas dos localidades. Porque mañana estamos en Carson City. Y el dominguito cerramos con broche de oro aquí en Reno, ¿va? Bueno, y información de por aquí, por allá y por acullá, que ya la tenemos por aquí preparada, ¿no? Bueno, si nos da tiempo, si nos dejan por acá, la vamos a compartir para ustedes, ¿va? Bueno, mientras tanto, vámonos con más. Aquí por la mera mera, la que buena, dale play, ingeniero. Porque se viene pachanga la próxima semana, ¿eh? El Millennium. Ya te digo quién viene, aparte de Banda Pequeños Musical. Uy, uy, uy, voz de mando, y ya te cuento quién más, Y va a haber boletos, así que pendiente para participar. Ah, ya también te digo dónde los puedes comprar. ¡Ay, buenos días!

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Y sigue disfrutando más de la 94.5. Y recuerda que se va a poner buenísimo el ambiente en Millennium. Ya este 7 de agosto. La próxima semanita, ¿no? Gran bailazo. Románticos incurables. ¿Qué ibas a decir tú? Iba a decir incomparables tú. Ay, ay, ay, ¿eh? Románticos incurables. Ahí van a estar estos parientes, hombre. Pequeños Musical, poniendo el ambiente, ¿eh? Raúl Ortega, el rey de la quebradita, pues. ¡Voz de mando! Banda Rancho Viejo. Y claro, puedes comprar ahorita tus boletitos. 4x3 esta semana, ¿eh? 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En Facebook e Instagram para que no te lo vayas a perder, ¿eh? Va a estar buenísimo. 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Video Center. Oro de oro. Y claro, también tendrás la posibilidad de ganarte tu par de boletitos aquí por la mera mera, la que buena, cuando yo te lo indique, siendo la llamada número 9, ¿eh? Así que pendiente para participar. Evento traído a ti por Frías Presents. ¡Vámonos con más! Aquí por la mera mera, la que buena, en tu viernes pachanguero. Yes, sir.

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Bueno, mientras tanto, vámonos con más. Aquí por La Mera Mera, ¿cuál? La que buena en Turco y Delicioso, viernes pachanguero. Yes, sir.

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Ponte las pilas porque más adelante ya te traigo la oportunidad de que te ganes tus boletos, ¿eh? Paquete familiar de 4 boletitos, porque si te gustan las noches calientes de agosto, ya ves que están a la vuelta de la esquina, ¿no? Bueno, este 6 al 8 de agosto en Reno Sparks Convention Center se va a llevar una subasta de autos clásicos, el cual se pone muy bueno el ambiente, ¿eh? Porque no nada más se hacen la subasta, también hay entretenimiento y claro, pues ahora sí que te puedes pasar un ambiente bien familiar, ¿no? Así que si eres amante de estos muscle cars, que les dicen, ¿verdad? O autos de colección, hot rods, autos clásicos, autos antiguos y mucho más durante este evento, bueno, no te lo pierdas porque te voy a regalar un paquete de 4 boletitos más adelante aquí por la mera mera, la que buena. Tienes que andar pendiente de la llamada número 9 para que cuando yo te lo indique, tengas la oportunidad de participar, contestar con la clave. ¿Cuál es la clave? La que buena. Y automáticamente te ganarías tu paquete familiar de 4 boletitos, ¿eh? Para el Mad Action, que va a estar buenísimo, ¿eh? Órale, pues, esta subasta de autos increíble que va a durar 3 días. ¡Ay, la mejor parte de todo, ¿eh? Es que estos boletitos los puedes usar para los 3 días. Así que es un paquetazo. Y así que ojalá y te los puedas ganar. Así que pendiente para la señal. Y recuerda que mientras tanto, vámonos con más. ¿Aquí por dónde? Por la mera mera. ¿Cuál? La que buena.

Qué rico y delicioso viernes, viernes pachanguero, ¿no? Ándale, pues, ¿cómo vas? Ya en tu hora de lonchecito, ¿no? ¿Dónde vas a pasar a disfrutarte de tu rica y deliciosa comida, eh? ¿Unos taquitos o qué rollo, eh? Bueno, órale, pues. Ahí lo que tengas o te estés comiendo, provechito, ¿eh? Órale. Ya a las 12 y pasadito, ¿no? En tu rico y delicioso viernes, viernes pachanguero, 31 de julio del 2026, para los que andan perdidos, ¿eh? Vete preparando porque en esta hora ya te traigo oportunidades de que te registres para el verano de la diversión, ¿eh? Y además más información sobre el mochilazo, ¿no? ¿Dónde vamos a andar este domingo ya, el último día también? Entregando mochilas aquí en Reno. ¡Y ándale! Ya salió más de este caso, hombre. De lo que fue que ya lleva 8 meses, ¿no? Bueno, ya te traigo la información y de qué estoy hablando, ¿va? Mientras tanto, vámonos con más. Aquí por la mera mera, la que buena en tu rico y delicioso viernes, viernes pachanguero. Así es, y ese paquete familiar de 4 boletitos para el Meg Action. Pendiente para participar, ¿eh? La subasta de autos en Noches Calientes de Agosto.

0: canción correcta. Ya volvemos.
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prácticamente a su final este dominguito. Así es. 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Y ya, pues, si, ya vengo diciendo, ¿eh? 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Así que ahí nos vemos entonces. Este dominguito ya para cerrar con broche de oro esta promoción que está chévere, ¿no? Cada año la traemos por acá en la Qué Buena y ojalá y puedas aprovecharla, ¿no? Órale pues. Oye, un saludito ahí en especial, hombre, a nuestra gente que nos están escuchando aquí por la mera mera, la Qué Buena, ¿eh? A la parientada, hombre. Ahí para el pariente Lorenzo, que le manda saludos ahí a todos los parientes de Squiz, localizado por allá en Sparks. Ey, sí, es que ando leyendo tu mensaje, primo. Vale, pues nos pide una canción de Karim León. Órale, ahí más adelantito ya viene, ¿eh? Ok, bueno, ahí te mandamos un saludito cordial. Y más adelante, no te pierdas la oportunidad de participar para ganarte los boletitos, paquete familiar de Mac Action. Esta subasta de autos en lo que viene siendo Noches Calientes de Agosto, ¿no? Así que pendiente para participar. Registraciones para el verano de la diversión, si aún no te has registrado. Y también la información que te traigo que está muy interesante, ¿eh? Finalmente ya llegaron ahí y ya saben quién fue el que hizo este movimiento de hace 8 meses más o menos, ¿no, ingeniero, que habíamos dicho? Sí, no, y espérate, porque hay más, hombre. Ay, ay, ay, pero bueno, ya te cuento más adelante aquí por la mera mera. La Qué Buena, ¿de qué se trata?

0: que al darse a conocer detalles de la aprehensión de Ramón Ángel Álvarez Ayala, alias el R1, considerado como el autor intelectual del asesinato del alcalde de Uruapan, Carlos Manso, en noviembre pasado. Con ello ya son 31 detenciones, lo que permite estimar que se ha debilitado sustancialmente al grupo de los R, que pues operaban allá en Michoacán y Jalisco, ¿no? Ligado directamente al cartel Jalisco Nueva Generación, informó el secretario de Seguridad y Protección Ciudadana, Omar García. Además, Omar reveló sobre el caso de la influencer Valeria Márquez y esto fue lo que dijo.
1: Hijo del R1 tenía una relación sentimental con Valeria, ya la había amenazado en varias ocasiones y todo indica, esto ya se va a probar, que el hijo le pide a su papá, al R1, que cometan el feminicidio. Es una investigación distinta a la del alcalde Manso, pero con esta detención también tenemos indicios e indicios también para encontrar a la otra persona que tuvo que ver con el homicidio, que es el hijo de este sujeto.
0: Ahora sí que esta información está sumamente interesante, ¿no? Fíjate que pues ya pues las familias, amistades habían pedido sobre la influencer, ¿no? Que se dieran resultados y bueno, parece que todo este movimiento se está dando resultados y bueno, pues seguiremos informando, ¿no? Al pendiente de esto, como esta noticia que sigue en desarrollo, ¿no? Pero bueno, ahí estamos pasando la información aquí por La Mera Mera, la que buena.

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1: ¡Ándale pues! Así es. Este es el momento de que te registres al 775-333-0945. Y ten la oportunidad de ganarte el viaje de esta semana. Podrías ir al Gran Cañón y Sedona, estas dos joyas hermosas naturales de Arizona, donde podrías disfrutarlo al millón y pasadito, ¿eh? O simplemente, pues ahora sí que tratar de ganarte el valor del premio también, ¿no? Son $3,200 menos taxes y fees. Obvio, obvio. Bueno, si tú gustas participar, repórtate ya al 775-333-0945. No olvides contestar con la clave. Y participa, Y si ya estás registrado, a cruzar los dedos el día de hoy, A ver si te ganas el viaje de la semana en el verano de la diversión. Nos quedan 2 semanas más, Órale, pues. ¡Vámonos con más!

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Y sigue disfrutando más de la 94.5, ¿eh? Felicidades a los registrados ahí para el verano de la diversión, ¿eh? Así que cruzar los dedos y pendientes porque más adelante vendrá otra oportunidad más para que te puedas registrar esta semanita, ¿eh? Bueno, mientras tanto, vámonos con más. Espinoza Paz, ¿eh? Y la fiera de Ojinaga. Yo no dije, ¡hey! Sonando aquí por la mera mera, ¿eh? La que buena. 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

punto 5. Ya en tu rico delicioso viernes pachanguero, ¿no? 31 de julio del 2026. Para los que andan perdidos, pues. Vete preparando porque en esta hora te traigo más información sobre los mochilazos, hombre. De la que buena, ya los últimos dos, ¿no? Sabadito y domingo, por si te los perdiste en las horas anteriores. Ay, ay, ay. Vale, pues, además también información de por aquí, por allá y por acullá, ¿no? Y más adelante, más oportunidades de que te sigas registrando para el verano de la diversión de esta semanita, ¿eh? Si ya lo hiciste bien y si no, te invito a que lo hagas. No pierdes mucho y ganarías demasiado, ¿no? Imagínate donde pegue chicle y te ganes el viaje de la semana. Sería espectacular. Pero bueno, vale, pues, pendiente, ¿eh? Y mientras tanto, vámonos con más de la buena música de la mera mera. La que buena en tu rico y delicioso viernes pachanguero. ¡Claro que sí! ¡Dale play, ingeniero!

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Y sigue disfrutando más de la 94.5. Ándale pues, ¿eh? Oye, ¿tú serías capaz de esperarte de 4 hasta 17 horas en una fila para la inauguración de una tienda de galletas? Bueno, si es un sí o si es un no, pues ahora sí que allá tú, ¿no? No, pero déjame decirte que sí sucedió, ¿eh? El día de ayer en México acaban de abrir una nueva sucursal de galletas, ¿no? Que por aquí en Estados Unidos es muy famosa. No sé si las has probado, ¿eh? ¿Las decimos, ingeniero? Es que pues es una marca reconocida acá en United States. Fíjate, tan conocida que yo ni la conocía, fíjate. Pero bueno, a lo mejor tú sí las de conocer, ¿verdad? Se llama Chrome Cookies. Ya es que el empaque es como rosa y las letras en negro, ¿no? La palabra que te acabo de decir. Bueno, la cosa es que ayer en México acaban de abrir la primerita. Y pues sí, entre 4 a 17 horas los fanáticos de estas galletas se esperaron en fila para poder entrar a la tienda y comprar estas galletitas, ¿no? Bueno, que pues yo finalmente pues ya... ¿Cuándo me vine enterando? Como ya tendré como un año más o menos por ahí, 2 añitos por ahí, ¿sí? Que me enteré de esta compañía que digo, yo soy sincero, yo ni la conocía hace mucho tiempo, ¿eh? Pero bueno... Y me dio curiosidad, dije, vamos a compartir la nota, pues. ¿Ah? Esas notas que dices, ah, mira nada más cuánto la gente se espera cuando les interesa algo, ¿no? Imagínate. ¿Qué cada pieza cuánto vale aquí en México? 89 pesos mexicanos. Ah, no, pues sí. Si quieres un paquete de 4, 315 pesos mexicanos. Paquete de 6, 450, ¿no? Acá están más cariñosas, ¿no? Sí, pues, bueno, ahí tuvieron que modificarle para que... Si no, imagínate, ¿cuánto valía? ¿No te acuerdas el paquete de una galleta? No me acuerdo, pero bueno, ahí tú, si eres fanático, tú has de saber, ¿no? Y nos pasas la información en el show de MJ, ahí en un mensaje, ¿va? Bueno, mientras tanto, vámonos con más aquí por La Mera Mera, la que buena. Ah, pero antes te tengo que recordar, ¿eh? Que ya mañana vamos a andar por allá en Nevada Urban Indians. Sabadito primero, ¿eh? Regalando mochilas para nuestra gente de Carson City, para que nos puedas acompañar, ¿eh? Nosotros vamos a estar ahí desde las 12 de la tarde hasta las 2. Ahí llegamos cargados con las mochilas, ¿eh? Pero ellos desde las 10 de la mañana van a tener actividades y entretenimiento, ¿eh? Así que para que le caigas y te diviertas con tus chiquitines y se la pasen bien. 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Bueno, nos vemos mañana, ¿eh? Mientras tanto, sigue disfrutando más de La Mera Mera, la que buena en Turco y Delicioso, viernes pachanguero.

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Bueno, ahí está la información y claro, más adelante tendrás la oportunidad de ganarte tus boletitos aquí por la mera mera. La que buena, órale pues, vámonos con más. Echa el ingeniero y que suene bonito.

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Ya a las 2 y pasadito, ¿eh? Qué rico y delicioso viernes, viernes pachanguero, 31 de julio del 2026 para los que andan perdidos. ¡Ey! Despedimos a julio, ¿eh? Porque ya mañana viene agosto. O sea, agosto, pues. Y recuerda que mañana primero vamos a andar por allá con nuestros amigos de Nevada Urban Indians, ¿eh? De 12 a 2 de la tarde, regalando más mochilas del mochilazo. En el 896 West Night Lane en Carson City, ¿eh? Y el domingo cerramos con broche de oro. Aquí con nuestros amigos de Corwin Buick GMC de 1 a 3 de la tarde, 900 de la Kiski Lane, ¿eh? Los últimos dos días de entrega de mochilas. Mañana en Carson y el dominguito aquí en Reno, ¿va? Bueno, mientras tanto, vámonos con más. Porque ya te traigo información interesante, ¿eh? Sobre este chiquillo, pues, que le está patrocinado un boxeador mexicano. Hey, ya te cuento más adelante de qué se trata por si te perdiste la nota de ayer, ¿eh? Y claro, el estreno musical que no puede faltar del día de hoy, ¿eh? Órale, pues, mientras tanto, vámonos con más. Aquí por La Mera Mera, la que buena, en compañía de tu compita, tu compa MJ. Y contigo hasta las 3 de la tarde, ¿eh? Oye, te abro la invitación para que nos sigas en las redes sociales. Búscanos como El Show de MJ en Facebook, Instagram y en

0: volvemos.
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2: Estos son tus tips de la hora del tráfico. Usa tus espejos para monitorear las áreas alrededor de tu carro. Voltea tu cabeza para revisar tus puntos ciegos antes de cambiar de carril o incorporarte. Usa la distancia del carril de aceleración para incorporarte con seguridad en el tráfico. En carriles estrechos, asegúrate de mantenerte en el centro de tu carril y no te apresures. Estos fueron los tips de la hora del tráfico. 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Síguenos en nuestras redes sociales como Qué Buena Reno en Facebook e Instagram. Maneja con cuidado.
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0: Kiwi. ¡Ey! Boxeador jovencito, ¿no? Que pidió ayuda en redes sociales para juntar 8,000 pesos para poder cubrir los gastos del torneo amateur de boxeo, donde pues ahora sí que representará a México. Y que claro, ¿verdad? Después de volverse viral en redes sociales, pues ¿quién crees que lo apoyó? Canelo Álvarez. ¡Ay! Y bueno, pues ya finalmente le preguntaron cómo fue vivir el momento en que, pues, cuando se dio cuenta de que le había llegado un mensaje por parte de Canelo y que le iban a apoyar, ¿no? Y esto fue lo que dijo.
1: Estaba yo terminando de entrenar, estábamos justo subiendo al carro mi papá y yo, y pues me marcó mi hermano bien emocionado también. Mira, mira, ¿quién te comentó? Y pues ya fui y chequé, y pues el comentario de Saúl ahí, pues el video no llevaba yo creo ni 5,000 likes, y desde ese comentario pues explotó en redes como pudieron ver.
0: Ándale pues, ¿no? Y luego también le preguntaron que, pues, ¿qué sucedió después? O sea, ¿cómo lo contactaron? ¿Cómo estuvo el rollo? Y esto fue lo que dijo.
1: Al otro día me llamó una muchacha, pues, como parte del equipo de trabajo de Canelo, pasamos los datos y todo eso, y pues el día de hoy ya, pues se reflejó el apoyo, gracias a Dios, y pues gracias también a toda la gente que estuvo compartiendo, que estuvo comentando, pues, cómo no, etiquetando, al principio de la publicación como 50 comentarios etiquetando a Canelo y todo, y pues la respuesta fue rápida, gracias a Dios.
0: Ándale pues, Ebs, ahora sí que le cambiaron la vida a este primazo, hombre. Imagínate qué padre, ¿no? Ahora sí que, como te dije, que le íbamos a estar siguiendo el pie. Ay, sí, ¿no? Los pasos, mejor dicho, ¿no? Órale pues, qué buena onda. Ahora imagínate, ¿no? Y ya después que volvió a agradecer ahí a la gente, ¿no? Por el apoyo y todo eso, por haberlo compartido, como lo mencionó. Y que también pues está, ahora sí que feliz, ¿no? Porque creo que hasta le pidió un autógrafo y todo al primo, ¿no? Bueno, ahora sí que, mientras tenga los pies en la tierra, ¿no? Y ojalá gane ahí en esa competencia representando México, pues ahí te digo, le vamos a seguir el rollo, ¿no? Bueno, órale pues. Mientras tanto, vámonos con más. Aquí por La Mera Mera, la que buena. ¡Ey!

prepárate, porque ya te traigo el estreno musical del día de hoy. Así es. En esta ocasión te traigo algo por cortesía de nuestros amigos de Raimi Valenzuela y La Firma. ¡Hey! En el cual, bueno, la letra habla sobre, pues, dejar atrás los malos momentos, soltar amores que lastiman y desear un cariño honesto y duradero. Y hoy presentamos Necesito un amor. ¡Dale play, ingeniero! ¡Pa' que la escuchen!

¡Ándale, pues, Ahí está ese nuevo temazo, hombre, de Remin Valenzuela y La Firma. Recuerda que ya la puedes escuchar desde sus plataformas digitales o quien quita y próximamente sonando aquí por La Mera Mera. ¡La Qué Buena! ¡Vámonos con más!

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1: Los de la Avenida del Mogotes tienen como dos calles. Avenida del Trabajo, Avenida del

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disfrutando más de la 94.5. Yo ya me paso a retirar. A continuación llega la mami, se queda contigo hasta las 7. Y eso sí, antes de irme, te abro la invitación para que nos acompañes este sabadito primero de agosto, Vamos a andar allá en Nevada Urban Indians, de 12 a 2 de la tarde, regalando mochilas. 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De hecho, el chiquitín es el que tiene que escogerla, ¿verdad? Pero, pues, bueno, ahí te vamos a estar esperando. Sí. 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Y ya para finalizar, domingo 2 de agosto, en Corwin Buick GMC, porque estamos de regreso aquí en Reno, de 1 a 3 de la tarde, en el 900 de la Kiski Lane, ¿va? Espero verte este fin de semana por allá. Y nos escuchamos este lunes, a partir de las 11 de la mañana, aquí por La Mera Mera, la que buena MJ.

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la tarde para que te quedes con nosotros. Hay que darle duro contra el muro, macizo contra el piso. Dale, dale, viernesito. 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
5: Estos son tus tips de la hora del tráfico. 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Respeta a los demás conductores, evita comportamientos agresivos y mantén una actitud positiva mientras conduces. Recuerda que la seguridad y la cortesía son fundamentales para un viaje tranquilo y sin incidentes. Estos fueron los tips de la hora del tráfico. Soy tu amiga Mayra, informando para La Qué Buena.
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les habla su amiga la mami. El día de hoy quiero compartir contigo la frase llegadora, la frase bonita, la frase que traigo para ustedes, hombre. Ahí les voy, mis amados príncipes. Hoy no compitas con nadie, compite con la persona que eras ayer. Si hoy das un pasito más, ya vas ganando. Así que sonríe, agradece y sal a conquistar este día. Porque las mejores historias empiezan cuando decides no rendirte, ¿eh? Yo soy tu amiga la mami, quédate con nosotros.

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2: ¡Público! En las gotitas de la sapiencia. ¿Sabías tú que el cerebro puede borrar parte de lo que acabas de ver cuando cruzas una puerta? Ahí les va el dato que nadie pidió. Mire, no sé si les ha pasado que van a la cocina por algo, cruzan la puerta y de repente dices tú, ¡achiga! ¿A qué venía yo? Pues no es que ya se te esté fallando la memoria. Hay explicación. Muchos investigadores han encontrado que cruzar el marco de una puerta hace que el cerebro marque un cambio de escenario. Es como si cerrara un capítulo y abriera otro, pues. Por eso a veces la información de lo que ibas a hacer se vuelve menos accesible por unos segundos. Por eso, entras a un cuarto y se te olvida a qué ibas, pero si regresas al lugar donde estabas antes, pues muchas veces lo recuerdas. Así que tu cerebro simplemente estaba cambiando de contexto. Así que la próxima vez que entres a la cocina y te quedes viendo el refrigerador sin saber por qué, no es la edad, no es el estrés, es tu cerebro cambiando de pantalla. O sea, ya ves, uno preocupado pensando que necesita vitaminas o que ya se anda volviendo viejito, pero no, es parte del show, bebé, es parte del show.

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1: Queridos y queridas, ¿cómo andamos? Les habla su servieta, su amiga, La Mami. Esa Merengues Méndez soy yo, mi familia. Esa Merengues Méndez soy yo, querido público agradecedor. Oigan, hay cosas que les quiero compartir entre ellos. Ojo con esto. Chale, familia. Cuando es calor, hay viento y hay menos humedad. Pues, información importante. El oeste de Estados Unidos sigue enfrentando una temporada complicada de incendios forestales. Oregon, California, Washington, Idaho. Hay decenas de incendios activos que ya han consumido cientos de miles de hectáreas. Miles de bomberos trabajan día y noche para contener las llamas, mientras algunas comunidades han recibido órdenes de evacuación. Ya las autoridades explican que la combinación de altas temperaturas, sequía y fuertes vientos está haciendo que el fuego avance pues muy rápido. Además, la calidad del aire ha empeorado en varias ciudades por el humo, familia. Y esto nos recuerda que el cambio en las condiciones climáticas ya no es un tema del futuro. Lo estamos viviendo. Si usted vive en zonas de riesgo, así que tenga siempre lista pues una mochila de emergencia y esté atento a las alertas, ¿ok? Familia, ahorita regresamos con más información. Quédate conmigo. Soy tu amiga La Mami. Ya saben, aquí andamos.

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1: ¿Qué andan haciendo, muchachos y muchachas? ¿Qué andan haciendo? Oigan, ¿se enteraron lo que pasó en Luisiana? Un caso que ha causado conmoción. Hombre de 48, acusado del asesinato de un alguacil federal durante un operativo para detenerlo. Según las autoridades, el sospechoso debía enfrentar un juicio por delito sexual, pero no se presentó a la corte. Y cuando agentes federales y policías llegaron a su casa para arrestarlo, pues presuntamente se atrincheró y abrió fuego. Y uno de los disparos alcanzó mortalmente a un alguacil. Y ya, pues tras varias horas de enfrentamiento, finalmente fue detenido. Una tragedia para la familia del oficial y también pues un recordatorio enorme, familia. El enorme riesgo que enfrenta a quienes participan en este tipo de operativos, ¿no? Son gajes del oficio, ¿será? Está fuerte, está fuerte. Mis amados príncipes de Narnia, yo regreso.
2: Y aquí nomás, reforzando.

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6: Estos son tus tips de la hora del tráfico. Usa tus espejos para monitorear las áreas alrededor de tu carro. Voltea tu cabeza para revisar tus puntos ciegos antes de cambiar de carril o incorporarte. Usa la distancia del carril de aceleración para incorporarte con seguridad en el tráfico. En carriles estrechos, asegúrate de mantenerte en el centro de tu carril y no te apresures. Estos fueron los tips de la hora del tráfico. Soy tu amiga Mayra, informando para La Qué Buena. 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
2: ¿Qué huele? ¿Qué tranza? ¿Qué renza? ¿Cómo están, mis amados? Oigan, ahí les va. Qué curioso. Ahora sí, una de las noticias que dicen. ¿A poco sí? Resulta que un mapache llamado Himoti o Jimoti se convirtió en una celebridad en redes sociales en Seattle porque miles de personas comenzaron a seguir sus aventuras porque tiene un aspecto muy peculiar. Es redondito, camina diferente y hasta parece que no tener cuello este mapache como el de Pocahontas. Especialistas creen que podría padecer un síndrome conocido como el short spine something. La idea es un síndrome, una condición poco común que modifica la forma de la columna de los animalitos, por eso se ve como caricatura viviente, haz de cuenta. Ya las redes sociales, pues ya saben, ¿no? Cómo son. Y un día hacen famoso a un cantante y otro día hacen famoso a un mapache, ¿vale? Pues este es el mapache. Déjame ver una foto porque yo nomás me llegó la nota. Déjame ver el mapache. Ay, no manches. Pobrecito mapache, sí está medio. Mira, mientras no caminen cuatro. Porque sí se ve así como rarito, pues, porque no tiene cuellito. Bien chistoso, parece una bola con una bola de pelo literal con patitas. Ay, no. Amigos, regresamos, quédense con

milagro bizarro que te lo voy a contar. Imagínate eso. Esta familia, bueno, no, perdón, no, no una familia. Este hombre, atención, es una historia que parece sacada de una película. Esto sucedió en Alabama y las autoridades informaron que un hombre, presuntamente después de estrangular a su pareja, intentó abandonar el cuerpo en una zona boscosa, pero mientras realizaba esta acción, pues que sufre un ataque cardíaco en el cora y murió. Ya cuando la policía llegó, encontró los cuerpos de ambos, pues, juntos a este vehículo que estaba abandonado. Y el caso quedó documentado por las autoridades. O sea, el vato le quitó la vida a la señora, ¿no? Y a querer ocultar la evidencia, que le da un paro. Y ahí queda también. ¿Justicia divina o qué será eso? Yo pienso que sí, ¿verdad? Yo pienso que sí. ¡Regresamos!

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2: Yo a veces cuando leo este tipo de notas me quedo pensando que no piensan que puede haber un accidente, que puede haber una tragedia. Ahí les voy. Encontraron más de 100 explosivos en una vivienda, pueden creerlo, esto es en la Nueva Jersey, ahí merengues, en un cateo especializado encontraron más de 100 explosivos, o sea, fuegos, o como explosivos, cohetes pues, para que mejor me entiendas. Bueno, dice artefactos explosivos que estaban almacenados en una vivienda. Y ya fueron retirados el material de forma muy segura y todo lo que tú quieras, pero todo modo mal. Imagínense vivir junto a una casa sin saber que adentro había semejante arsenal. Imagínate ser vecino de ese y que de repente se prende esa cosa. Por eso ocurren los incendios, pues. Ay, no, de veras.

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3: Estos son tus tips de la hora del tráfico. Mantén la calma y la paciencia, especialmente en situaciones de tráfico intenso. La congestión y los retrasos son inevitables en ocasiones, pero mantener la calma puede ayudar a reducir la frustración y mejorar la seguridad en la carretera. Respeta a los demás conductores, evita comportamientos agresivos y mantén una actitud positiva mientras conduces. Recuerda que la seguridad y la cortesía son fundamentales para un viaje tranquilo y sin incidentes. Estos fueron los tips de la hora del tráfico. Soy tu amiga Gamaira, informando para La Qué Buena.
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